lamentablemente México no ha despertado en su totalidad por esos medios de comunicación tan falsos. 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

0: Ángela Buitrago, que además nos da mucho gusto saludarla, a quien hemos entrevistado y hemos dado mucho seguimiento también a todos los informes que publicó el grupo interdisciplinario de expertas y expertos independientes. Ángela Buitrago, muy buenos días desde México, buenas tardes en la geografía que te encuentras. Pues aquí estamos Violeta y yo, contentos de recibirte. Bienvenida, Ángela.
1: Un gusto, Ernesto, Violeta, un gusto también verlos, oírlos y sobre todo saber que están bien. Eso me gusta mucho.
2: Igualmente, Ángela Buitrago, bienvenida. Muchísimas gracias por tomarnos esta llamada y fuerte, fuerte abrazo.
1: Igual.
0: Pues Ángela Buitrago, pues va sacudido y cimbrado de muchas maneras el informe de la Comisión Nacional de Derechos Humanos. Sobre el caso Ayotzinapa, pues más pareciera una fiscalía que está insultando y persiguiendo, difamando, una persecución contra los organismos y organizaciones que trabajaron por muchos años en el caso Ayotzinapa. ¿Cuál es, en un primer balance, en un primer saque, en términos generales, además de que parecía que había una dedicatoria al grupo interdisciplinario de expertas independientes, pues vaya, 576 veces les mencionó al Centro de Derechos Humanos Miguel Agustín Pro Juárez, 60 ocasiones también los mencionó, un golpeteo? ¿Cuál es el balance en términos generales que tienes de este informe?
1: Bueno, Ernesto, yo creo que el tema de la recomendación es preocupante y frustrante para los padres, creo yo, y para las investigaciones. Y lo digo en primer nivel porque la Comisión Nacional de Derechos Humanos tiene la misión de investigar sobre las víctimas, de tratar de reparar sus derechos y sobre todo de hacer investigaciones relativas a las violaciones de derechos humanos. Y lo que menos hay en la recomendación es eso. Lo segundo, se toma atribuciones que no le competen, no tiene competencia para ello, ella no puede ni absolver ni responsabilizar penalmente a nadie. Toca aspectos jurisdiccionales, lo cual está prohibido. Ataca a los jueces mexicanos, al Tribunal de Tamaulipas, a la OEA, a la ONU, a Ford Foundation, a Amnistía Internacional, a WOLA, al PRO. Bueno, para no seguir con toda la lista de ataques frente a la recomendación, sí creo que es importante destacar algo, y es que ignora muchísimas de las pruebas que hay dentro de la investigación, y esto formula un ruido innecesario. Atrasa la investigación y atrasa, por lo menos el imaginario colectivo, 9 años en términos de la información que allí reposa. Pero para lo que tendría que servir la Comisión Nacional de Derechos Humanos, que es reconocer esas graves violaciones y haber investigado, no hay un dato real. Solamente certifica 79 reconocimientos de víctima. Y por ahí pasó la cuenta mucho tiempo, en el día 26 y 27 de septiembre. Haciendo las cuentas muy alegremente y muy por encima, aunque hay un dato exacto que lo tenemos en los informes, podemos hablar de 100 estudiantes, 2 asesinados, 3 realmente con tortura y asesinato, 21 jugadores de avispones, todo lo que significan los heridos en el punto 95 de la vía hacia el Chilpancingo, todo lo que significan las torturas realizadas ese día a los mismos conductores de los vehículos y todo lo que significan las torturas posteriores mediante captura a las personas que estaban investigando. Entonces la cuenta pasó por 79 hace mucho. Y eso que la misma comisión dice, reconozco 79, pero no son todos los que están. Si hubiera utilizado la misma fuerza para hacer todo ese trabajo con una decisión de recriminación y de sesgo político que tiene realmente la recomendación contra las organizaciones de derechos humanos para buscar a las víctimas, creo que lo hubiera logrado con mejor efecto. Lo segundo, pues está revictimizando a los padres y madres, porque la investigación ya iba en un punto en donde efectivamente se estaba viendo quiénes realmente habían participado en ese hecho, por acción o por omisión. Y en este caso, casi todos por acción, ya con detenciones, con órdenes de captura proferidas por jueces. Teníamos una decisión reciente de un juez en donde efectivamente afirma que se deben documentos y que no están completos y que se tienen que entregar a los padres, que Sedena no cumplió con entregar todos los documentos, pero además no reparó en una cosa que es muy importante y yo creo que es importante contarla, porque una Comisión Nacional de Derechos Humanos debía haber reparado que la información que tenía el Ejército desde el mismo día 2014, 26 de septiembre y 27 de septiembre, debía haber sido entregada por las autoridades, todas, a la Procuraduría General de la República. Y esto no sucedió. Tuvimos que acceder a través de peticiones formales al comandante de las Fuerzas Militares, que era en esa época Manuel López Obrador, para que pudiéramos recurrir a algunos sitios y conseguir alguna documentación que permitió demostrar cómo conocían los pasos que daban los estudiantes esos días y los anteriores. Entonces, la recomendación me parece a mí que distorsionó la función de la Comisión Nacional de Derechos Humanos, pone entre la pared a los padres y madres que habían logrado con su permanente compañía de los grupos y las organizaciones que los acompañan y que les ayudan desde el punto de vista jurídico a encontrar una serie de datos y de evidencia que están en el expediente, a retroceder en la información que se tiene en la recomendación de la CNDH. Yo no sé qué tanto impacte esta recomendación, lo que pasa es que está haciendo un ruido que también hay que decirlo, lo que lleva a la discusión no es a la búsqueda de los estudiantes, sino a si fue o no otra vez un grupo el que participó o no participó, lo cual ya estaba debatido y probado dentro del expediente. Y entonces, ¿qué va a pasar aquí? Incluso hay que medir también otra cosa que me llamó mucho la atención y es tratar de revivir una decisión ejecutoriada como la del Tribunal de Tamaulipas, que no es por la recomendación, pero sí es una acción conjunta ante la Corte Suprema de Justicia de México. Y todo esto significa decir, Ernesto, que en resumen, lo que yo estoy viendo es que se quiere remover toda la base que se ha construido a través de descalificaciones, de sesgos ideológicos, políticos, de calificaciones deprimentes para los organismos internacionales, olvidando la Comisión de Derechos Humanos que protege derechos humanos, pero además olvidando que fue el Estado mexicano el que llamó a la ONU, a la OEA y a todos los grupos para que les ayudaran con el caso de los 43. Aquí no llega ninguno de esos organismos por moto propio, sino por petición del Estado mexicano. Y son parte de esos organismos. México pertenece a la ONU y pertenece a la Comisión Interamericana de Derechos Humanos.
2: Ángela Huitrago, muchísimas gracias por esta primera intervención sobre este tema. Hay algo que hemos visto y que incluso los diferentes centros de derechos humanos han puesto énfasis en esto, continuar con una narrativa que ya había iniciado el sexenio pasado, pero que ahora pues es retomada nuevamente en esta recomendación y que se hace en un contexto, estamos a 2 meses de que se cumplan 12 años. Y bueno, esta narrativa vuelve a sustentar que los días 26 y 27 de septiembre de 2014, pues no hubo participación de la defensa, ¿no? Esa es una de las narrativas y tampoco un plan de contrainsurgencia. Y bueno, se hace énfasis e incluso también la presidenta el día de ayer lo mencionaba de esa manera, la presidenta Claudia Sheinbaum. Puede ser que haya participado algún elemento del ejército, pero no en su conjunto. Y aquí, ¿no?, se vuelve como a retomar esta narrativa. ¿Cuál es la posición que ustedes tendrían después de 6 informes y de una demanda de estos 853 folios que ustedes han estado demandando, ¿no?, y que también le queremos preguntar sobre eso? ¿Cuál es la posición de esta recomendación en torno a esos 853 folios que se han estado demandando por parte del Ejército? Pero entonces, ¿cuál sería la posición que tendrían en seguir con esta narrativa a 12 años, ¿no? Y lo otro, lo de los folios y la posición también que tendría la presidenta en torno a esto, Ángela Buitrago.
1: Bueno, Violeta, yo creo que sobre eso ya hay una decisión judicial que tiene que atenderse. La orden del juez de Tamaulipas es que entreguen esos 800 folios y más que falta. ¿Y cuál es el argumento? El argumento es muy sencillo. Fíjense cómo aquí se ha llenado de distorsiones la existencia del Centro Regional de Fusión de Inteligencia, que es la que produce documentos que se llaman CRFI. Esos CRFI nos dan información bien importante sobre los estudiantes, sobre la situación que estaban pasando días antes, durante y después de los hechos. Esos documentos todos vienen foliados de manera consecutiva. Cuando nos entregan los documentos no vienen de manera consecutiva. Y por esa razón pueden hacerse cuentas de cuáles son los folios que faltan entre uno y otro que fue entregado. Pero independientemente de eso, fíjense cómo la misma recomendación de la Comisión Nacional de Derechos Humanos niega que exista el Centro Regional de Fusión de Inteligencia cuando todos los documentos existen, inclusive desde el año 2023. Entonces, yo lo que creo es que en este contexto, pues no se quiere ver lo que es evidente y no se quiere ver lo que está allí. Y eso significa decir también que tenemos claridad sobre elementos que deben ser reconocidos y que así como se declaró una responsabilidad de Estado por el mandatario anterior de México, también se tiene que entender que participaron muchas personas en las actuaciones y que obviamente el Estado está allí.
0: Ya, gracias Ángela Buitrago, ex titular del grupo interdisciplinario de expertas y expertos independientes. Hay también alguna paradoja, que también hay elementos que nos hacen presuponer que ni siquiera la Comisión Nacional de Derechos Humanos leyó los informes de del GIEI. Y por kafkiano que se escuche, ¿no? Pues además señala que pues las víctimas pues no tuvieron voz propia el informe, y lo paradójico es que ninguno de los padres y madres de los normalistas, que dice la CNDH, que no tuvieron oportunidad y voz propia, que fueron prácticamente manipulados, pues no fueron consultados. En este informe de la CNDH no fueron consultados los representantes legales, ni siquiera ustedes, Ángela Buitrago, pues a la hora que uno hace una investigación de esta naturaleza y presenta este informe de más de 800 páginas, ¿qué decía al respecto sobre esto que no hizo la Comisión Nacional de Derechos Humanos y que nosotros quisiéramos, Ángela Buitrago, que la CNDH hiciera lo mismo que hacía el GIEI, que cuando presentaba un informe lo hacía en una conferencia de prensa y se abría para un espacio de preguntas y respuestas?
1: Sí, yo creo que, entre otras, ella le reprocha eso al director anterior, que no consultó la recomendación del 2018 con los padres, y aquí se le olvida completamente consultarla con los padres. En la recomendación 261 del 2023, ella misma dice que ella llega a la convicción, o la comisión llega a la convicción, de que Sedena tiene mucho que explicar. Y en el 2026 dice que no tiene que explicar absolutamente nada. Entonces, la verdad, pues aquí hay muchas cosas que tendrán que mirarlas y desde ahí saber qué pasó. Pero no pueden seguir enredando el proceso. Yo creo que si a 12 años van a seguir con distractores y devolviendo 9 o 10 años sin conocer ni siquiera la prueba, decir cosas que no son ciertas, va a terminar siendo de nunca acabar. Y es llevarla el punto de atención a otra cosa, ¿no?
2: Muchísimas gracias, Ángela.
1: No, Violeta, un gusto.
2: Y muchas gracias. Hace rato preguntábamos esta narrativa que se mantiene de defender al ejército, ¿no? Exonerarlo, decir no tuvo ninguna responsabilidad y son, si acaso la tuvo, son personas individuales, pero no como institución, ¿no? Sobre eso queremos pedir también tu opinión. Y lo otro, Ángela, y aprovecho también esto que también ha estado denunciando el Centro PRO y Tlachinolan, de que una parte también del informe pues se dedica, o de la recomendación, perdón, se dedica pues a atacarlos como si ellos fueran, ellos son parte también de esta defensa que han hecho y acompañado pues durante estos 12 años a las madres y a los padres, y bueno, pareciera que ellos y ustedes, ¿no?, los compañeros y compañeras que integraron el GEI, son como el centro de ataque también de este informe, entre algunos periodistas, como hemos visto también a lo largo de estas más de 800 cuartillas. ¿Qué decir sobre estos temas, Ángela?
1: Pues mira, yo creo que eso descalifica, en mi criterio, la objetividad del informe de derechos humanos. Porque lo que debe hacer la Comisión Nacional de Derechos Humanos es proteger a las mismas instituciones y organizaciones que defienden los derechos humanos. Pero si ataco de esa manera tan vehemente a organizaciones internacionales, a las ONG, poniéndole, entre otras, unos calificativos que son denigrantes, de verdad. Yo creo que lo que está haciendo la Comisión Nacional es totalmente lo contrario, totalmente lo contrario. Y muchos me dicen, sí, lo que pasa es que esa comisión está desprestigiada. No, no, no, eso hace daño. Y hace daño porque está diciendo cosas que no son ciertas frente a las personas que actuaron de la mejor buena voluntad, acompañando a los padres y madres, sacrificando muchas horas de trabajo, de rigor, de acompañamiento, de sufrimiento también, y que ahora los tratan como los tratan, me parece que no es justo, no es adecuado, pero además sin derecho ni siquiera a defenderse, porque sacan un epíteto y con eso se quedan en la recomendación de la Comisión Nacional. Me parece de verdad muy displicente, negatorio de todos los derechos humanos y sobre todo discriminatorio.
0: Yeah. Gracias, gracias, Ángela. Ángela, en diciembre pasado, a principios, si no mal recuerdo, frente a un planteamiento sobre la posibilidad de que el GIEI regresara, si bien no como GIEI, como bajo la figura que se pueda decidir, con la que se pueda trabajar para dar un seguimiento al caso de Ayotzinapa, la presidenta había señalado que se les iba a consultar. Te preguntaría sobre esto, si ustedes fueron, tú y Carlos Bernstein, fueron buscados por la Secretaría de Gobernación o no. Ese sería en un primer saque. Y en otro segundo también, la Secretaría de Gobernación, a través del subsecretario de Gobernación, Arturo Medina, hicieron también una inspección en una funeraria en Iguala, donde llevaron a los padres y generó también mucha indignación por parte de los padres. Y también aparece este tema en el informe de las funerarias, claro, planteado desde otro ángulo. Así que te preguntaría sobre esto, sobre la disponibilidad que tienen ustedes de regresar y retomar el caso, como lo han estado solicitando los padres y madres de los normalistas. Y que fueron consultados.
1: Tanto Carlos como yo fuimos llamados por Arturo Medina y nuestra manifestación inicial fue que nosotros con gusto ayudábamos y seguíamos en la investigación, pero queríamos saber las condiciones y hasta hoy no las sabemos. Lo segundo, me parece que se ha enrarecido mucho el ambiente y entonces el tema también es contarles, como les hemos dicho en muchas ocasiones a ustedes y a todos, nosotros somos felices de poder ayudar a los padres y madres a encontrar a sus hijos. Es más un compromiso de corazón que cualquier otra cosa. Y sobre esa base también implica decir que ellos tienen derecho a justicia, verdad y reparación. Pero pues hasta hoy no nos han vuelto a decir absolutamente nada y lo que nos encontramos pues es la recomendación de la CNDH en el día de antier.
0: O sea, ustedes no se han negado entonces a,
1: nunca.
0: A regresar al caso, nunca.
1: Carlos y yo, nunca. Carlos y yo dijimos desde que nos llamó Arturo Medina que con mucho gusto, pero sí queríamos saber las condiciones y la forma en que íbamos a regresar a México. De eso no tenemos noticia.
0: Las condiciones, la apertura también, ¿no? Me imagino de...
1: Claro, claro, porque además nosotros salimos, si tú lo recuerdas, porque precisamente cerraron la información. Y dijimos, ya no hay cómo seguir avanzando, pues no nos vamos a quedar sin esa información. Y si no van a dar esa información, pues no nos quedamos a no hacer nada. Y sobre esa base nos retiramos en el 2023, que también es importante decirlo, eso quedó documentado en todas las intervenciones del GIEI. Se lo dijimos al presidente Manuel López Obrador, quien nos pidió que nos quedáramos hasta que acabara el mandato. Y le dijimos que mientras no se dieran los documentos de inteligencia completos, no teníamos a qué quedarnos porque había mucha información que era necesaria para encontrar a los muchachos. Y que si su idea era encontrar a los muchachos, pues lo lógico era que esa información estuviera. Incluso se le alcanzó a proponer que fuera él y buscara directamente en los archivos la información.
2: Muchísimas gracias, Ángela. ¿Qué tendría? Gracias. ¿Qué tendría que seguir? Digo, no tenemos aquí una bola de cristal, pero hemos visto lo que ha estado transcurriendo estos últimos años, decimos 12 años, y lo vuelvo a decir por tercera ocasión porque me parece... pues ya 12 años una cifra, si ya decíamos una vez que entró el gobierno del sexenio de López Obrador, ya llevábamos un gran número de años, bueno, ya van dos sexenios, dos años incluso de la actual administración y todavía no sabemos dónde están los 43 estudiantes. ¿Qué es lo que tendría que seguir? Sabemos que esta pues es una recomendación y ahí entendemos esto, pues no es vinculante. Ángela, tú ahorita nos comentarás, pero ¿qué tendría que seguir para las madres y los padres en este escenario que en algunos momentos hemos visto empantanado? ¿Y qué sería lo mejor para encontrar el paradero de los y las de los estudiantes, Ángela?
1: Mira, hay muchísima información que falta por recoger, pero también hay muchísimas líneas de investigación que se estaban consolidando y que no sé qué pasaría después del 2023, porque nosotros dejamos más de 285 puntos reseñados, incluso le hicimos un resumen al fiscal de ese momento, Gómez Piedra, que yo no sé si es pariente o no de Rosario, pero independientemente de, es efectivamente el fiscal que llevaba el caso. Y sobre esa base se le entregó un resumen de todas las peticiones que había hecho el GIEI durante los últimos 2 años y medio. No sé qué pasaría con esas investigaciones porque nosotros salimos en el 2023 y ya estamos a 2026. ¿Qué tendrían que hacer los padres y madres? Miren, yo creo que los padres y madres son un ejemplo de fortaleza, de dignidad, de trabajo constante, de recordación, incluso de resiliación. En muchas ocasiones los vemos con el dolor a cuestas, pero son personas que entienden y comprenden lo que está sucediendo. Y yo creo que lo único que tienen es derecho a saber qué pasó con sus hijos realmente y quiénes fueron los responsables.
0: Ya, gracias, Ángela Buitrago. Ángela, de las recomendaciones y seguimiento que ustedes estaban haciendo con esto otro que te planteaba también de las funerarias y esta situación, ¿cuál era el planteamiento que habían hecho ustedes que la CNDH pues está diciendo lo contrario?
1: Mira, el tema de las funerarias nosotros lo trabajamos desde el primer informe porque les pedimos, entre otras, cuando ya sacamos el tema del basurero de Cocula, que descartamos el basurero de Cocula, decimos que los restos que se encuentran son restos que están excesivamente quemados, que por lo tanto no pueden haber sido objeto de una incineración a campo abierto, como se decía en el basurero de Cocula, que se recomendaba mirar lugares donde hubiera hornos crematorios, funerarias o hornos ilegales que sirvieran con esta finalidad. Esa línea es una línea que se mantuvo incólume hasta el último día que nos retiramos de México. Incluso les mencionamos en 4 informes que la recomendación lo cita, pero niega la existencia de esa línea en cabeza del GIEI. Y después también le dijimos claramente que efectivamente debería hacerse búsqueda no solamente en el Ángel, sino en otras funerarias. Yo no puedo contar muchas cosas de la investigación, por eso también es importante decir que parece que la Comisión Nacional de Derechos Humanos no conoce absolutamente nada de la investigación. Hubo una realización de más de 8 visitas a las funerarias. Hay más de 16 tomas de las funerarias. Hubo inspecciones en el 2019 cuando nosotros ya no estábamos, en el 2020, en el 2018 cuando nosotros no estábamos, en el 2019 cuando regresamos, en el 2020 y 21 cuando estaba de director Omar Gómez Trejo, se hicieron varias revisiones e incluso en el año 2023 se sugirieron algunas búsquedas en los libros que también están bajo custodia. Entonces, sobre esa base, las funerarias han sido un punto central, un punto que han coincidido muchos de los declarantes y un punto que permite decir que efectivamente hay que seguir buscando en esos sitios, pero buscando con certeza y seguridad y mirando lo que había, lo que se encontró en el momento en que se hicieron las inspecciones anteriores. Porque yo no puedo tampoco decir que ahora va a aparecer todo lo que no apareció en esos años y que obviamente va a tener que tener una rigidez y un rigor especial en esas verificaciones.
2: Gracias, Ángela. De estos 285 puntos reseñados que dejó el GIEI, ¿cuáles serían algunos de los principales puntos que nos pudieras compartir que tendría entonces que seguir el Estado mexicano?
1: Digamos que hubo muchos puntos en términos de búsqueda, en términos de fosas, en términos de lugares, en términos de municipios, en términos de estados, en términos de traslados, en términos de funeraria, en términos de líneas telefónicas, en diligencias que se tenían que hacer cruzando información de diferentes actores que nosotros tratamos de hacer y lo dejamos en el último informe, los nodos de la telefonía. En términos de hacer verificaciones con el C4, telefonía de todos los intervinientes, la búsqueda del patrón, la búsqueda del caminante, muchos de estos elementos quedaron allí y pues numerarte uno a uno sería tanto como decirte que tenemos 285 informaciones que se pedían investigar, además de las que ya se habían investigado.
0: Pues sí, Ángela Buitrago, con respecto de los 800 folios que no está entregando todavía el ejército mexicano y que se niega niega su existencia, aparecieron 35 de esos folios. ¿Eso es correcto, esa parte? ¿Y cuál es el fundamento último en el que ustedes se quedaron con respecto de la explicación que daba el ejército para quien te está escuchando, Ángel?
1: Mira, de ahí se aparecieron algunos folios que fueron los que nos permitieron deducir que faltaban otros, porque además dentro del mismo folio se hacía alusión a esos números. Entonces decía, como se dijo, teníamos el 2535, por ejemplo, como se dijo en el 2432, se debe cumplir la orden de verificar tal cosa. Entonces pedíamos el 2432, no apareció. Así sucesivamente. Después dicen, no sé si sea cierto o no, porque no me consta, que aparecieron dos folios más que se entregaron a los padres posteriormente en el año 2025. No sé si son así o no, porque yo no he seguido pues recibiendo ninguna información de esa. Y obviamente se dice que los demás no existen porque no corresponden a los temas del Centro Regional de Inteligencia o de Fusión de Inteligencia. Pero lo primero que hay que decir es que la información está, que hay que seguir esa línea punto por punto, que cuando tenemos un informe que es analizado el primero de octubre por el E1, que es el Comando General de Sedena, en donde hay una conversación entre Ignacio y el Cholo, donde dice que hay 17 estudiantes vivos en una cueva y que los tienen detenidos, la pregunta es, ¿qué pasó con esa interceptación? La hemos pedido todos. ¿Dónde están las grabaciones? ¿Quiénes eran los actores? ¿Qué significa hacerle un seguimiento a una interceptación que era clara que se tenía desde antes de los hechos de Ayotzinapa? Antes, durante y después. Y mucho de eso también nos ayuda a entender las llamadas de Chicago, ¿no?
2: Gracias, Ángela. Ángela, ¿qué mensaje estaríamos enviándole a los padres y a las madres a punto de cumplir 12 años de la desaparición de sus hijos y ante esta recomendación que hace la Comisión Nacional de Derechos Humanos?
1: Bueno, primero, que les mando un abrazo gigante. Yo creo que ellos han tenido que sufrir muchísimo este calvario, que hay que seguir adelante, hay que seguir insistiendo. Ellos insisten con toda la razón, porque hay que saber dónde están sus hijos. Y algún día esperemos que se abra la compuerta para saber efectivamente qué pasó.
0: Muchas gracias, Ángela, por darnos esta entrevista, por acompañarnos, enlazarte con nosotras y con nosotros. ¿Qué mensaje le enviarías a la presidenta de la República, Claudia Sheinbaum Pardo?
1: A mí me gustaría, y lo digo de corazón, sentarme con la presidenta Claudia Sheinbaum a contarle qué hay en la investigación, porque la están mal informando. Realmente qué está demostrado y qué no. Pero independientemente, que como madre piense en las madres de los estudiantes.
2: Totalmente de acuerdo, querida Ángela, como madre que piense en las madres de los estudiantes. Sí, sí, ese es uno de los mensajes. Y bueno, pues nos surge esta pregunta de cuáles serían estos elementos en que la están desinformando, pero bueno, es parte de lo que tú nos estarías compartiendo en otro momento. Te mandamos
1: un abrazo
2: y gracias por tomarnos esta llamada.
1: Un abrazo, Ernesto, Violeta, un gusto y hasta siempre. Cuídense mucho.
2: Gracias.
0: Hasta siempre y hasta pronto también. Gracias, Ángela.

¿Por qué no darle un seguimiento al caso Ayotzinapa cuando hay gente probada, como las compañeras y los compañeros del GIEI, en este caso como Ángela Buitrago y como Carlos Beristain, que además presentaban los informes en conferencia de prensa, presentaban datos de prueba, hasta videos, una explicación pedagógica detallada del caso Ayotzinapa? Y esta mujer de la Comisión Nacional de Derechos Humanos, la señora Rosario Piedra Ibarra, por favor no la confundan con su madre, doña Rosario Ibarra de Piedra, ni siquiera puede dar una... La única entrevista que nos concedió en Rompimiento, Violeta, me tuvieron que pedir que enviara las preguntas. Y no me podía salir del guión de las preguntas. Cuando quise hacer una pregunta adicional, me dijeron, se acabó la entrevista, y había alguien enfrente, que lo estaba yo viendo a cuadro, había alguien enfrente que era evidente que le estaba pues soplando las respuestas a las preguntas que estábamos haciendo, a pesar de que ya las tenía previas. Pues es verdaderamente una vergüenza esta señora como presidenta de la Comisión Nacional de Derechos Humanos, y lamentable que Morena haya empujado para que se reeligiera por otro periodo, y aquí estamos viendo las consecuencias. Y lo irónico de la vida es que la hija de doña Rosario Ibarra de Piedra, encubriendo al ejército, a efectivos del ejército mexicano que participaron en la desaparición y en el ocultamiento de la información sobre la desaparición de los normalistas, y eso incluye al que fue secretario de la Defensa Nacional, Salvador Cienfuegos, que ni siquiera fue ni ha sido llamado a testificar por qué se negó a que los padres y madres, que los representantes legales entraran al 27º Batallón de Infantería en Iguala a buscar a sus hijos. ¿Por qué se negó que un año después, cuando llegó el GIEI, también les negó el acceso al grupo interdisciplinario de expertas y expertos independientes Salvador Cienfuegos? Pues increíble hasta dónde llegamos, Violeta, en este caso.

trabajar. Ya está ganada la copa en la Olimpiada. Soñar no cuesta nada, qué ganas de soñar. Ah, pero eso sí, mañana sí que lo hago, ¿no? Pero eso sí, mañana voy a ir. Pero eso sí, mañana sí te pago, ¿eh? ¿A qué le tiras cuando sueñas sin cumplir?

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por obvias razones no dejo mi nombre, pero saludos. Quiero saber si por el radio nos pueden informar que todos los de la que huelga están bien. Nada más digan, oiga, ¿saben qué? Sí, tuvimos estos incidentes, pero todos estamos bien. Y total, ¿no? Esa sería la primera. Y por favor, sigan mandando más actividades del 132 y de los otros movimientos. Entonces, a mí me gustaría más que pusieran programas hablados que música, aunque repita, ¿no? Pero sí poner más programas hablados que música. Saludos, y bueno, pues hay que tener el cuidado que se debe tener, nada más. Fuerte y bye.

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a luz de denuncias por brutalidad en Atenco, el desempleo en este gobierno aumentó 153%, desplegará bus 6.000 militares en la frontera, ante evidencia sobre Atenco se rinde Peña Nieto, ya nadie puede vender flores, ya todo está privatizado, el Walmart es el único con derecho a vender, si no

0: la técnica, señores, busquen un trabajo digno. Si no, ¿para qué cantamos arriba?
1: Técnico, no nos has entendido. Nos han dado una pastilla para las infecciones bacterianas que nos dejaron después de violarnos, después de golpearnos y trastarnos, de maltratarnos física y psicológicamente, después de golpearnos salvajemente, después de torturarnos, incluso dentro de aquí en las oficinas nos golpearon y nos siguieron maltratando y violando dentro de aquí. Después de todo esto, nosotros que somos los acusados, nosotros somos los criminales y no es justo. Todo lo que nos están haciendo es una injusticia, una vil injusticia y no es justo que nos tengan aquí. Queremos nuestra libertad porque somos presos políticos y no merecemos estar aquí. ¡Nuestra libertad!
2: El único lugar digno para los hombres y mujeres que luchan es la cárcel. Y pedimos que se castigue a Nieto, que se le pinte juicio político por haber violado nuestras garantías individuales, por haber violado la Constitución y merece ser destituido del cargo.
3: Pero nosotros que no debemos nada, aquí no.

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Hola, soy Rita Guerrero, me dedico a la música desde hace ya muchos años. Yo empecé cantando en el coro de la iglesia como muchos cantantes y tiempo después estudié teatro en el Centro Universitario de Teatro en la UNAM y posteriormente, después de hacer algunas obras de teatro independientes, esto estamos hablando como del 87-88, e hicimos dos obras que yo creo que fueron emblemáticas de esa época, Vox Thanatos y América de Kafka, y de ahí surgió la idea de hacer un grupo de rock, porque en estas obras, las obras las musicalizaban un grupo que se llamaba Los Psicotrópicos. Entonces ahí fue que nos conocimos y posteriormente quisimos hacer el proyecto de un grupo donde yo cantara.

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Así fue como surgió el grupo Santa Sabina, que digamos veníamos como de una tradición de teatro y un poco con esa disciplina y con ese estilo de hacer las cosas. Pues así fue un poco como surgió, pues digamos, mi carrera como cantante ya profesional, pero a la par siempre estuve haciendo, pues tomando clases de canto y haciendo técnica para que la voz durara.

No, aunque no. O sea, yo me acuerdo cuando en Santa Sabina empezó, era completamente genuino y inocente, por llamarlo de alguna manera, ¿no? Así, vamos a juntarnos a ver qué pasa, a ver. Sin ninguna otra pretensión, ¿no? Y se fueron dando las cosas, bueno, como se van dando, ¿no? Cada quien tiene como una historia, cada grupo, cada persona, cada proyecto, ¿no? Pero no había ninguna intención más allá, nada más de hacer las cosas. Entonces, pues sí, es muy interesante cuando volteas a ver como todo lo que pasó. Es muy interesante y es también muy fuerte, es muy... No es tan consciente de eso. O sea, ahora cuando la gente ha estado escribiendo con todo esto de la red social, internet y todo esto, pues es muy... A mí me ha sacudido mucho y sí conmueve muchísimo todo. Saber que la gente tiene esa... que tiene ese lugar especial, ¿no? Como de ser del soundtrack de sus vidas, pues es muy fuerte, es muy emocionante, pero también es muy fuerte. A veces yo no sé muy bien cómo manejarlo, ¿no?

Somos como de la misma generación que Café Tacuba, que La Lupita, que La Castañeda, un poco posterior a La Maldita Vecindad y Los Caifanes. Había como algunos espacios donde uno podía exponer su trabajo, y curiosamente tocábamos muchísimo, o sea, quizá más que tiempo después ya con discos y todo. Pero entonces el trabajo que uno hacía con la gente era muy real, porque no era algo como ficticio nada más de los medios o de una rola en el radio, sino que era realmente un contacto directo con la gente. O sea, íbamos haciendo nuestro público, y aquí en el interior de la República, no nada más en el DF. Y en provincia pues también había pues lugares emblemáticos, tipo el Roxy en Guadalajara, por ejemplo, que era un cine antiguo que pues fue un foro muy importante para todos estos grupos y pues también. Pero yo creo que era un, no sé si mejor o peor que ahora, pero había por ahí varios espacios, y eso sí permitió todos estos grupos que mencioné, cada quien es, entre nosotros éramos como muy distintos, no había como una línea musical que seguíamos todo, y eso creo que lo enriquecía mucho al movimiento, aunque no se le puede llamar movimiento, pese a que tuvimos intentos, por ejemplo, cuando de organizarnos, cuando fue todo el zapatismo, hicimos muchos conciertos de ayuda humanitaria y de crear un poco de conciencia entre la banda.

Grabamos cinco discos de estudio, tres en vivo, y bueno, fue una carrera que, estaremos cumpliendo 20 años, pero estuvimos 16 años consecutivos tocando, haciendo discos, primero discos con una disquera transnacional en su momento, cuando hubo como este boom del rock en español, digamos, principios de los 90s. Y ahí produjimos varios discos y después los que siguieron los hicimos de manera independiente. O sea, finalmente el tiempo que estuvimos en las disqueras estuvo bien por un tiempo, pero después ellos ya no sabían cómo para dónde llevar eso. Entonces, como no tenían las ventas millonarias que tenían con los artistas muy comerciales, estoy hablando de una compañía como BMG, que fue en la que nosotros estuvimos, que era una compañía que tanto manejaba Juan Gabriel, la Gloria Trevi, no sé, como grupos de rock. Entonces, era muy raro porque yo creo que ellos no sé si esperaban que se iban a hacer esas ventas y como que ya no supieron por dónde llevar y no tenían la suficiente imaginación ni creatividad para poder promover algo que es distinto dentro, con ese esquema, con ese sistema, ¿no? Entonces fue, nosotros salimos y ya empezamos a hacer cosas independientes, nos iba mucho mejor vendiendo discos a nivel independiente. Y yo creo que las disqueras cada vez son más obsoletas, salvo las independientes que tienen un trabajo como mucho más cercano con los artistas, que respetan pues lo que quieren hacer, su trabajo creativo y demás. Yo creo que el camino de los músicos debe ser de manera independiente, más que ahora hay medios muy al alcance de todos para poder hacer un disco. Antes nosotros, nuestro primero y segundo disco, nos fuimos a Los Ángeles a grabar en un estudio muy acá, todo. Pero ahora ya no es necesario eso, ahora se puede hacer con muchos, con recursos que están mucho más al alcance de todos y lograr cosas de muy buena calidad, yo creo.

siento que soy como una otra persona más que está exponiendo un punto de vista simplemente, ¿no? Bueno, uno tiene como la suerte de tener ciertas herramientas como es la música, ¿no? O el canto, y lo puedes decir de una manera a través también de la búsqueda de la belleza, que es lo que decía. Entonces ya le das como, su vuelta de tuerca, ¿no? A no nada más decir la historia, bueno, para eso lees el periódico, ¿no? Para exponer lo que uno piensa de la vida y uno cómo la percibe, ¿no? Luego hay quienes se sienten identificados con eso. Esa identificación y ese como lazo que se crea es, digamos, la culminación de la obra, ¿no? De una obra de arte o de una creación, es como se termina cuando existe esa retroalimentación, esa comunión con el que lo recibe y se siente identificado. Entonces, eso para uno pues es lo máximo, te llena a un nivel espiritual muy muy fuerte. Entonces, pero cuando se cierra ese ciclo de comunicación, de comunión, entonces pues es la obra completa.

tengo un proyecto alternativo que siempre tuve a la par de Santa Sabina, de música antigua y música que va de la tradición sefardí, el renacimiento español, barroco, tanto de la colonia del virreinato mexicano peruano y del barroco español. Y pues estoy muy abocada, digamos, a la exploración de esa música, tanto vocalmente como a nivel de investigación. Esa música, aunque es música antigua, se le considera de alguna manera nueva porque es música que se está interpretando desde hace poco tiempo para acá. Digamos, desde hace 50 años empezaron a surgir grupos en Europa donde empiezan a rescatar manuscritos y música de esta época e intentando interpretarla como imaginen que habría interpretado en esos tiempos. Cuando Bach estaba en Europa haciendo su música y todo eso, también de aquí había músicos también haciendo música con esa escuela de composición, pero ya digamos sumando este entorno en el que vivían estos músicos. Es súper importante como encontrar nuestro centro y saber qué es realmente lo que queremos, qué es lo que queremos hacer, ser honestos como con eso. Y una vez que uno descubre qué quiere hacer en esta vida, pues entregarse a eso y tomar un compromiso. Y un compromiso también como con el momento que nos ha tocado vivir, ¿no? Yo creo que el mundo le falta mucha compasión de alguna manera, tanto a nuestro planeta como a la gente que está que lo habita, ¿no? Y creo que el arte es un buen camino para acercar a la gente a eso, y si no, cualquier otra profesión, pero siempre como tomando en cuenta al otro.

Pero por ejemplo, la música que ahora canto, que ahora me dedico, y que he explorado en, en los últimos tiempos, para mí, que no es mi música, o sea, que yo la reinterpreto, sí puedo decir, esta música que me parece tan bella, ahí sí es así como un parámetro, por lo menos objetivo para mí, que yo lo veo desde afuera, me parece muy bella, quiero compartirla con la demás gente. Y quiero hacerlo, no nada más ponerles un disco, ¿no?, sino quiero cantarlo yo, ¿no? Entonces, ese es un, pues una parte de los caminos, de parte de los caminos de la belleza, ¿no? Y esa música, la mayoría, fuera de mochismos o moralismos, es música a lo divino. Que en esas épocas pues se escribía mucho a lo divino. Quizá también estaban hablando de lo humano, pero pues no se podía mucho, entonces todo lo sublimaban. Y yo creo que eso le da cierto carácter, pues muy especial, le da un toque como especial y muy, pues muy sagrado, pero en un sentido más universal, ¿no? Canto mucho en iglesias, por ejemplo, por el espacio, ¿no? Los espacios se adecuan mucho a este tipo de música, ¿no?

me ha dado muchísima fortaleza, mucha vida. ¿Quién sabe si en esa parte cómo hubiera sido todo? Nunca lo sabré. Pero hasta a nivel fisiológico, te lo juro, que me quita los... Si tengo algún dolor, me lo quita cuando estoy cantando. Ya es una cosa de los resonadores o no sé de qué, pero me ayuda muchísimo. Sí, agradezco, sí, me siento muy agradecida de tener este oficio.

y pues soy una mujer, un ser humano, intentando aprender todos los días que algo, intentando entender desde la naturaleza humana y cómo relacionarme con los demás humanos. Creo que toda la vida te puede llevar aprendiendo eso y quizá no lo termino de aprender. Cada vez descubro cosas que quiero cambiar y pues quiero seguir aprendiendo hasta donde me dé esta vida.

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0: Ayotzinapa.
1: Buenos días, buenas tardes y buenas noches. Esta es la emisión de Nebulosa del 23 de junio de 2026. Iniciamos con las noticias de México. Sigue la lucha por la presentación con vida de los normalistas de Ayotzinapa. A la par de las movilizaciones por las y los desaparecidos, las familias y los compañeros de los 43 ausentes de la normal de Ayotzinapa se movilizaron para seguir exigiendo presentación, verdad y justicia. Aunque la presidenta con A sigue mintiendo sobre la atención a las familias y las búsquedas de nuestros compañeros, los hechos son indiscutibles. El gobierno federal apuesta por el desgaste y el olvido. La principal noticia de las semanas recientes es la negativa al regreso del grupo interdisciplinario de expertos independientes de la Comisión Interamericana de Derechos Humanos, grupo que ha sido el único que ha logrado avances significativos en la investigación. El jueves 28 de mayo se conoció esa decisión gubernamental tras una reunión en que las autoridades federales informaron que no será posible el retorno del grupo. Y acerca de los documentos que el Ejército Federal se niega a entregar, la mandataria afirmó que no le han sido entregados y que incluso se niega su existencia. Así, las dos principales vías de investigación se cierran, dejando claro que la Cuarta Transformación no tocará de modo alguno a las Fuerzas Armadas. El viernes 5 de junio, estudiantes de Ayotzinapa tomaron la caseta de Palo Blanco en la Autopista del Sol, en una acción más para exigir la presentación de sus compañeros desaparecidos. Durante un par de horas se dio pase libre a los automovilistas. Y hablando del Ejército, el 6 de junio se conoció la detención del ex militar Enrique Martínez Chávez, quien está acusado de participar en la desaparición de los normalistas. Esta detención tuvo lugar en California, Estados Unidos, y fue con fines de extradición, dado que este ex militar está acusado de cometer desaparición forzada. En vísperas de las grandes movilizaciones populares del 10 y 11 de junio, las madres y los padres de Ayotzinapa fueron interceptados en su viaje a Ciudad Monstruo. El lunes 8 de junio fueron retenidos durante 4 horas en la caseta de Tlalpan. La policía capitalina realizó un montaje y, tras la detención de los autobuses en que viajaban los familiares y los estudiantes de Ayotzinapa, mostró ante los medios decenas de petardos, intentando crear la impresión de que quienes protestan son violentos. Y ello en el contexto en que días atrás, el 2 de junio, un petardo lanzado por policías impactó al profesor oaxaqueño Proceso Columbo González, quien perdió un ojo como resultado de ese golpe. La respuesta de las familias a la acción policíaca en Tlalpan fue contundente. Nuestras armas son nuestras lonas con los rostros de nuestros hijos. Y denunciaron que es la presencia de la policía la que provoca violencia. El martes 9 de junio tomaron la caseta de Tlalpan y bloquearon el paso durante cerca de 4 horas. Repartieron volantes para informar a los automovilistas sobre el estancamiento de las investigaciones y la negativa al retorno del grupo interdisciplinario de expertos independientes. El miércoles 10, familiares y estudiantes regresaron a esa caseta para apoyar a contingentes provenientes de Guerrero, que se negaron a las revisiones policíacas. Durante la acción, el señor Mario González afirmó que, de acuerdo con el gobierno federal, las revisiones son parte de un filtro de seguridad nacional. Calificó estas acciones de criminalización y enfatizó: "No estamos en guerra, tenemos derecho a libre tránsito y necesitamos que pasen los estudiantes, porque son actividades pacíficas las de los padres de Ayotzinapa". El jueves 11 de junio, familiares y estudiantes volvieron a tomar la caseta de Tlalpan, pero los controles policíacos impidieron la pega masiva de carteles planeada para ese día de grandes movilizaciones por diferentes causas. El viernes 12 de junio, los normalistas respondieron a la represión policíaca con acciones directas contra el mobiliario de las casetas y se retiraron sin poder entrar a Ciudad Monstruo. En el centro de la capital, las familias realizaron un mitin para seguir exigiendo la presentación de los 43 compañeros ausentes y que no se criminalicen sus protestas. Con ese evento dieron por concluida su jornada de lucha en la capital. Desde este espacio reiteramos nuestra total solidaridad con los normalistas y con las familias de nuestros compañeros ausentes. Y con ellas y ellos reiteramos la exigencia: Vivos se los llevaron y vivos los queremos.
0: Ciudad Monstruo. Protestas en el marco del Mundial de Fútbol. Frente al espectáculo del Mundial de Fútbol, en el que el gobierno de México intentó mostrar el rostro de un país que progresa, que está en paz y que vive una fiesta, la movilización social mostró la cruda realidad que vive México. Un día antes de la inauguración del Mundial, el 10 de junio, se realizó una manifestación masiva encabezada por las Madres Buscadoras sobre Calzada de Tlalpan, rumbo al Estadio Azteca. Las familias buscadoras de varias partes del país llegaron a la ciudad monstruo para manifestarse y mostrar que no puede haber fiesta si hay más de 130.000 personas desaparecidas. La noche estuvo marcada por situaciones que se repetirían a lo largo de la jornada de lucha antimundialista: un despliegue desmedido de policías antimotines y la organización y persistencia de las familias buscadoras. Cientos de metros antes del estadio de fútbol, decenas de filas de policías impedirían el avance de la manifestación. Mientras tanto, las familias que marchaban con el rostro de sus familiares desaparecidos no se rindieron, mostraron las pancartas y gritaron consignas como México, campeón en desaparición. El día 11 de junio, mientras se inauguraba el Mundial de Fútbol, se concentraron varios frentes de lucha alrededor del estadio. Por un lado, sobre Calzada de Tlalpan, llegó un contingente grande de maestros de la Coordinadora Nacional de Trabajadores de la Educación. En ese momento, el gobierno federal descalificaba a los profesores democráticos mientras seguía dialogando con ellos. En la Calzada de Tlalpan también llegaron madres buscadoras, en especial del Estado de México. Se unieron igualmente personas solidarias y colectivos de jóvenes. A la altura de División del Norte, vallas de concreto y camiones de policías fueron atravesados para impedir el avance de la movilización. Más allá había un cerco de al menos 1,000 policías, y entre manifestantes y granaderos sobresalía una fila de personas vestidas de blanco, en su mayoría trabajadores del gobierno de la ciudad, que no quisieron identificarse y que únicamente repitieron que estaban ahí porque buscaban la paz, mientras un funcionario público los organizaba. Compartimos un testimonio que recuperamos ese día.
2: Mi nombre es Carla Lechuga, yo soy mamá de Yeshua Cisneros Lechuga, desaparecido el 13 de noviembre del 2025 en Cuautitlán, Estado de México, y líder del colectivo Lirios Buscadores Izcalli. Nosotros nos concentramos en Parque Avante, hemos recorrido prácticamente ya parte de la calzada, ya hicimos un recorrido bastante grande. La verdad, para nosotros ha estado, entre comillas, tranquilo, sí, uno que otro insulto de algún ciudadano inconsciente, pero hasta ahí. Ahorita estamos esperando a que avance el contingente de los maestros de vuelta para poder incorporarnos. Ahorita, si bien viene el colectivo de Lirios Buscadores, que trabaja en la región norte del Estado de México, también tenemos mamás del Estado de México, de muchos otros municipios que se nos unieron, mamás independientes, tenemos un papá que viene de hecho desde Cancún, y tenemos varias otras agrupaciones de diferentes movimientos sociales que nos están también acompañando el día de hoy. Y pues nada, nosotros lanzamos la convocatoria a través de redes sociales. De hecho, le respondimos al magisterio cuando lanzó la convocatoria Madres Buscadoras, y pues aquí estamos.
3: Sí. ¿Cuál sería la intención? Porque pues hay toda un cerco mediático por el Mundial y que lo más importante, mostrar la cara linda de México, etcétera. ¿Ustedes qué piensan y por qué fue también su intención de estar aquí presente?
2: Justamente por eso, porque se intenta maquillar una realidad en un país con más de 133.000 desaparecidos. Esa fue la intención de movilizarnos aquí, para gritar lo que el gobierno quiere callar y para convertir en memoria aquello que quiere ocultar. Lo que no se ve, no se nombra, y nosotros desnombramos todos los días.
3: Platícanos un poquito, en el Estado de México, ¿cómo está la situación? También, no solamente de las desapariciones, sino también de las condiciones de lucha que ustedes están dando.
2: Son condiciones sumamente precarias. La verdad es que enfrentamos un estado muy corrupto y omiso. Si bien las condiciones en la CDMX son no tan buenas, sí son un poco mejores de lo que es en el estado. Nos enfrentamos a demasiada omisión, a de verdad una negligencia terrible, violación a derechos humanos, una falta de seguimiento al protocolo de búsqueda, amenazas, personal completamente ineficiente, que no está capacitado. Nos enfrentamos también a falta de personal, porque también cabe señalar que la Comisión Estatal necesita más personal. Entonces, la verdad es que pues estamos luchando contra un monstruo de tres cabezas. Y cada día el número crece más y más y más. Y lejos de disminuir, vamos aumentando y los desaparecidos se van sumando. Y la verdad es que es una situación terrible y muy, muy triste.
3: ¿Cuál sería su mensaje? Dos mensajes. Uno para el gobierno desde esta movilización y la otra, ¿cuál sería su mensaje para las personas que la van a escuchar y que, bueno, pues están pendientes a través de medios alternativos como la que Huelga Radio?
2: Pues mira, para el gobierno, lo acabo de decir, que nosotros no vamos a permitir que se borre a quienes ellos han querido borrar. Nosotros nos vamos a seguir movilizando hasta que les encontremos y hasta tener respuestas y hasta que nunca, hasta que jamás otra mamá se tenga que volver a llamar madre buscadora. Y para la sociedad en general, yo le diría que no nos victimices, indígnate. Cuando nos veas, indígnate, porque esto no debería de estar pasando. Y porque si bien somos un símbolo de lucha, somos el vivo retrato de una huella abierta de una sociedad completamente rota. Entonces, indígnense, súmense.
0: Por otro lado, cerca del Centro Comercial Gran Sur, se manifestó la Asamblea Antimundialista, que se ha venido organizando con vecinas y vecinos de Santa Úrsula y diversos colectivos a lo largo de un año. De ese lado hubo represión, pues la policía detuvo por unas horas a dos compas de Radio Zapote y Desinformémonos. Cuando el partido había iniciado, en la puerta 8 del estadio, cientos de jóvenes y estudiantes se enfrentaron con policías y lograron dar una batalla contra las fuerzas represivas. Incluso los funcionarios vestidos de blanco tuvieron que huir. Después de una ofensiva policíaca, detuvieron temporalmente a 16 manifestantes, que fueron liberados en las siguientes horas. Los testimonios de su detención hablaban de la brutalidad policíaca que fue usada en su contra. Ese mismo día, normalistas y madres y padres de Ayotzinapa pensaban manifestarse, pero el gobierno federal impidió el ingreso de los estudiantes rurales a la Ciudad de México, deteniéndolos en la caseta de peaje de Tlalpan. Mientras cientos de voces se manifestaron exigiendo atención a las familias que tienen algún desaparecido y pidiendo jubilación digna en el caso de las y los maestros, el gobierno federal, en voz de la presidenta, descalificó a los profesores de la CENTE y en tono burlón cuestionó la legitimidad y el financiamiento que reciben las madres buscadoras. En los medios masivos oficialistas se desató una campaña contra maestros normalistas y buscadoras. La voz digna de las familias buscadoras, sin embargo, no se calló. El domingo 14 de junio, en la glorieta de las y los desaparecidos, se organizaron cascaritas y pega de carteles con ficha de búsqueda de las personas ausentes. Al siguiente día, el gobierno federal decidió unilateralmente suspender el diálogo con profesores de la CENTE. El miércoles 17, los profesores de la coordinadora volvieron a manifestarse en las inmediaciones del Estadio Azteca, mientras la selección mexicana jugaba en la cancha. Las y los maestros se organizaron en 5 contingentes en distintas entradas al estadio, pero como si fuera un delito manifestarse pacíficamente, policías antimotines encapsularon a los docentes por al menos 4 horas, sin ser escuchados, con una campaña en su contra, pero con posturas y argumentos claros y justos. los profesores democráticos decidieron reorganizarse y retirarse de las protestas de la ciudad monstruo el día 20 de junio. Mientras tanto, las familias buscadoras siguieron con la lucha. Se volvieron a manifestar jugando cascaritas en la glorieta de las y los desaparecidos el 24 de junio, día en que la selección de fútbol volvió a jugar. El día 30 de junio, después de una campaña de desprestigio en su contra en los medios oficialistas, las familias buscadoras fueron reprimidas ante el silencio de esos medios y de las autoridades. Mientras se manifestaban en Calzada de Tlalpan a la altura del Metro Ermita, los policías las rodearon y encapsularon. Al hacerlo, las empujaron, tiraron al suelo y patearon. Entre las personas agredidas estuvo don Fernando, padre de Olín Hernando Vargas, joven desaparecido. La hija buscadora, María del Refugio Palacios, también fue golpeada y recibió tocamientos sexuales por parte de la policía. Compartimos su testimonio.
4: Hola, yo soy María del Refugio Palacio Ruiz, soy hija buscadora, busco a mi madre Guadalupe Ruiz González. Solamente es para poderles comentar todo lo que pasó hoy este día. Nos recriminizaron, nos agredieron, nos encapsularon con los policías. En verdad fue algo doloroso lo que hoy pasamos las madres buscadoras, pero también para pedirles a ustedes como jóvenes que pues nos apoyen, ¿no? Que no nos señalen, que realmente estamos luchando por encontrar a un ser querido, pero también estamos luchando para que ya ni uno más sea desaparecido. Y creo que hoy ustedes también salen de la universidad sin saber o salen de su casa sin saber si van a regresar a casa. Hemos visto a varios jóvenes estudiantes que han estado desapareciendo, y que se unan a alzar la voz, que nosotros no somos agresivos, simplemente estamos en una manifestación pacífica, pero el gobierno nos quiere hacer ver como agresivos.
5: ¿Qué tantas agresiones recibieron el día de hoy?
4: Pues golpes, patadas, manoseadas. A mí me, al querer proteger al señor Fernando, que es una persona ya adulta, al abrazarlo, un policía me empujó, me agarró lo que fue un pecho, me quiso pellizcar, no lo sé, me lastimó y me encapsuló para ya no poder ayudar a mi compañero. Le dije que no me podía tocar, y pues esta persona que se dice servidor público, que está para protegernos, me dijo que lo demandara, pero pues el señor, hasta cobarde fue, que se fue de ahí, no me quiso regalar su nombre. Y pues fue algo doloroso porque sentimos ese dolor de que no nos permiten hacer visible lo que hacemos para que estas caritas lleguen a otros lados.
5: ¿Cómo fue que pudieron zafarse de esa represión?
4: Solamente resistiendo.
0: El día 5 de julio, mientras la selección mexicana jugaba su último partido, familias buscadoras volvieron a manifestarse. En esta ocasión sobre Paseo de la Reforma, decidieron no acudir al Estadio Azteca debido a las agresiones de la policía. En Reforma, sin embargo, policías antimotines volvieron a aparecer. Reunidas en la glorieta de las y los desaparecidos, las familias buscadoras denunciaron que desde el inicio del Mundial de Fútbol, el pasado 11 de junio, al 5 de julio se han registrado más de 1.200 nuevos casos de desaparición. Mencionaron a los tres jóvenes de 15 años que en Guadalajara desaparecieron el pasado 30 de junio, a plena luz del día, mientras en la calle la gente festejaba. Afortunadamente, semanas después, los jóvenes fueron encontrados con vida. El Mundial de Fútbol se acercaba a su fin, y en el terreno político el gobierno en sus distintos niveles mostró uno de sus rasgos más autoritarios. Al no reconocer a los maestros democráticos ni a las familias buscadoras como sujetos políticos con demandas justas. En un país donde la precariedad laboral avanza y la cifra de desapariciones acrecienta, la lucha por una jubilación digna y por la presentación de las personas desaparecidas, para el gobierno federal es motivo de criminalización, persecución y represión. Al mismo tiempo, después de la jornada de lucha, los colectivos de familias buscadoras lograron visibilizar la gran crisis de desaparición que vive el país. Se organizaron a nivel local y comenzaron a unir fuerzas a nivel estatal y nacional para detener la barbarie que vivimos. Mientras el mundial acaba, la lucha por las personas desaparecidas cobra fuerza. Desde este espacio acompañamos la lucha de las familias buscadoras y con ellas gritamos hasta encontrarles. Asesinan a integrante de familias buscadoras. El día 23 de junio de 2026 fue asesinada Patricia Negrente Tafoya, integrante del colectivo Una Promesa por Cumplir. Le quitaron la vida después de concluir su jornada laboral en el Hospital Regional de Pénjamo, Guanajuato. Patricia buscaba a su hermana Laura Angélica Negrete Tafoya, desaparecida en enero de 2021 en la misma ciudad. En un comunicado, el Movimiento por Nuestros Desaparecidos en México expresó que el asesinato de Patricia agravia profundamente a su familia, a su colectivo y a todas las familias buscadoras del país. Denunció que este asesinato se suma a la violencia que sufren las familias buscadoras en el país ante la falta de protección por parte del Estado. Alto a las agresiones a familias buscadoras.
6: Colectivos de familias colocan el antimonumento Aquí Nadie Olvida, por la memoria de las y los periodistas asesinados. Desde el año 2000 en México han sido asesinados más de 219 periodistas y 35 han sido desaparecidos, sin que haya protección para quienes hacen esa labor, ni justicia en los casos de violencia contra ellos. En este contexto se realizó un acto de memoria y colocación del antimonumento Aquí Nadie Olvida. Al cumplirse los 42 años del asesinato del columnista Manuel Buendía, quien durante su trayectoria investigó temas relacionados con la CIA y el narcotráfico en México. La jornada ocurrió el pasado 30 de mayo de 2026, en la Esquina de la Información, en el cruce de las avenidas Bucareli y Paseo de la Reforma. Alrededor de las 7 de la tarde, se pudo quitar la cobertura que cubría la escultura y develar el antimonumento. Se trata de una escultura blanca, la más grande de todos los antimonumentos que hasta la fecha han sido colocados y que juntos conforman la Ruta de la Memoria. Se puede leer en la escultura las frases Libertad de Expresión y Aquí Nadie Olvida, así como los más de 200 nombres de las y los periodistas que hemos perdido como sociedad mexicana a manos de la violencia y el desprecio que gobiernos de todos los colores han tenido hacia ellos. Durante la jornada se realizaron múltiples actividades, como la lectura de cartas escritas por los familiares y amigos de Nadia Vera y Rubén Espinosa, pinta de grafitis y esténciles con la frase Aquí Nadie Olvida. También el colectivo Musas Sonideras tocó cumbias, salsas y sonidero con dosis de resistencia social. Se escucharon testimonios de periodistas y de familiares de periodistas quienes denunciaron que no se puede realizar la labor de periodista en México, pues se corre extremo peligro. Que muchas veces los periodistas prefieren no informar o reportar sobre ciertos hechos para salvaguardar su vida. Y que quienes han sido víctimas de asesinato o desaparición no encuentran justicia. Los antimonumentos representan un grito que pide justicia, verdad y no repetición. y representan una mancha para los poderosos y quienes pretenden que el dinero, el capital y la explotación valgan más que la vida de cualquiera de nosotros. La ruta de la memoria es un circuito de espacios tomados que disputan la memoria oficial que se ha erigido en México. Algunos espacios de memoria que desde 2015 han poblado Avenida Reforma son el Antimonumento Más 43, el Antimonumento Guardería ABC, la Antimonumenta Vivas Nos Queremos, el Antimonumento por el Halconazo del 10 de junio, el Antimonumento por Palestina, la Glorieta de las Mujeres que Luchan y la Glorieta de las y los Desaparecidos, y ahora el Antimonumento Aquí Nadie Olvida. Verdad y justicia, basta de represión. No se mata la verdad matando periodistas.
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0: Sinaloa, crece la batalla contra la planta de amoníaco. El 6 de junio, un grupo de indígenas Mayo Yoreme, acompañados de ambientalistas, bloquearon el acceso a la planta de amoníaco en Topolobampo que construye la empresa Gas y Petroquímica de Occidente en la bahía de Huira, Sinaloa. Después del bloqueo, los manifestantes ingresaron a las instalaciones para protestar contra un fallo judicial que apoya la instalación de la planta. Las y los ambientalistas expresaron que la bahía de Huira es un refugio de especies como el delfín nariz de botella y de tortugas marinas, así como de manglares y otras variedades que son el sostén de las comunidades pesqueras indígenas. Las comunidades indígenas, por su parte, mencionaron que los procesos de consulta de 2022 estuvieron viciados. En ese año, la Suprema Corte de Justicia de la Nación ordenó consultar a 12 comunidades. 8 votaron a favor y 4 en contra del proyecto, pero las 4 localidades opositoras son justamente las que estarán directamente afectadas con el proyecto. Se trata de Paredones, Lázaro Cárdenas, Huira y Topolobampo. La principal preocupación de los opositores al proyecto es el riesgo de ecocidio por la descarga de aguas a altas temperaturas y químicos, la devastación de los manglares y el peligro que representaría para las poblaciones aledañas una posible fuga de amoníaco, un gas altamente tóxico. Para el 7 de junio la protesta creció. Miles de indígenas Mayo Yoremes y un grupo de ambientalistas marcharon de Los Mochis a Topolobampo para clausurar simbólicamente la planta de amoníaco. A la manifestación se sumaron cerca de 7.000 personas provenientes de distintos lugares de Sinaloa, quienes lanzaron consignas como «Fuera GPO», «Claudia, la patria no se vende», «Aquí no, en Alemania sí». Al llegar a la planta, los manifestantes colocaron una enorme manta con la que simbólicamente cancelaron las obras y advirtieron que no van a permitir su operación. «No la queremos, que se la lleven a otro sitio donde no haga daño», reclamaron los indígenas. Al término de la marcha, varios manifestantes decidieron mantener un plantón a la entrada de la planta para impedir el ingreso de maquinaria y exigir al gobierno federal la cancelación del proyecto. Para el 9 de junio, el colectivo Aquino, que mantiene el plantón, impidió la entrada de trabajadores y representantes de la empresa a la planta. Exigieron que se retire la maquinaria. Al mismo tiempo iniciaron mesas de diálogo con la titular de la Secretaría de Medio Ambiente y Recursos Naturales, quien informó a los activistas que no pueden actuar contra la empresa, pues ampararon contra cualquier acción federal. Mencionó que solo aplicarán medidas si la empresa daña el medio ambiente. Las mesas de diálogo no sirvieron de nada. En contraste con las declaraciones de las autoridades federales, la Red Mexicana de Afectadas y Afectados por la Minería, en un comunicado dijo que la empresa alemana ya ha destruido un área significativa de manglar, afectando la vida silvestre y los humedales, y alterando la actividad pesquera. Afirmó que si la empresa comenzara a operar, acabaría con 22.500 hectáreas de manglares. Mientras tanto, en Topolobampo, el plantón continúa. En este espacio también decimos, aquí no, fuera plantas ecocidas. Oaxaca, exigen cancelar complejo para la producción de amoníaco. Habitantes de distintas comunidades del Istmo de Tehuantepec pidieron al gobierno federal la cancelación del complejo para la producción de hidrógeno y amoníaco. Dicho proyecto forma parte del mal llamado Polo del Bienestar de la ciudad de Ixtepec, Oaxaca. Conlleva la construcción de un parque fotovoltaico de casi 3 millones de paneles sobre 5.000 hectáreas de tierras agrícolas y de selva, así como tres parques eólicos con 190 aerogeneradores, una planta desalinizadora en Salina Cruz, un pozo subterráneo, además de una planta de transformación del hidrógeno en amoníaco. En una carta al gobierno federal de principios de junio, las comunidades denunciaron que carecen de información del proyecto, pues ignoran los territorios que afectará, sus consecuencias ambientales y sociales, así como las empresas que saldrán beneficiadas. San Luis Potosí, protestas contra el fracking. El domingo 7 de junio se realizó una manifestación contra el fracking en el municipio de Huehuetlán, San Luis Potosí. Decenas de indígenas, ejidatarios, colectivos y habitantes de este municipio de la Huasteca Potosina se manifestaron en contra del plan de realizar fractura hidráulica en su territorio. Rogel de Rosal Valladares, integrante de la Contraloría Autónoma del Agua de la Huasteca Potosina, denunció que el fracking que Petróleos Mexicanos plantea desarrollar en el periodo 2025-2035 dañará ecosistemas de 28 municipios y 367 comunidades indígenas de tres estados. El plan abarca parte del norte de la Huasteca Potosina y algunos municipios de Veracruz e Hidalgo. Expresó que este proyecto no solo consiste en la explotación del gas, sino en la contaminación del aire con el metano y otras sustancias que emergen en el proceso de perforación y que existen en el subsuelo. También conlleva el daño a 200 cuerpos de agua. El ambientalista explicó que con el fracking se inyectan en el subsuelo miles de litros de agua mezclados con más de 750 sustancias altamente tóxicas y arena para que a través de una gran presión se fracturen rocas. Sin embargo, estas grietas alcanzan los ríos subterráneos y posteriormente las aguas superficiales como manantiales, ríos, arroyos y lagunas, los cuales abastecen a la población para sus necesidades domésticas y productivas. La amenaza de fracking en la Huasteca Potosina se acrecentó luego de que a principios de abril la presidenta Claudia Sheinbaum diera el visto bueno al desarrollo del fracking en el país para la extracción de gas, bajo la máscara de un supuesto fracking sustentable. En una carta del 16 de junio, un grupo de 178 científicas, científicos y especialistas de México y otros países llamó al Estado mexicano a descartar la expansión del fracking y aplicar el principio precautorio ante riesgos graves, acumulativos o potencialmente irreversibles. El documento sostiene que la evidencia científica internacional acumulada durante las últimas décadas muestra un patrón consistente. Los impactos del fracking no son excepcionales ni marginales, sino riesgos recurrentes asociados a una actividad industrial intensiva, dispersa territorialmente y difícil de supervisar. Entre los riesgos de esta práctica se encuentran los referentes a la salud de poblaciones cercanas a pozos, ductos, estaciones de compresión, plantas de procesamiento y sitios de disposición de residuos. Implican cuadros como afecciones respiratorias. San Luis Potosí, protestas contra el fracking. El domingo 7 de junio se realizó una manifestación contra el fracking en el municipio de Huehuetlán, San Luis Potosí. Decenas de indígenas, ejidatarios, colectivos y habitantes de este municipio de la Huasteca Potosina se manifestaron en contra del plan de realizar fractura hidráulica en su territorio. Rogel de Rosal Valladares, integrante de la Contraloría Autónoma del Agua de la Huasteca Potosina, denunció que el fracking que Petróleos Mexicanos plantea desarrollar en el periodo 2025-2035 dañará ecosistemas de 28 municipios y 367 comunidades indígenas de 3 estados. El plan abarca parte del norte de la Huasteca Potosina y algunos municipios de Veracruz e Hidalgo. Expresó que este proyecto no solo consiste en la explotación del gas, sino en la contaminación del aire con el metano y otras sustancias que emergen en el proceso de perforación y que existen en el subsuelo, también conlleva el daño a 200 cuerpos de agua. El ambientalista explicó que con el fracking se inyectan en el subsuelo miles de litros de agua mezclados con más de 750 sustancias altamente tóxicas y arena para que a través de una gran presión se fracturen rocas. Sin embargo, estas grietas alcanzan los ríos subterráneos y posteriormente las aguas superficiales como manantiales, ríos, arroyos y lagunas, los cuales abastecen a la población para sus necesidades domésticas y productivas. La amenaza de fracking en la Huasteca Potosina se acrecentó luego de que a principios de abril la presidenta Claudia Sheinbaum diera el visto bueno al desarrollo del fracking en el país para la extracción de gas, bajo la máscara de un supuesto fracking sustentable. En una carta del 16 de junio, un grupo de 178 científicas, científicos y especialistas de México y otros países llamó al Estado mexicano a descartar la expansión del fracking y aplicar el principio precautorio ante riesgos graves, acumulativos o potencialmente irreversibles. El documento sostiene que la evidencia científica internacional acumulada durante las últimas décadas muestra un patrón consistente. Los impactos del fracking no son excepcionales ni marginales, sino riesgos recurrentes asociados a una actividad industrial intensiva, dispersa territorialmente y difícil de supervisar. Entre los riesgos de esta práctica se encuentran los referentes a la salud de poblaciones cercanas a pozos, ductos, estaciones de compresión, plantas de procesamiento y sitios de disposición de residuos. Implican cuadros como afecciones respiratorias, cardiovasculares, reproductivas, perinatales, neurológicas y de salud mental. Ciudad Monstruo. Vecinos exigen cancelación definitiva de fábrica que provoca daños a la salud. El día 3 de junio, habitantes de la colonia La Cruz, en la alcaldía La Magdalena Contreras, exigieron clausurar de manera definitiva una fábrica ubicada en esta colonia después de que fue suspendida por el Instituto de Verificación Administrativa, INVEA. De acuerdo con las y los vecinos, la fábrica comenzó a operar hace 8 meses en jornadas de 12 horas, con trabajadores que ingresaban completamente cubiertos y sin que se informara qué tipo de actividad se realizaba en el predio. Demandaron investigar las sustancias utilizadas y que los responsables respondan por los daños a la salud de las familias colindantes de la fábrica. Denunciaron que las emisiones provocaron afectaciones respiratorias e irritación en ojos y garganta, así como vómito con sangre en niños y adultos. Estado de México, habitantes de Teotihuacán exigen detener la extracción ilegal de agua. El 15 de junio, vecinos y vecinas de Teotihuacán realizaron una marcha para exigir a las autoridades detener la extracción ilegal de agua de los pozos, que persiste a pesar de que hace más de un año autoridades se comprometieron a atender el problema. Denunciaron que se extrae agua de los pueblos de San Sebastián, Xolalpan, Santa María Coatlán y San Francisco Mazapa para llevarla ilegalmente a municipios de la zona metropolitana que padecen desabasto de líquido. En marzo de 2025 ya se habían realizado protestas para denunciar el despojo del agua y autoridades municipales y estatales se comprometieron a resolver el problema. A más de un año, las autoridades cómplices siguen sin hacer nada. Estado de México. Pobladores de San Pedro Atlapulco incendian camionetas de talamontes. El 15 de junio, habitantes de San Pedro Atlapulco prendieron fuego a tres camionetas que eran usadas por talamontes para sacar madera en la zona de La Marquesa. El incendio lo realizaron en la carretera México-Toluca en protesta por el despojo de madera y la nula respuesta de las autoridades. Las acciones comenzaron a mediodía cuando talamontes a bordo de seis camionetas fueron sorprendidos por habitantes de Atlapulco. Al ver que los saqueadores huían, solicitaron apoyo de las autoridades para detenerlos, pero no recibieron respuesta. Enojados, los habitantes del pueblo bloquearon la carretera México-Toluca e incendiaron las camionetas. Reprocharon que decenas de hectáreas han sido devastadas por taladores clandestinos sin que ninguna autoridad intervenga o haga algo para impedir que persista este saqueo.
6: Jalisco. Continúan las agresiones contra comuneros de Azqueltán. La comunidad indígena autónoma de San Lorenzo Azqueltán publicó un comunicado en el que denuncia amenazas a sus integrantes por parte de un grupo de personas que busca desalojarlos de su territorio. El pasado 26 de junio, la comunidad de Azqueltán decidió trabajar colectivamente el predio La Piña Blanca, el cual había sido invadido. En respuesta, los invasores amenazaron a los comuneros con entregarlos a las autoridades, al mismo tiempo que robaban alambres y postes de la comunidad. Además de que uno de los invasores amenazó de manera directa al comunero Flavio Quiñones Aguilar. En el comunicado, los comuneros recordaron que a fines del año pasado fue asesinado el comunero Marcos Aguilar Rojas por integrantes del mismo grupo que realizó las amenazas. Denunciaron también el intento de cierre del único pozo de la comunidad en acciones de hostigamiento en el que los invasores y las autoridades municipales de Villa Guerrero actúan de manera conjunta. Solicitaron al gobierno de Jalisco que adopte medidas urgentes para detener la escalada de violencia.
0: Tlaxcala. Habitantes de San Pedro Ecatepec protestan contra basurero. El 24 de junio, pobladores de San Pedro Ecatepec, Tlaxcala, realizaron una protesta en contra de la imposición de un basurero en su comunidad que recibe el confuso nombre de Polo de Desarrollo de Economía Circular. La manifestación fue reprimida por la policía con golpes y gases lacrimógenos contra mujeres, hombres y jóvenes que se manifestaron pacíficamente en contra de la decisión estatal de instalar un basurero en su territorio. En un comunicado de solidaridad, los pueblos unidos de la región cholulteca recordaron que los pueblos no son basureros. fuera sus proyectos de muerte.
6: Oaxaca, manifestación en contra de contaminación petrolera. Pescadores de La Ventosa, Salina Cruz, realizaron una protesta el 29 de junio en contra de la refinería de Petróleos Mexicanos para exigir que la petrolera retire sus ductos de la zona pesquera. La manifestación se realizó luego de que el pasado 23 de junio hubo un derrame no reconocido de hidrocarburos en el que se contaminaron zonas de pesca y turismo. Para el colmo, la empresa estatal no reconoció la contaminación, pero sí contrató a 7 personas para que limpiaran los residuos de los hidrocarburos sin protección alguna. Las y los manifestantes expresaron que a lo largo del año han ocurrido decenas de derrames sin que exista una reparación o sustitución de los ductos.
0: Guerrero, asesinan ambientalista. El 5 de julio fue localizado sin vida Manuel Alejandro Mora Serna, después de permanecer desaparecido desde el 20 de junio. El cuerpo de Alejandro fue localizado el 22 de junio en la carretera federal Acapulco-Zihuatanejo, pero la Comisión Estatal de Búsqueda emitió la ficha de localización hasta el 3 de julio, casi 2 semanas después de su desaparición. El periodista documentó y difundió irregularidades ambientales, actos de corrupción y vínculos entre empresas y autoridades locales de la región de la Costa Grande. Esas acciones lo llevaron a recibir amenazas a través de redes sociales. El día de su desaparición documentó daños ambientales atribuidos a una empresa deshidratadora de mango ubicado en la comunidad de La Saladita en Zihuatanejo. Denunció que la empresa operaba sin permisos ambientales y que extraía agua sin autorización de la Comisión Nacional de Agua, además de realizar daños al suelo y a cuerpos de agua.
6: Chiapas.
0: Denuncian intimidación y despojo en la construcción de la carretera San Cristóbal-Palenque. Integrantes de comunidades organizadas denunciaron amenazas por parte de autoridades de los 3 niveles de gobierno debido a su rechazo a la construcción de la carretera San Cristóbal-Palenque, en Chiapas. El 8 de junio de 2025 se inició la construcción del primer tramo de la carretera que atravesará los municipios de Palenque, Salto del Agua, Tumbalá, Ocosingo y Chilón. En la construcción del proyecto hay invasión y señalización de las parcelas donde avanzará la carretera. Según testimonios de las personas afectadas, entran a las parcelas sin consentimiento de los dueños, que tampoco tenían conocimiento de la obra. Entonces nos reunimos y acordamos colocar el letrero de rechazo a la supercarretera, por lo mismo que se violaron nuestros derechos porque no hubo consulta previa e informada. La manifestación de impacto ambiental se publicó después de que iniciaron las obras, pero la mayoría no sabe leer. En mayo de 2026, varias comunidades de Chilón colocaron letreros de rechazo a la carretera, y entonces vinieron las amenazas de las autoridades, quienes alertaron del envío de policía estatal y encarcelamiento a quienes opongan al proyecto. Asimismo, el gobierno municipal ha citado a los propietarios de las parcelas para que firmen documentos que autoricen la obra y condicionarlos mediante programas sociales como Sembrando Vida.

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2: Buena jornada, auditorio de Radio Informaremos. Les saludamos esta mañana de lunes 20 de julio de 2026 desde la XHSBE Choloyan Radio en Tlaxcalancingo, Puebla, para revisar juntos y juntas la agenda semanal de nuestros pueblos. Ventajas y desventajas que tienen los medios de comunicación en comunidades indígenas. A 13 años de la demanda

0: objetivos comerciales y gubernamentales. ¿Cuáles crees que son las ventajas que tienen estos medios alternativos y qué desventajas pueden llegar a presentar?
1: Pues las ventajas de los medios de comunicación comunitaria son varias. Considero que uno de ellos es el hecho de que se produzcan contenidos hechos en nuestro propio idioma, pero que además no son contenidos de gente que llega del exterior a producir contenidos para nosotros, sino somos nosotros mismos produciendo nuestros propios contenidos en nuestra lengua y desde luego con la pertinencia cultural con la que pues vivimos, habitamos y vemos el mundo.
2: Acá se hablan de problemáticas que en los medios masivos no se tocan, que la comunicación se vuelve una herramienta para defender los territorios, para contar las problemáticas a las que nos enfrentamos, pero también para guardar nuestras memorias, difundirlas, resguardarlas y platicar nuestra narrativa, ¿no? La forma en que vemos pues la vida, y así también nombrar otros modos que se pueda, en los que se puede vivir con dignidad, con esperanza.
3: Yo soy uno de los radioescucha de esto de radio comunitaria y me parece bonito porque pues ahí nos tocan las canciones de nuestro pueblo, de nuestras tradiciones, y yo creo que esto es lo que nos lleva más allá de las fronteras, y creo que es de nuestro agrado, de nuestros pueblos y de nuestras tradiciones.
4: Para mí las ventajas de los medios comunitarios es que pues dan voz al pueblo, dan voz a la comunidad. A través de esto se pueden dar a conocer las necesidades, los intereses, las problemáticas que vive la comunidad, fortalecer también la cultura, las tradiciones, la identidad del pueblo, y bueno, pues también de alguna manera ayuda a que el pueblo esté bien organizado, enterado de todo lo que está sucediendo.
5: Primeramente, que son parte de la comunidad y ejercen ese derecho a tener un medio propio, a expresarse desde lo que cada quien piensa. No hay una restricción como en los medios comerciales. Todas las personas tienen la oportunidad de poder estar expresando algo.
1: Una de las desventajas pues también es que al ser radios comunitarias, que son pequeños, que atienden a poblaciones muy específicos, muchas veces los medios de comunicación masivos o globales pesan a veces muchísimo más que estas radios comunitarias, en el sentido pues de que las radios comerciales todo el tiempo nos están diciendo que compremos, ¿no? Somos como radioescuchas, pero solamente para el consumo, para el consumismo.
2: Las desventajas que veo en este ejercicio, sobre todo en los recursos económicos, pues son mínimos, cuesta mucho autogestionarse y eso provoca un desgaste en quienes vivimos haciendo comunicación, aparte de la vulnerabilidad y riesgos por documentar las defensas de los territorios, pues en un país en que el periodismo sufre criminalización y omisión del cuidado al trabajo que se realiza.
3: Necesitamos más apoyo de la gente y del gobierno para poder llegar a más oyente y para que sigan creciendo la radio y que puedan llegar a las fronteras.
4: Siento que principalmente es la parte económica. Estos medios comunitarios pues no tienen como tal este recurso económico que permite dar mantenimiento al equipo, comprar equipo nuevo, tener pues gente que esté ahí al pendiente siempre del proyecto. Y también pues hay veces en las comunidades pues se escucha más las radios comerciales que las radios comunitarias o los medios comunitarios.
5: ¿Cuáles son las desventajas de un medio de comunicación comunitaria? El sostenimiento económico. Sabemos de que hay una dinámica económica a nivel mundial en donde la moneda es la que está tomando una posición importante y el trabajo, los medios de empleo juegan un papel preponderante.
6: A 13 años de la demanda colectiva Maíz, denuncian incumplimiento de acuerdos por parte del gobierno mexicano. La demanda fue presentada en julio de 2013 por 53 personas, entre científicos, campesinos, defensores de derechos humanos, artistas, consumidores, junto con 20 organizaciones civiles. Su objetivo fue impedir la siembra comercial de maíz transgénico en México. El recurso legal se interpuso contra dependencias federales encargadas de autorizar estos cultivos, además de empresas productoras de transgénicos como Monsanto.

0: Oladipo, Syngenta y DuPont. Los promoventes de esta demanda advirtieron que la liberación de maíz transgénico podría contaminar las más de 60 razas de maíz nativo que existen en México, país reconocido como centro de origen y diversidad de este cultivo. Durante estos 13 años, la demanda colectiva maíz ha logrado frenar la siembra comercial de maíz transgénico en México. También ha impulsado el debate sobre la protección de la biodiversidad, la bioseguridad y la soberanía alimentaria, además de fortalecer la participación de comunidades campesinas, pueblos indígenas, investigadores y organizaciones civiles en la defensa del maíz nativo. Sobre ello platicamos con el abogado Néstor López de la Comisión Jurídica de la Demanda Colectiva Maíz.
1: Dentro de esos 13 años hemos detectado varias mentiras de la agroindustria, por ejemplo, que los transgénicos producen más, totalmente falso, porque han demostrado que, bueno, ellos confiesan ante los jueces que no producen más, también han confesado que son más caros, han confesado que que se necesitan barreras para poder proteger al maíz nativo. También tenemos el documento de la Organización Mundial de la Salud que reclasifica el glifosato como probablemente cancerígeno, y este herbicida es muy utilizado por la agroindustria.
0: A 13 años de la presentación de la demanda colectiva maíz, sus integrantes aseguraron que la Secretaría de Ciencias, Humanidades, Tecnología e Innovación, la CECITI, ha incumplido los acuerdos establecidos con organizaciones y especialistas para fortalecer la producción de maíz nativo y apoyar la investigación científica independiente.
1: La CECITI pretende engañar a la sociedad con otros términos, con otros nombres, para tratar de evadir la ley mexicana. De hecho, en la demanda colectiva solicitamos a la jueza que vincule a la CECITI al cumplimiento de la medida cautelar. La jueza nos negó esta petición diciendo que no que no se relaciona con la medida cautelar, que las secretarías demandadas, que es Medio Ambiente y SADER, han rendido informes y que ya con eso era suficiente. Entonces nosotros impugnamos esa decisión a través del recurso de apelación. Hace unas semanas ya se admitió nuestro recurso de apelación, y ahorita los tribunales de apelación les tocará decidir si se vincula o no se vincula a la CECITI al cumplimiento de esta medida cautelar.
0: Por lo que hicieron un llamado a la dependencia para cumplir los acuerdos y reforzar las políticas de conservación del patrimonio biológico y cultural en México, y más en el contexto de la discusión del Tratado de Libre Comercio entre México, Estados Unidos y Canadá. Hasta aquí mi reporte desde México, desde Radio Guayacocotla, La Voz Campesina. Soy Iván Fernández, hasta pronto.
2: Les enviamos un saludo y compartimos con ustedes un proyecto que ha nacido a partir de la necesidad de resignificar la lectura y promover experiencias educativas y comunitarias diversas, el proyecto llamado Bibliorefris Lectura Fresca. En entrevista con la doctora Laura Vizcarra, directora y representante legal de Hojas Vivas, asociación civil y creadora de este proyecto que tiene presencia en diferentes territorios de México y en 7 países de Latinoamérica, nos comparte cómo es que surge esta idea del proyecto, cuáles han sido las experiencias más significativas y qué se necesita para tener un bibliorefri en nuestra escuela, centro cultural, mercado o comunidad.
3: Yo soy de Guasave, Sinaloa, y yo siempre quise hacer algo allá en mi pueblo, como digo yo. Y veía que, de hecho, en Guasave, Sinaloa, es el corazón agrícola de México, pero no había librerías. Pensando en los chicos de la universidad, porque tenemos la biblioteca normal, pero para nada más investigación y de materias, ¿no? Entonces tenían que ir a Culiacán o a Los Mochis, 2 o 1 hora, a poder comprar libros, ¿no? Entonces dije, bueno, pensando en ellos. Y cuando viajaba ahí en los ranchitos de la misma municipio, pues veía refrigeradores tirados o que estaban comiendo las vacas como comedores. Entonces dije, ¿por qué no agarramos los refris que nos sirvan, más los de antes, que eran lámina, y lo convertimos en una biblioteca, y así le podemos llevar a los chicos literatura a la universidad? Y la Universidad Autónoma de Occidente de Guasave, pues nos dio la oportunidad de poner el primer proyecto. estuvo pensado primeramente para los estudiantes de la universidad, donde ellos pudieran intercambiar libros, porque el 70% se dice que viven en las comunidades, en las rancherías de ahí de Guasave, y el 30% de la cabecera municipal. Nos pueden seguir por redes, que en Instagram estamos como Biblorefri México, o en Facebook como El Biblorefri, o hasta la página web, que es biblorefri.org, o al WhatsApp 3324-948846, y ahí nos pueden decir: hoy queremos colocar un biblorefri en nuestra escuela, en nuestra prepa, en la comunidad. Y para eso, pues lo que solicitamos nosotros es una carta que soliciten el proyecto, tanto para su escuela en hoja membretada, o para algún centro cultural, o para alguna comunidad. Una vez que tengamos la carta, pues se autoriza para ver si también el lugar donde se va a colocar es idóneo, porque sí tiene que estar techado. Y en base a eso, pues ya iniciamos con buscar un refrigerador que nos sirva. No todo el trabajo lo hace una asociación civil, sino que debe ser en comunidad.
2: Con información de la compañera Ana Salgado, se despide de ustedes Maribel Vázquez desde Radio Comunitaria Chinaca en la Sierra Nororiental de Puebla, en México.
4: El asesinato de Lorenzo Salgado, un migrante mexicano de 52 años a manos del ICE, fue la gota que colmó el vaso en una lista que sumaba 16 mexicanos más muertos por el Servicio de Control Migratorio estadounidense. Estos casos han escalado la tensión entre México y Estados Unidos, y el gobierno de Claudia Sheinbaum pasó de solicitar investigaciones y de enviar notas diplomáticas a emprender acciones penales contra el Departamento de Justicia de Estados Unidos.
5: La Secretaría de Relaciones Exteriores va a presentar las denuncias ante el Departamento de Justicia de los Estados Unidos.
4: ¿Pero qué supone este paso hacia adelante del gobierno mexicano? El jurista especializado en migración, César García Hernández, nos da más detalles.
6: Las leyes en Estados Unidos son muy claras, que solamente un fiscal público puede iniciar el proceso penal. Entonces, no puede ser ni la víctima, ni los parientes de una víctima, ni menos un gobierno extranjero, pueda iniciar el proceso jurídico. Entonces, el gobierno mexicano puede brindarle apoyo a las víctimas o a los familiares de las víctimas, pero no puede iniciar ese proceso penal.
4: Aunque Sheinbaum ha asegurado que esto no interferirá en las relaciones con Estados Unidos, en paralelo ha solicitado la intervención del Alto Comisionado para los Derechos Humanos de la ONU. Pero lamentablemente no hay ninguna ley que proteja a los migrantes de las balas, según César.
6: El gobierno mexicano tiene una larga tradición de involucrar a los organismos internacionales, incluso a la ONU, en procedimientos jurídicos. Pero, al contrario, en Estados Unidos las cortes judiciales no toman en cuenta. Desafortunadamente, ninguna ley puede prevenir que una bala nos pegue. Entonces, al momento de que nos enfrentamos con policías o con oficiales de inmigración que están en una postura agresiva, listos para sacar su pistola y balacear a alguna persona con quien se encuentren, desafortunadamente, no importa qué sean las leyes no nos pueden sanar, las leyes no nos pueden proteger.
4: Abelardo, Jesús, Lorenzo, Óscar, Ismael, Leo, algunos llevaban décadas en Estados Unidos, donde construyeron una vida, trabajaron, formaron familias y comunidades, las mismas que ahora buscan respuestas.
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11: Gracias por continuar con nosotras y nosotros en Radio Informaremos. Con información de Radio Francia Internacional, Dayana Blanco y su colectivo Uruuru Team resucitan al lago Uruuru en Bolivia gracias a las totoras.

0: Re.Generación es un programa para apoyar a futuros líderes del medio ambiente y así promover acciones en favor del planeta. Un programa de la Fundación Alberto II de Mónaco y que ya va por su cuarta edición. Entre los 10 futuros líderes de esta promoción está la activista indígena de Bolivia, Dayana Blanco. Ella es fundadora de Uru Uru Team, una iniciativa colectiva que busca restaurar los humedales del lago Uru Uru, afectado por la contaminación minera y por el plástico. En pocos años, ella, junto con su equipo, ha logrado que los flamencos regresen a este lago. Y esto gracias a una planta endémica, las totoras, una caña capaz de limpiar las aguas contaminadas. Conversamos con Dayana Blanco, pero primero le preguntamos cómo se siente de formar parte de esta promoción Re.Generación.
1: Pues me siento feliz porque creo que muchas veces no hay muchos espacios para la representación de mujeres indígenas, jóvenes indígenas, y pues esta ha sido una gran oportunidad para conectar obviamente el trabajo de mi comunidad con todo lo que en realidad significa el tema de pues personas que están cuidando el planeta, lo que significa el tema de también qué es tomar acción por el planeta, ¿no? Entonces creo que para mí significa mucho, no solo a nivel personal, sino también a nivel comunal.
0: Y bueno, básicamente, ¿qué es lo que le va a aportar este, creo que es todo un año, ¿no?, en el que está usted en esta, en este programa?
1: Sí, es un programa de un año y pues yo creo que realmente la fundación va a ayudarme bastante con el tema de visibilización de mi trabajo, tanto a nivel obviamente local, porque muchas veces los medios de comunicación localmente prestan más atención cuando pues es algo que es muy reconocido como la fundación, y también a nivel internacional, como ya lo está haciendo este ahora, ¿no? Buscar contactos, alianzas, cómo mejorar esa estrategia de comunicación, cómo visibilizarme más como líder y de esa forma indirectamente también visibilizar el trabajo de mi comunidad.
0: Bueno, pues vamos a entrar ahora sí en su proyecto. Díganos un poco en qué consiste este proyecto suyo.
1: El proyecto que nosotros tenemos es el Uru Uru Team, que en realidad es un proyecto comunitario que está enfocado en restaurar un lago, nuestro lago de nuestra comunidad en Bolivia, en los Andes, que ha sido afectado por la contaminación minera, plástica y los efectos del cambio climático. Entonces, prácticamente lo que nosotros estamos haciendo es restaurar el lago con nuestro conocimiento tradicional, combinando obviamente ciencia con ciencia indígena y lo que es plantando totoras, que son plantas purificadoras que absorban los minerales pesados. Entonces, de esa manera nosotros estamos poniendo en acción nuestro conocimiento y nuestro trabajo también.
0: Muy bien, díganos un poquito más el contexto, precisamente este lago Uru Uru, ¿dónde se encuentra? ¿Cuál es su situación?
1: Bueno, se encuentra en el sur de Bolivia, en los Andes, como lo había mencionado, y pues se encuentra en la comunidad de Vito. Entonces, es ahí donde nosotros estamos obviamente trabajando con nuestra comunidad y de esa manera poder obviamente restaurar. El contexto del lago es que totalmente está contaminado. En la actualidad el lago tiene 3 únicas especies de flamencos y pues para nosotros esas especies son únicas, porque el flamenco andino no solo existe en el lago, el flamenco James, andino, son parte de ello, ¿no? Entonces, para nosotros proteger el lago no solo es proteger para nuestra comunidad, sino también proteger para la biodiversidad. Entonces, estamos trabajando no solo con el tema de restaurar el lago con nuestro conocimiento tradicional, sino también avanzar con el tema de, obviamente, cómo poner las leyes que protegen nuestros derechos, los derechos de la naturaleza, en acción. Por eso creo que también el tema de la fundación es muy importante, porque ya dándonos esa visibilidad, los gobiernos, las autoridades, el sector público pueden entender por qué para nosotros es importante restaurar el lago.
0: ¿Y cómo lo están restaurando? ¿Qué es lo que están haciendo en concreto?
1: En concreto, lo que estamos haciendo, como pues mencionaba un inicio, es plantando totoras, que son plantas nativas acuáticas que en el pasado mis ancestros, mis abuelos usaban para decontaminar las aguas para el ganado, ¿no? Pero esas aguas no estaban en condiciones como las aguas del lago Uru Uru. pero en ese caso obviamente nosotros hemos decidido usar ese conocimiento y también obviamente ver si podía funcionar, y pues después de 3 meses esas plantas han empezado a crecer en medio de la contaminación, hacer el trabajo de fitorremediación, y no es porque nosotros lo asumimos, no es porque la universidad también nos ha ayudado con el tema de testeo de aguas, monitoreo de aguas, y pues se ha demostrado científicamente, incluso hay un artículo de la revista Nature donde muestran que obviamente la totora tiene esas propiedades, ¿no? Entonces, es así que estamos restaurando a través de la planta que actúa como fitorremediador y absorbe los minerales pesados.
0: ¿Y cómo se lleva a cabo? Es decir, preparando este programa vi que también hacen una especie de balsas, ¿no? ¿Cómo llevan a cabo cómo lo siembran?
1: Claro, el tema de las balsas es que construimos de botellas plásticas recicladas, ¿no? Todo lo que está en el lago, porque hemos contactado muchas recicladoras y ellas nos han dicho que pues están fuera de su ciclo de reciclaje. Entonces nosotros hemos decidido usar, bueno, si es que nadie más va a reciclar, nadie más quiere pues hacer algo, o las mismas empresas que no se quieren hacer responsables del plástico, pues nosotros dijimos, vamos a usarlos como protectores, como vallas protectoras para las totoras, ¿no? Al principio poníamos en las balsas lo que son el plástico, pero también uno cuando empieza a hacer estas soluciones va descubriendo cómo mejorar. Entonces obviamente el plástico no era tan saludable para la totora, y es por eso que ahora el plástico está siendo como el tema de vallas de protección, ¿no? Que están fuera de la plantación. Y cómo construimos las balsas flotantes, prácticamente hemos cambiado el modelo a hacerlo con maderas, ¿no? Con maderas obviamente recicladas que tenemos en la comunidad, y de esa forma pueden sostener como macetas a las totoras, que son plantas nativas acuáticas, que lo único que ellas necesitan es conectar con la superficie del lago, porque si ellas se hunden en el agua, en realidad no están haciendo su trabajo de fitorremediación, ¿no? Entonces hay que ponerle en la superficie, y como son plantas acuáticas, entonces empiezan a crecer y es ahí donde hacen el proceso de fitorremediación.
0: ¿Y estas totoras va a absorber entonces va a purificar el agua? ¿Qué sucede después con estas plantas y estos metales?
1: Pues lo que pasa es obviamente purifica y los metales empiezan a decontaminar, ¿no? Es el proceso de decontaminación, de absorción de metales, especialmente el mercurio, ¿no? Porque la minería recurre mucho al mercurio para el tema de sacar oro y todo ello, y tampoco tiene un plan medioambiental para obviamente medir sus impactos y cómo están ayudando a mitigar, ¿no? Porque las mineras tienen unas licencias a las que adquieren de una manera ilegal, ¿no? Que el gobierno en realidad les dan, y pues porque ellos pagan montos muy grandes y por eso es que se obvian por la consulta previa, ¿no? Pero entonces estas totoras, como te decía, crecen y pues es ahí donde empiezan a hacer y absorber todo el tema de la fitorremediación, ¿no? Absorber especialmente el mercurio.
0: Y bueno, no sé cuánto tiempo llevan haciendo esto, pero ¿qué resultados han visto? ¿Qué efectos han visto en el lago?
1: Bueno, primero hemos empezado este trabajo el 2019 y ahora lo estamos concluyendo, obviamente con más actividades, estamos ampliando, por ejemplo, diálogos comunitarios que nos ayuda a reunir a todos los miembros de la comunidad, y de esa forma nosotros podemos ampliar lo que queremos hacer. Pero hemos empezado el 2019, pero ahora estamos continuando, estamos como equipándolo de más actividades. Y obviamente durante este tiempo pues puedo decir que el gran logro ha sido plantar 6.000 totoras, construir 300 balsas flotantes, hacer el testeo de aguas con la universidad, y en ese estudio la universidad ha demostrado que pues ha habido una decontaminación, un porcentaje de decontaminación entre el 30%. Entonces nuestra meta a largo plazo es restaurar el lago a través de esta solución que es muy sostenible y además viene de la misma naturaleza, ¿no? De esa conexión que obviamente ya existía antiguamente entre la totora y el lago. Nosotros queremos continuar con ello, ¿no? Porque para nosotros nuestra visión como pueblos indígenas, siempre pensamos que ese equilibrio es algo que ha sido intervenido por los seres humanos, por las empresas. Entonces, ¿cómo recuperar ese equilibrio nuevamente? Es pues poniendo en armonía la naturaleza y poniéndonos nosotros también en armonía con la naturaleza.
0: ¿Y las aves o los animales han estado, ustedes observan que regresan?
1: Sí, justamente, por ejemplo, ahora también, como decía, hemos hecho más alianzas, más actividades, organizamos el tema de observación de aves y pues en eso trabajamos con BIOTA, ¿no? Que es un institución científica para el tema de dar seguimiento a los flamencos. Entonces, en ahí, obviamente, ellos también han hecho sus estadísticas, han dado el tema de, por ejemplo, espiralados de flamencos, donde se ha mostrado que las aves, obviamente, han vuelto al lugar, ¿no? Y de una u otra forma, ese es nuestro sueño, que las aves sigan volviendo, porque sabemos que los flamencos son aves migratorias, pero de una u otra forma, son señales de bienestar y de recuperación también del lago. Entonces, ahora nosotros tenemos más es esperanza, obviamente no se compara al número de cuando yo me acuerdo que cuando era niña veía, pero estamos felices que de al menos esos flamencos pues estén quedando ahí en el área, ¿no? Una conclusión tal vez que yo quisiera dar es el tema de una frase que tenemos en mi comunidad, en mi idioma nativo, que es el aymara, que significa suma camaña, que significa el buen vivir, el recuperar ese balance con la madre tierra. Y pues creo que todos deberíamos buscar ello, ¿no? En un mundo que realmente está mostrando tantas complejidades, creo que ahora es el momento de recuperar ese balance. ¿Y cómo se lo recupera? A través de acciones, no a través de solo leyes, papeles, porque realmente nosotros hemos sido testigos de ello, que a veces no funciona. En el mejor de los casos sí, pero en el peor de los casos no. Entonces creo que llamaría a todos a hacer al tema de la acción, pero especialmente a que pues cada uno pueda cuidar de sus hábitos, porque creo que todos podemos hacer la diferencia, ya estemos en comunidad o individualmente, tenemos que cambiar esos hábitos que están dañando el planeta y recuperar ese suma camaña que es el balance con la madre tierra.
0: Pues muchísimas gracias, Dayana Blanco, por esta entrevista y también muchísimas felicidades por ser parte de este programa Re. Generación en Mónaco.
1: Muchas, muchas gracias, querido. Y pues espero seguir actualizándoles, que estemos en contacto y pues mandándoles cualquier información, cualquier logro y avance que tengamos en estos años con el proyecto.
0: Escuchábamos a Dayana Blanco, fundadora de la iniciativa Uru Uru Team en Bolivia.
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9: Estados Unidos continúa lanzando ataques contra Irán por un décimo día consecutivo, al tiempo que el secretario de Defensa, Pete Hegseth, testificó el martes ante el Congreso estadounidense que el costo de la guerra se ha disparado a más de 37.000 millones de dólares. Esta cifra supone un incremento de unos 8.000 millones de dólares desde la última estimación declarada en mayo. Hegseth también pidió al Congreso que apruebe decenas de miles de millones de dólares adicionales para el Pentágono a fin de financiar la guerra contra Irán. En represalia, Irán atacó el martes bases militares estadounidenses en Bahrein, Kuwait y Jordania. Según se informa, los kuwaitíes se han visto obligados a racionar el consumo de electricidad después de que una serie de ataques iraníes contra la infraestructura eléctrica del país generaran temores de interrupciones en el suministro. Esto se produce al tiempo que el ministro de Finanzas israelí, el ultraderechista Bezalel Smotrich, dijo que Israel no tiene interés en unirse a las operaciones militares estadounidenses contra Irán. Según se informa, Estados Unidos solicitó a Israel que se mantuviera al margen de la más reciente escalada del conflicto con Irán mientras se llevaban a cabo conversaciones para un alto el fuego tras el supuesto acuerdo negociado en abril pasado. Mientras tanto, el gobierno de Trump aprobó un acuerdo nuclear con Arabia Saudí que permite al país de Medio Oriente enriquecer su propio combustible para reactores nucleares. Estas fueron las palabras expresadas por el presidente Trump cuando habló el martes desde el despacho Oval.
10: Iran is bigger. It's a more complex situation.
11: Irán es más grande, es más. Esta es una situación más compleja, aunque probablemente nos esté yendo bien de todas maneras si nos fijamos en el daño que se ha hecho. Una vez más, como le dije al joven que acaba de hacer la pregunta, si nos fuéramos ahora mismo, a Irán le tomaría décadas reconstruirse. Y no creo que alguna vez puedan hacerlo. Y sinceramente, todavía no han visto nada. Hemos sido amables.
10: Honestly, they haven't seen anything yet. We've been nice.
9: Los rebeldes hutíes de Yemen están advirtiendo a las compañías navieras que las embarcaciones que operen en los puertos de Arabia Saudí corran el riesgo de ser atacadas. Esto se produce después de que los hutíes anunciaron el cierre del estrecho de Bab el-Mandeb para los barcos saudíes en represalia por el bloqueo impuesto por el reino a Yemen. Según se informa, dos petroleros cargados con crudo saudí con destino a China e India se vieron el martes obligados a desviar su ruta hacia el canal de Suez. En Gaza, las Fuerzas Armadas israelíes están tomando medidas para construir rápidamente una barrera de gran tamaño que separe la parte de la franja que controlan del resto del enclave. En los últimos meses se han construido más de 23 kilómetros de dicha barrera. Israel controla actualmente algo más del 50% de Gaza. Esto se produce al tiempo que un ataque aéreo israelí contra la ciudad de Gaza mató el martes a una familia de 6 personas, incluidos 4 menores. Más de 1.100 palestinos han muerto a causa de ataques israelíes desde que entró en vigor en octubre de 2025 el supuesto alto el fuego. En el Líbano, 3 aldeas del sur del país serán las primeras en implementar el acuerdo marco de paz negociado entre Israel, el Líbano y Estados Unidos. Según el acuerdo, las Fuerzas Armadas israelíes se retirarán de las áreas que ocupan en el sur del Líbano para permitir que las Fuerzas Armadas libanesas tomen el control y supervisen el desarme del grupo Hezbollah. Estas fueron las palabras expresadas por Ali Alav, un residente de la localidad de Sautar al-Garbiyeh, en el sur del Líbano.
11: Estamos esperando que el ejército autorice el ingreso de los residentes a la localidad, ya que el ejército prometió que los residentes podrán ingresar cuando el regimiento de ingenieros termine su trabajo. Pero hasta ahora, según nos han dicho, el regimiento de ingenieros aún no ha terminado porque hay artefactos explosivos y municiones sin detonar.
9: Mientras tanto, el presidente Trump anunció el martes que permitirá que las aerolíneas estadounidenses reanuden los vuelos directos hacia el Líbano. Esto se produce más de 40 años después de que Estados Unidos suspendiera en 1985 los vuelos directos al Líbano tras el secuestro de un avión de pasajeros estadounidense. En Estados Unidos, un tribunal federal de apelaciones compuesto por 3 jueces ha revocado un fallo de otro tribunal inferior que ordenó la liberación del activista por los derechos del pueblo palestino Mohsen Madawi por parte del Servicio de Inmigración y Control de Aduanas. Esta decisión podría abrir el camino para que el gobierno de Trump vuelva a arrestar al activista graduado de la Universidad de Columbia. En mayo, la Junta de Apelaciones de Inmigración de Estados Unidos reanudó el proceso de deportación contra Madawi, quien es titular de una tarjeta de residencia permanente. En abril de 2025, agentes del Servicio de Inmigración enmascarados y encapuchados lo detuvieron en el estado de Vermont cuando se presentó a lo que le dijeron que sería una entrevista para realizar su examen de naturalización. Madawi estuvo 2 semanas detenido en una cárcel del Servicio de Inmigración antes de que un tribunal federal ordenara su liberación. Tras ser liberado, Madawi regresó a la Universidad de Columbia y se graduó. Actualmente, Madawi está cursando estudios de posgrado. Visite democracynow.org/es para ver nuestras entrevistas con Mohsen Madawi. El gobierno de Estados Unidos arrestó a más de 43.000 inmigrantes en el mes de junio, la cifra más alta desde que Trump regresó a la presidencia del país. Según un análisis del periódico The Guardian, se estima que más de 65.000 inmigrantes están bajo custodia del Servicio de Inmigración y Control de Aduanas, mientras que el gobierno de Trump ha deportado a más de 500.000 de inmigrantes desde enero de 2025. La mayoría de los inmigrantes que son objeto de arresto por parte de los funcionarios de Trump no tienen antecedentes penales. En noticias relacionadas, la revista Time informa que el gobierno de Trump planea expandir la detención de inmigrantes a más de una decena de lugares de diferentes partes del país, incluidas las Islas Vírgenes y la Bahía de Guantánamo, la base militar estadounidense en Cuba. Esto se produce al tiempo que Citizen Bank ha anunciado que comenzará oficialmente a romper relaciones con Geo Group y CoreCivic, dos de las compañías penitenciarias privadas más grandes de Estados Unidos que administran cárceles del Servicio de Inmigración, en medio de los crecientes llamamientos para boicotear a dicho banco por su financiamiento de dichas compañías penitenciarias. Visite nuestro sitio web democracynow.org/es para ver nuestra entrevista sobre este tema. En el estado de Texas, un juez federal prohibió al Departamento de Seguridad Nacional del gobierno de Trump deportar a uno de los testigos clave en el homicidio de Lorenzo Salgado Araujo, un padre de familia mexicano de 52 años que fue baleado por un agente del Servicio de Inmigración de Estados Unidos, ICE por sus siglas en inglés, durante un control de tránsito registrado el 7 de julio en la ciudad de Houston. La decisión corresponde al caso de José Trinidad Rojas, quien viajaba en la camioneta de Salgado Araujo en el momento del incidente. Rojas es originario de México y reside en Estados Unidos desde 1998. Los otros dos pasajeros que iban en la camioneta la mañana del tiroteo mortal, Daniel Tirado Pantoja y Víctor, hermano menor de Salgado Araujo, también han presentado peticiones para ser liberados de la custodia del ICE. Visite democracynow.org/es para ver nuestra cobertura sobre este caso. Un juez federal impidió temporalmente el martes que el gobierno de Trump rescinda los permisos de trabajo de decenas de miles de solicitantes de asilo e inmigrantes con estatus de protección temporal. En su fallo, el juez federal de distrito Nathaniel Gorton afirmó: las consecuencias que enfrentan los demandantes podrían ser graves. Se espera que Gorton emita otro fallo el 5 de agosto. La demanda al respecto fue presentada a principios de este mes por la organización Democracy Forward en nombre de los demandantes. En respuesta al fallo, la presidenta de Democracy Forward, Sky Perryman, declaró en un comunicado: de no haberse adoptado esta medida, familias que han cumplido con la ley y han confiado en protecciones humanitarias vigentes desde hace tiempo se enfrentaban a la pérdida repentina de sus permisos de trabajo y de su capacidad para mantenerse sin haber cometido falta alguna. La Comisión de Igualdad de Oportunidades en el Empleo, la agencia encargada de hacer cumplir las leyes de derechos civiles y contra la discriminación laboral en Estados Unidos, ha puesto fin a una política vigente desde hace más de 60 años que obligaba a los empleadores del sector privado a recopilar datos demográficos de su personal. La mayoría republicana de dicha agencia votó el martes, por 2-1, a favor de eliminar ese requisito. La presidenta de la Comisión para la Igualdad de Oportunidades en el Empleo, Andrea Lucas, es una aliada de Trump que ha criticado abiertamente las políticas de diversidad, equidad e inclusión. La agencia se creó en virtud de la Ley de Derechos Civiles de 1964, que establece protecciones que prohíben la discriminación por motivos de raza, género, sexo, nacionalidad y religión. Kalpana Kothagal, la única persona demócrata que permanece en la agencia desde que Trump la reestructuró, afirmó: hoy la comisión debate un posible retroceso a la etapa previa al movimiento por los derechos civiles, una decisión que dejaría seriamente debilitada su capacidad para proteger a los trabajadores. En India, la policía detuvo a Rahul Gandhi, líder del principal partido de oposición del país, Congreso Nacional Indio, en medio de las protestas antigubernamentales lideradas por estudiantes. Gandhi y otros líderes de la oposición fueron arrestados el martes durante una sentada que se llevó a cabo frente a la residencia del primer ministro del país, el derechista Narendra Modi, en protesta por la brutal represión ejercida contra los manifestantes estudiantiles. Estas fueron las palabras expresadas por un legislador del partido opositor, Congreso Nacional Indio, que habló a través de la ventana de una camioneta policial después de ser arrestado.
12: We are protesting in front of the Prime Minister's office.
13: Estamos protestando frente a la oficina del primer ministro, frente a su residencia, porque nuestros estudiantes fueron brutalmente atacados. Ayer la policía de Delhi los agredió cruelmente. El honorable primer ministro no ha dicho nada. El honorable ministro del Interior no ha hecho ninguna declaración. Cientos de estudiantes están hospitalizados.
9: El gobierno de Trump ha suspendido más de 1,000 millones de dólares en fondos de Medicaid destinados a los estados de California y Minnesota. Medicaid es un programa público de salud que ofrece cobertura de atención médica a personas de bajos ingresos residentes en Estados Unidos. Los fondos suspendidos incluyen más de 867 millones de dólares para California y alrededor de 200 millones para Minnesota. El secretario de Salud y Servicios Humanos, Robert F. Kennedy Jr., sostiene que la medida forma parte de la estrategia del gobierno para detener el fraude antes de que suceda. Sin embargo, durante una conferencia de prensa celebrada el martes, ni Kennedy Jr. ni el administrador de los Centros de Servicios de Medicare y Medicaid, el doctor Mehmet Oz, presentaron nuevas propuestas de actos de fraude. El gobernador de California, Gavin Newsom, escribió en la red social X: California no está siendo objeto de estas medidas porque Trump tenga pruebas de fraude. Lo está por razones políticas y porque el doctor Oz no entiende que estamos ahorrando dinero de los contribuyentes al evitar que adultos mayores y personas con discapacidades terminen en centros de cuidados, que resulta mucho más costoso. Detestamos el fraude, pero no es ese el motivo de esto. Varios estados de Estados Unidos enfrentan un brote de diarrea causado por la ciclospora, un parásito que contamina alimentos frescos o el agua. Miles de personas, muchas de ellas en el medio oeste de Estados Unidos, se han enfermado con diarrea severa. La Administración de Alimentos y Medicamentos de Estados Unidos anunció que pruebas de laboratorio confirmaron la presencia de la ciclospora en lechugas iceberg procedentes de México. La empresa Taylor Farms ha retirado del mercado varios productos de lechuga después de que funcionarios de salud los vincularan con el brote. En una conferencia de prensa celebrada el martes, el secretario de Salud y Servicios Humanos, Robert F. Kennedy Jr., afirmó que el brote está bajo control. En Francia, los legisladores aprobaron un proyecto de ley que prohíbe el uso de redes sociales a menores de 15 años. La legislación también prohíbe a los estudiantes usar teléfonos celulares en los centros educativos. Después de Australia, Francia es el segundo país en introducir una prohibición de redes sociales para menores. En Kenia, la educadora y activista feminista panafricana Yoki Yehu falleció el sábado en su casa de la ciudad de Nairobi. Yehu fue una comprometida activista comunitaria keniana que desempeñó un papel fundamental en la construcción del movimiento Alianza para la Lucha contra la Desigualdad. La activista lideró la campaña 50 años son suficientes en Estados Unidos con motivo del aniversario número 50 del Banco Mundial y del Fondo Monetario Internacional, en la que denunció las políticas neoliberales de estas dos organizaciones y el impacto devastador que han tenido en comunidades del sur global. La Alianza para la Lucha contra la Desigualdad declaró en un comunicado: Yoki fue una líder visionaria cuya sabiduría, convicción y generosidad moldearon nuestro movimiento de innumerables maneras, tanto en África como en el resto del mundo. Visite democracynow.org/es para ver las entrevistas que mantuvimos con Yoki Yehu a lo largo de los años.
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medios de comunicación, agradecerles la presencia en esta actividad que de manera urgente y de último momento los padres y madres de los 43 convocamos una rueda de prensa en este espacio. Como es de conocimiento del pueblo de México, los padres y madres de los 43 en esta semana también se sumaron a las actividades de protesta en la Ciudad de México. Anunciaron realizar estas actividades del 8 al 12 de junio. Pero también informarles que hoy deberíamos de concluir con esta actividad. Sin embargo, desde el primer día hubo un cerco policiaco en la entrada de la caseta de Tlalpan para poder ingresar a la Ciudad de México. Hoy teníamos programado un mitin, pero de igual manera no dejaron pasar los 17 autobuses en la que se trasladaban los compañeros normalistas de Ayotzinapa. Por eso, este día vamos a anunciar, en efecto, cuál era la finalidad de la actividad de este quinto día. Desde el primer día también habíamos anunciado y hacíamos un llamado a las autoridades que pudieran establecer una mesa con los padres y madres de los 43. Se pedía que hoy pudiera establecerse esa mesa en la que estaría la titular de la Secretaría de Gobernación, el titular de la Secretaría de Gobernación, el titular de la Secretaría de Relaciones Exteriores, el titular de la Fiscalía General de la República y el titular de la Fiscalía del caso Ayotzinapa. Con estas autoridades de primer nivel se iban a plantear diversas demandas y exigencias encaminadas al esclarecimiento de la desaparición de los 43 estudiantes, encaminadas a obtener los avances concretos para dar con el paradero de los 43 estudiantes. Para seguir, vamos a darle la palabra a los padres y madres de los 43 para que puedan dar, en efecto, la lectura

0: de los planteamientos que hoy se iban a plantear en la mesa, que no se llevó a cabo por las condiciones que ya comentábamos, que desde el día lunes no pudimos pasar el cerco policiaco establecido en la entrada de la Ciudad de México. Vamos a darle la palabra a la compañera Hija de Gide para que nos pueda ayudar con la lectura del documento.
1: Buenos días a todos. Primero que nada, y como siempre lo hacemos los padres, las madres, el agradecimiento de todo corazón a las organizaciones, a los colectivos, a todas las personas que en esta jornada nos acompañaron. A continuación daré lectura al documento de padres. En la presente reunión de hoy con las autoridades les íbamos a solicitar los avances en el caso Ayotzinapa. 1. De la Fiscalía General de la República solicitamos avances en las líneas de investigaciones. Desde el año 2024, las líneas de investigación que traía el gobierno fueron abandonadas y no se han vuelto a retomar, y tampoco se explica si se explorarán otras. Es preciso recapitular que cuando llegó a la presidencia el licenciado Andrés Manuel López Obrador, en su compromiso de esclarecer el caso, se conformó la Comisión para la Verdad y el Acceso a la Justicia COBAS. Luego de sendas indagatorias, se llegó a la conclusión que las investigaciones de la anterior Procuraduría General de la República fueron un montaje construido desde altas esferas del gobierno para encubrir a los responsables y ocultar el paradero de los estudiantes desaparecidos. Para ello, la institución se prestó a realizar actos de investigación ilegales, violando el debido proceso, como alteración de escenas del crimen y tortura a detenidos, mediante las cuales se obtuvieron confesiones. A todo eso le llamaron verdad histórica. Por esta razón se procesó a los que incurrieron en estas irregularidades y violación a la ley. Otra vez que se dilucidó que el basurero de Cojula no era el destino final de los estudiantes, la COBAR y la Unidad Especial de Investigación y Litigación del caso Ayotzinapa UESCA trabajaron en nuevas líneas de investigación, logrando reunir varias pruebas que establecían que los estudiantes fueron detenidos por diversos cuerpos de seguridad y células del grupo delictivo Guerreros Unidos, que operaban Iguala con la complicidad de las instituciones del Estado, probablemente privados de la vida y sus restos arrojados en diversos sitios en las afueras de Iguala. Se realizaron varias búsquedas, pero solo en un sitio se encontraron varios restos. Después de los análisis, daría positivo para los estudiantes Cristian Alfonso Rodríguez Celumbre y Josivani Guerrero de la Cruz. Con base en estos datos de prueba, varias personas del grupo delictivo y servidores públicos están detenidos. Producto de las investigaciones de referencia, se pudo establecer que información relevante sobre lo que pudo ocurrir con los jóvenes estaba en manos del Ejército Mexicano, con la contribución del Grupo Interdisciplinario de Expertos Independientes, GIEI, y la COBAC. Se obtuvieron cientos de archivos militares. Dentro de los documentos existen algunos denominados CERCI, que consisten en interceptaciones de comunicación con el Ejército, realizó el día de los hechos y que contiene información de lo que estaba ocurriendo con los estudiantes en Iguala. Particularmente, algunos archivos describen con nitidez que por lo menos 17 estudiantes se encontraban en los separos de barandilla de la Policía Municipal de Iguala y estaban siendo trasladados en un lugar denominado la Brecha de los Lobos por policías y miembros del grupo delictivo Guerreros Unidos. Otros 18 policías y miembros de Guerreros Unidos. Otros 18 documentos CERPIS fueron identificados por el entonces ex subsecretario de Derechos Humanos, Población y Migración, Alejandro Encinas Rodríguez, y 15 por el actual secretario Arturo Medina. Hacia fines del 2024, estas líneas de investigación fueron abandonadas. Con la entrada del gobierno de la doctora Claudia Sheinbaum Pardo, se ofreció avanzar y que se usaría la inteligencia y tecnología, prescindiendo de los testigos directos, cuyos atestes a menudo eran falibles. Algunos responsables han sido detenidos, pero han omitido información informando si las líneas de investigación que se impulsaron se han abandonado o se continúan, ya que el uso de la tecnología y la inteligencia son instrumentos a utilizar en la investigación. No constituyen líneas que nos lleven al conocimiento de lo que pasó con nuestros hijos. Por lo anterior, solicitamos a la Fiscalía General de la República que tomen las líneas de investigación que se traían, o en su caso, que exploren otras. Coincidimos con la presidenta Claudia que los testigos son datos de prueba falibles. Por ello, proponemos construir como línea de investigación a Baratilla Municipal, lugar al que fueron llevados nuestros hijos y si es posible traslado en diversos sitios según los documentos CERFI. Estos documentos CERFI del día 26 de septiembre y 4 de octubre de 2014 de la colonia Jardines del Sol, sitio al que probablemente habrían sido llevados por lo menos 11 de nuestros hijos, según la información contenida en los 33 documentos CERFIS ya identificados en el poder de la COBA. Particularmente, solicitamos realizar una comisión de trabajo integrada por 5 madres padres de los 43, con 4 de sus asesores jurídicos, la COBA y la UECA, para analizar de manera exhausta los 33 folios de CERFIS, a fin de extraer datos relevantes que puedan ser diligencia por el Ministerio Público y se integren datos de prueba para una posible jurisdicción de ser el caso. De la Secretaría de Relaciones Exteriores, la extradición de varios servidores públicos prófugos de la justicia como Tomás Herón de Lucio y José Ulises Bernabé, desde el año 2024 se liberaron órdenes de aprehensión contra los referidos ex servidores públicos. El primero está relacionado con varios actos de tortura para obtener confesiones de personas detenidas y alteración de escenarios criminales. Particularmente, de acuerdo a las investigaciones, este servicio público habría pedido a la Policía Ministerial que se le entregaran 10 restos óseos para calmar las protestas sociales de los días posteriores a la desaparición de esos restos. Habrían sido sembrados de manera ilegal en el río San Juan. El segundo funcionario, el día de la desaparición, era el director de Granillas Municipal, razón por la cual tiene información privilegiada de lo que ocurrió con los 17 jóvenes que fueron llevados a ese sitio y probablemente sacados del lugar de ahí. Que su extradición resulte relevante para esclarecer tales aspectos del caso. Solicitamos particularmente que en el diálogo bilateral con altas autoridades de Estados Unidos, la extradición tanto de José Ulises Bernabé como Tomás Herón sea central y no solo privilegie a la agenda económica y migratoria. De cual forma, solicitamos la coyuntura internacional en las investigaciones a través de la asistencia técnica del grupo interdisciplinario de expertos independientes que pueda sugerir líneas de investigación de este, considerando que las investigaciones realizadas en años pasados fue fundamental. Para realizar una llamada de verdad histórica y delinear nuevas rutas de investigación, fortaleciendo la indagatoria. De la Secretaría de Gobernación, la no criminalización y repetición de nuestro movimiento que tiene demandas legítimas por la vida de nuestros hijos. Desde los primeros días, nuestro movimiento ha sido criminalizado. Las madres y padres de familia, así como los estudiantes, hemos sido objeto de criminalización. Se nos acusa de vándalos, violentos y particularmente ahora se nos señala que somos de la ultraderecha. Al respecto, manifestamos que las madres y padres somos personas trabajadoras del campo, que no tenemos ideologías. Nos mueve el amor a nuestros hijos, que desde su desaparición les prometimos luchar por su protección a costa de nuestras vidas. Por su parte, la normal Raúl Isidro Burgos de Ayotzinapa, son estudiantes campesinos que tienen una organización estudiantil que una línea de pensamiento marxista identifica con la construcción de una sociedad más justa, donde no haya pobres y ricos. Como padres, consideramos que no se debe perseguir por su forma de pensar y ver el mundo. Al fin y al cabo, el mismo principio inspira a este gobierno a requerir que primero son los pobres. Entonces, se carga de ser de derecho. Nuestras formas de lucha reflejan el pensamiento.
2: Cristo de la Monfalcone de Yoxinapa, que por décadas ha sido reprimida al grado de que a la fecha cuenta con 11 estudiantes asesinados, 43 desaparecidos, un joven en coma que es alto, crímenes que no han sido investigados y los servidores públicos responsables están en la impunidad. Por lo anterior, solicitamos que ni los padres de los 43 ni los estudiantes se les abren investigaciones penales por las recientes protestas, ya que nuestras demandas son legítimas. Luchamos por preservar la vida de nuestros hijos y queremos verdad y justicia. Sin más por el momento, solicitamos respuesta pronta a nuestras solicitudes planteadas. Atentamente, porque vivos se los llevaron, vivos los queremos.
0: Esa es la información, compañeras, compañeros, medios de comunicación, pero que lamentablemente, ya lo reiteramos, que no dejaron pasar a los estudiantes para sostener esta reunión con las autoridades. También, para seguir, vamos a darle la palabra a la compañera María Concepción. Adelante.
3: Sí, buenas tardes a todos los que se encuentran aquí presentes. Como pueden ver, soy una madre de familia. Mi hijo es Jesús Giovanni Rodríguez Latenta, desaparecido el 26 de septiembre del 2014. Pues ya casi 12 años seguimos aquí en la lucha, exigiéndole a la presidenta que ya nos dé respuesta. Como pueden ver, tenemos las citas cada 2 meses, las reuniones, pues no hay nada. Siempre que vamos, lo mismo, que se hacen búsquedas, que se están investigando, pero hasta la vez no sabemos nada de nuestros hijos, qué pasó, qué sucedió, qué les hicieron. Pero pues mientras nosotros no lleguemos a la verdad, nosotros vamos a seguir aquí gritando por las calles, que nos diga la gente, ya nos critica que somos locos, que estamos locos, pero pues por el amor que le tenemos a nuestros hijos, nosotros lo vamos a hacer. No vamos a dejar la lucha, esa lucha tiene que seguir, porque sabemos que esto fue un crimen de Estado y el gobierno mismo lo aceptó, que es gobierno que fue crimen de Estado. Y por eso nosotros seguimos aquí, no vamos a dejarnos, no vamos a descansar esta lucha, vamos a seguir hasta llegar a la verdad. Acá ya ven que empezó el lunes la jornada de lucha, pero el día lunes 8, como pueden ver, no dejaron pasar a los autobuses.
4: No contestas a la...
3: Derechos Humanos se pasó a revisar los carros, los autobuses, cuando en verdad nosotros nunca permitimos que nos revisen los carros. Porque no somos delincuentes, nosotros nuestras armas son las notas, las fotos de nuestros hijos. ¿Y cómo puede ser que allá a casi 12 años se atreven a revisar los carros? No, eso ya es, no sé qué estará pasando con el gobierno, quiere dividirlo, no sé qué pasa, pero como pueden ver, sabemos. ¿Quiénes son los que hicieron esa maldad el 26? Sabemos quiénes participaron, tienen nombre y apellido. Esas personas los agarran, los detienen, ¿y qué pasa? No dicen nada, nada más pues los tienen ahí encerrados, no les sacan la verdad. Nosotros como padres sí, estamos enojados ya, porque pues... ¿Cómo los tienen ahí los que tienen si no les sacan las? No, eso ya se están burlando de nosotros, ya es una burla que nos hacen, porque el gobierno mismo sabe, ellos saben qué hicieron con nuestros hijos, dónde están nuestros hijos. Y ahora resulta que están haciendo búsquedas, cosas, nosotros queremos a nuestros hijos vivos, y los busquen vivos, porque vivos se los llevaron y vivos los queremos. No vamos a hacer pura cosa en cosas, como le dijimos ese día en las reuniones, que no los busquen en cosas, también que los busquen. vivos, porque pues se los llevaron, no se los llevaron muertos. Y sabemos que no quieren investigar a los militares. Tenemos los 800 folios. ¿Qué pasa con esos 800 folios? No los quieren entregar. ¿Por qué? ¿Quién sabe por qué no los quieren entregar? A la presidenta se le dijo que se apresure con esos folios, 800 folios que hacen falta para que pues lleguemos a la verdad. Nosotros no queremos estar aquí, que la gente se molesta porque estamos tapando las calles. Nosotros no nos pusimos aquí, nos puso el gobierno. El gobierno nos puso para andar gritando, tapando las calles. ¿Y qué nos critican? Que somos vándalos, que somos delincuentes. No, nosotros andamos por una verdad, por nuestros hijos. Y pues también queremos que regrese el CIE, porque como pueden ver, el CIE estaba trabajando bien, pero se estaba llegando a la verdad. ¿Y qué pasó? Tuvieron que irse los del CIE. ¿Por qué? Porque no había condiciones para seguir trabajando. Se tuvieron que ir por falta de investigaciones que no querían entregar los militares. Por eso pues nosotros vamos a seguir. Y espero que no nos dejen solos, que nos sigan acompañando, porque ¿cómo es posible que a los 17 autobuses no los dejaron pasar? El día lunes, que no dejaron pasar, hasta llevan sus perros, entrenadores. ¿Qué somos nosotros para que los atacaron, los lleven para revisar el carro, meten a su perro, al carro, y ahí andan revisándolo? No, pero pues eso nunca se había entendido. No sé por qué ahora Derechos Humanos nos hizo esa guerra. Nosotros, como padres de los 43, aquí vamos a seguir. Como pueden ver, ahorita pues vino una comisión, otra comisión se fue para Tlaxcala con los muchachos. Pero pues aquí vamos a seguir, porque vivos se los llevaron, vivos los queremos.
0: Para continuar, también vamos a cederle la palabra a un padre de familia, a don Mario César González. También nos envía un mensaje.
4: Buenas tardes a todos, gracias por venir a la prensa. Ya escucharon a las madres lo que sufrieron. Estaba uno enojado. Porque defienden a las madres desde las 6 de la mañana hasta las 3 de la tarde, sin probar, provocado y tener agua. Eso es lo que representamos nosotros para el gobierno. Queremos decirle, como dicen mis compañeras, la COBA ha hecho y deshecho las mismas investigaciones importantes. Esas líneas de investigaciones que nos daban para paradero hacia el ejército. Esas líneas de investigaciones que duraron 10 años para que tuvieran resultados contundentes. Que tuvieran resultados y encontrara a nuestros muchachos. Tanto así que se encontraron dos positivos. Pero también decirles que la COBAT ha provocado que nosotros los padres nos enojemos más. Y decirle a la presidenta que no se equivoque, que de este lado no están los criminales. Los criminales, ella los está defendiendo. Tenemos un claro ejemplo de Omar García Carlos, que participó en las mesas de diálogo para construir la verdad histórica. Y se lo hemos dicho a la presidenta. Sin embargo, lo sigue protegiendo. Hemos pedido que se investigue a Tomás Cerón, que se ejecute la orden de aprehensión contra Iñaki Blanco, que se investigue al exgobernador Ángel Aguirre. Pero como ellos tuvieron una práctica antes con la secretaria de Gobernación, se cayeron esas líneas de investigación.
5: Nosotros no tenemos, no somos los delincuentes. Y tampoco, señora presidenta, usted no es la víctima. Las víctimas de tanto, ¿verdad? ¿Cómo es posible que ahora se les va a investigar a las madres buscadoras? Hay que tener tantita vergüenza para no darles verdad noticia y criminalizarla. Hay que decir, y eso es lo que les molesta de uno. Y yo no me voy a quedar callado, señores. Pase lo que pase. Hoy cumplo años y cada año mi hijo me daba regalo. Y no quiere, cabrón, que uno esté enojado, que uno grite su dolor, que desgraciadamente este gobierno es un generador de odio entre pobres y pobres. Porque ellos les dicen a los policías y ordenan hasta dónde tiene que llegar nuestro libre tránsito de estos padres y madres. Y nos ponen 5.000, 6.000 policías para que no podamos entrar. Hay que tener tantita vergüenza, cabrón. A los profesores, decirles que están luchando por una situación justa, y decirle a esos pinches policías que van a salir beneficiados con esas demandas. Pero desafortunadamente, ese es el sistema del gobierno, poner a los policías pobres contra nosotros los pobres. Y no a presidenta. Nosotros no estamos pagados por el PRI ni por el PAN. Ya son alucinaciones tuyas. Nosotros luchamos cada vez que venimos. Y gracias y afortunadamente a todos los movimientos sociales se prueba abogado. A todos esos movimientos que son solidarios con nosotros. Sindicatos que son solidarios con nosotros, probamos bocado. No tenemos por qué vendernos, porque estos chamacos nos tuvieron su madre 9 meses del vientre y no tienen por qué venderse. No tenemos por qué agarrar dinero. Ahora las peticiones de las madres es lo que siempre hemos dicho, carajo. Que vengan los expertos, ya no los tienen como quien, que los traigan como independientes, para que se abran esas investigaciones. Y que no nos sigan diciendo que un crematorio, escondido, argentino, sea de 40 centímetros por 60, y tenga una pinche cabeza de perro muerto ahí, quemado. Que no nos lleven a esas pinches investigaciones, porque dan risa. Creen que estos campesinos y obreros somos los mismos desde hace 12 años. No, señores, hemos sufrido 12 años para aprender, para exigir. Lo único que les puedo decir, lo que me ha dicho mi hija, que también es profesora, decirle que es mentira que les aumentan el puto, el pinche este sueldo cuando se los descuentan por todos lados. 100, 200 pesos más. Y eso es lo que me explicaba y me preguntaba a mi hija. ¿Creen que con eso ya alcanzamos el valor de la canasta básica? ¡Qué sinvergüenza son! Aquí lo que se necesita es decirle, compañeros maestros, compañeros de las organizaciones, de los colectivos, de los sindicatos, decirles, no les hemos fallado, no hemos recibido dinero de ningún. Tengan un pinche partido. No somos priistas, ni panistas, ni morenistas. Porque desgraciadamente, el primer morenista que nosotros confiábamos se montó en el movimiento de los padres, nos falló. Y ese fue López Obrador.
6: Así es.
5: Y desafortunadamente se ponía hasta las playeras de nuestros hijos y ahí andaban esos pinches funcionarios hipócritas. Pero ahorita no es deseable, pero ahorita está reconociendo nuestro dolor esa diputada que le levantaron a su hijo. Está reconociendo el verdadero dolor y la verdadera muerte cuando le quitan a uno un hijo de esa manera. Pero desafortunadamente, nosotros somos malos porque queremos y exigimos los derechos de frente. Porque queremos saber de nuestros hijos. Nosotros somos los vándalos. Nosotros somos los que no tenemos conciencia social para dejarnos ver un partido. Ay, no venimos a boicotear nada. Que no sean mentirosos. Veníamos a hacer nuestras actividades de pegar las caritas de los muchachos en todos los lados que se pudiera. ¿Y cuál fue la respuesta? Miles de policías allá. Y el sinvergüenza de los de la cobarde fueron para allá. Y lo único que quedaron fue el discurso mayor a los padres. Compañeros, decirles que todos estos avances, poquitos avances que hemos tenido, también son suyos por la solidaridad de estos padres. Y que decirles que lo seguimos necesitando. Que esa solidaridad y ese cariño a estos 43 padres no se acabe. Para que no perdamos la búsqueda de los muchachos. Que por lo menos, seamos la punta de la lanza para poder encontrar a los demás desaparecidos. Y desde acá les decimos, madres buscadoras, tienen todo nuestro cariño y todo nuestro respeto y todo nuestro respaldo, que no vamos a seguir permitiendo que las criminalicen. Esos funcionarios resentidos. Decirles también a la normal de Ayotzinapa y a la FESU, que desafortunadamente es la primera vez que no nos acompañan por la culpa de ese maldito intervención. Decirles que gracias y que también es obligación seguir buscando a sus hermanos, perdón, que también tienen que seguir. Ahorita se vienen 12 años de dolor. Mucha gente piensa, cabrón, ya tienen 12 años, ya minoró el dolor. Ya va a minorar el dolor, cabrón. Ya no tenemos estómago para el futuro. Ya las tripas las tenemos desechas. Y más aún, con el gobierno que no nos quiere dar verdad y justicia. Más aún, que todavía nos criminalizan a nosotros. Y los criminales están adentro de ahí, del gobierno, y no los quieren. No les quieren poner una tarjeta de investigación. Porque ¿saben qué? Necesitamos pruebas. Cabrón, las pruebas las tienen que buscar el fiscal. No nosotros. Agradecerles a todos ustedes, de verdad, de todo corazón. Porque hay días que no se puede. De verdad. Hay días que prefiero estar muerto. Prefiero estar muerto a estar gritando acá, cabrón. Agradecerles a todos, de todo cariño, de todo corazón. No nos vamos a salvar. No nos vamos a defender. Aquí están sus caritas de los muchachos que les estamos. Y todo por ese maldito gobierno. Que uno fue el que ocasionó esto. Pero desgraciadamente estos dos gobiernos lo han estado también, han estado protegiendo a esos malditos que fueron. Pero que quede en su conciencia. Y una cosa sí lo vamos a decir. Nunca nos metemos nosotros en política, porque no sabemos de política. Pero también recuerden todo lo que le pudimos, que le pudimos hacer al PRI, al desbancar al PRI. Todo el daño que se le hizo al PRI para que llegara el voto de alcaldado. También recuerden que nuestros padres también hicieron eso. Y con el micrófono nada más. Y decirles de verdad que si me llegan a hacer algún daño, no importa, carajo. A eso estamos. Muchísimas gracias, compañeros, profesores. No se dejen, carajo. Aquí vamos a estar con ustedes. Y aquí nos vamos a respaldar. No se venda, porque la sociedad no se debe vender. Profesores, reciban un gran abrazo de estos 43 padres de familia, que tal vez se los digo públicamente, que tal vez les estemos diciendo, pero que sean unidos, que sean de aquí para allá y de allá para acá. A sus dirigentes, decirles, a favor de él. Nunca a favor de uno. Porque eso es padre, cabrón. Cuando te llegas a llegar a comer un taco de frijoles, pero con la pinche dignidad muy en alto. ¡Arriba, profesores!
7: ¡Gracias! ¡No están solos! ¡No están solos! ¡No están solos!
0: Compañeras y compañeros, es el mensaje de los padres y madres de los 43 el día de hoy, en este quinto día de la jornada que lamentablemente no pudimos llevarlo a cabo. Hoy nos retiramos a Guerrero porque no hubo condiciones de que se escuchara esta voz de los padres y madres de los 43. No hubo condiciones, porque desde el primer día nos tomamos con ese cerco policiaco. Nos regresamos sin que ello signifique que abandonamos el movimiento de los 43 compañeros normalistas de Ayotzinapa. Nos retiramos, pero nos vamos a reorganizar. Vamos a buscar reuniones con los compañeros de las organizaciones del país. Vamos a reorganizarnos con los compañeros normalistas de Ayotzinapa. Vamos a reorganizarnos con los estudiantes el afecto, y vamos a regresar de nueva cuenta para seguir levantando la voz y seguir exigiendo la presentación con vida de los 43 estudiantes. No nos vamos derrotados. Los padres y madres, de manera valiente, caminaron el día de ayer frente a los miles de policías que estaban en el cerco allá en la caseta de Tlalpan. Pero ya no pudimos pasar cuando nos atravesaron las patrullas y otras unidades de las corporaciones policiacas. Pero decirles la voz que escuchamos de los padres y madres, ese es el dolor que siente a más de 11 años de buscar a sus hijos. Y de manera reiterada lo han dicho, que no tienen ningún interés ajeno más que saber la verdad, más que saber el paradero de los 43 estudiantes. Por eso rechazamos
8: de manera contundente y categórica de la criminalización que están siendo objetos los padres y madres y los normalistas de Ayotzinapa. Detrás de este movimiento no hay ninguna organización o partido político que esté apoyando. Simplemente la dignidad y la esperanza de encontrar a sus hijos los ha obligado a mantenerlos. Por eso, en este largo caminar, a más de 11 años, 7 padres y madres han perdido la vida. Y decirlo también, que varias madres que hoy están acá tienen problemas graves de salud. Pero aún así, no han agachado la cabeza para exigirle a las autoridades que tengan que redoblar esfuerzos para dar con el paradero de los 43 normalistas. Por eso también decimos que hoy nos retiramos, pero vamos a regresar, porque el movimiento de los padres y de las madres no ha terminado. Compañeras y compañeros de la CENTE, también desde este lado de los padres y madres de los 43, les decimos que a la distancia abrazamos también esta lucha, porque probablemente de estos 43 hoy también estuvieran en las primeras filas de este movimiento para exigir y reclamar estos derechos laborales de la gente, porque los normalistas de Ayotzinapa precisamente se estaban preparando para ser profesores y estar frente al grupo. Ese ha sido el único delito que han cometido los compañeros en querer prepararse y enseñar a los niños y niñas de las regiones más marginadas del estado de Guerrero. Por eso los padres y madres enviamos un fraterno y combativo saludo a los maestros y a las maestras del magisterio del país, y que puedan seguir adelante, porque la historia nos ha enseñado que nada se ha ganado si no es a través de la lucha y a través de la organización y a través de la resistencia. Por eso, compañeras y compañeros, vamos a darles también un espacio para que nos envíen un saludo a los secretarios generales que hoy se encuentran en este lugar acompañando a los padres y madres de los 43. ¡Porque vivos se nos llevaron! ¡Porque vivos se nos llevaron!
9: Adelante, compañeros, secretario.
8: ¡No estamos todos! ¡Nos faltan 43!
7: ¡No estamos todos! ¡Nos faltan 43!
8: Decirles a los padres y madres de los 43 de Ayotzinapa que no están solos. Que su rabia es nuestra rabia. Que su coraje es nuestro coraje. Que la indignación también es nuestra. Que no es de este lado donde están los criminales. Que de este lado, de los padres y madres de los 43, de los estudiantes de Ayotzinapa, no están los criminales. No somos subsidiarios, ni ellos ni nosotros, por nadie. Que la legitimidad es nuestra. Que la exigencia es justicia, y justicia allá casi 12 años no llega.
10: no se esclarece, no hay sanción y no nos presentan con vida. La Coordinadora Nacional de Trabajadores de Educación abraza a los padres y madres de los 43 porque su lucha es digna, porque persisten, porque no han descansado, así lo dijeron desde el primer día, y aquí siguen exigiendo, aún con la pérdida ya de 7 compañeros. 7 compañeros que no vieron llegar la justicia, que dejaron su vida buscando a sus hijos y que el Estado, que es el que está detrás de esto, no les está ofrecido ni siquiera la atención. Hoy pasa todo lo contrario. No les permiten ingresar a las plazas, no les permiten un meeting y los criminalizan. ¿Qué diferencia hay de los ejecutores de entonces con ese gobierno que se cobijó con su lucha para lucrar y hoy nos traiciona? Tendrá que atenderse su demanda y tendremos que ver juntos que llegue la justicia, porque vivos se los llevaron.
7: ¡Vivos!
4: El maestro
9: Jesús Javier desde Yucatán está aquí también con nosotros.
4: ¡Bro!
7: ¡Todo!
4: Yo te vas a tener que besar porque sabes qué.
9: Dime los padres de familia de los
4: 43.
9: En Yucatán están con ellos. No están solos. La gente a nivel nacional se ha movilizado para solidarizarse con la exigencia del regreso de esos muchachos que fueron desaparecidos. La CETEI, Coordinadora Estatal de Trabajadores de la Educación de Yucatán, externa su más franca solidaridad con los padres de los 43. El día de hoy lamentamos que no hayan sido recibidos por este gobierno que dijo ser diferente. Lamentamos que este gobierno no haya tenido.
4: Ahí está Paco sobre esto. Que te preste eso.
9: La diligencia de atender a los padres de los 43. Como no ha atendido las exigencias de la gente a nivel nacional. Entonces, compañeros y compañeras, nosotros desde la CETEI de Yucatán expresamos nuestra más amplia solidaridad con ustedes y decirles que no dejaremos de luchar, no dejaremos de exigir por el regreso de los 43, porque esta es una exigencia más de la gente. Muchas gracias. Pedro Hernández Morales, secretario general de la sección 9, Acción Nacional de México. Hoy la Coordinadora Nacional de Trabajadores de la Educación se hace presente para respaldar a los padres de Ayotzinapa. Desde el inicio de la semana que llegaron y estuvimos aquí también, y hemos coincidido en varios espacios en esta exigencia de justicia. Dice que la justicia a veces es lenta, como la tortura que representa la normal Isidro Burgos de Ayotzinapa, de la que eran estudiantes los 43 desaparecidos, que apunta claramente la responsabilidad del ejército, del gobierno estatal y del gobierno federal. Nosotros exigimos verdad y justicia, aparición con vida de los 43, y no cejaremos en esta demanda. Abrazamos a nuestras compañeras, madres y padres, y decirles que en cada una de las escuelas, porque la Coordinadora Nacional de Trabajadores de la Educación trabaja con sus niños, con sus jóvenes, hemos hecho patente también esta demanda. Nosotros seguimos en huelga. Este es nuestro 12º día y vamos a seguir la exigencia que haya verdad y justicia para Ayotzinapa. Porque vivos se los llevaron. Porque vivos se los llevaron.
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Vamos a presentar por primera vez aquí en ese lugar una cumbiacita que de verdad es un orgullo para nosotros, porque es una cumbiacita que ha salido pues nada más y nada menos en la computadora y que de verdad le han agradado al público. Vamos a bailar, el tema se llama nada más y nada menos que Mara, Mara, Mara, Mara, Mara.

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0: cerco se cierra. La que huelga no se rinde. En los años recientes, el gobierno federal y su ejército, los dueños de los medios masivos de intoxicación y diversos cacicazgos por todo el país, han creado un clima de criminalización contra las radios libres y comunitarias. La mafia encargada de legitimar la represión, mejor conocida como Instituto Federal de Telecomunicaciones, IFT, ha contribuido a agudizar ese clima de terror. En marzo de 2016, lanzó la campaña Se Busca por Robo. Transmitir desde una estación de radio sin concesión es un delito. La cacería de brujas contra las radios que transmiten sin permiso ha dejado un duro saldo: 194 inspecciones, 33 decomisos y 364 propuestas de inspección solo entre enero y junio del presente año. Desconocemos cuántas de estas acciones han sido contra radios libres o comunitarias, pero contamos con múltiples denuncias de ataques de las autoridades en Oaxaca, Puebla, Michoacán, Guerrero, Morelos y Ciudad Monstruo. Para muestra, algunos ejemplos recientes.
1: El domingo 26 de junio de 2016 fue asesinado Salvador Olmos, músico, libertario y radialista en Huajuapan de León, Oaxaca. Testigos, amigos y familiares de Salvador señalaron a la policía local como la responsable del brutal crimen. El 13 de septiembre, en esa misma ciudad, fue asesinado Agustín Pavia Pavia, maestro, abogado y radialista, a manos de desconocidos que lo acribillaron fuera de su domicilio. Ambos compañeros participaban en la radio comunitaria Tu Ñusabi, la palabra del pueblo de la lluvia. El 18 de agosto de 2016, verificadores del IFT acudieron a un domicilio particular en Ciudad Monstruo y con amenazas apañaron los equipos de transmisión de Radio Zapote. Además del carácter policíaco de la acción, es preciso destacar que Radio Zapote tenía 3 meses sin emitir por FM. El 28 de septiembre fueron decomisados los equipos de transmisión de 2 radios.

0: que emitían por las frecuencias 87.5 y 103.9 FM en el municipio de Tepalcingo, Morelos. Ese mismo día, Trenamilcingo, a los de la IFT se les apreció el chahuistle cuando pretendieron ingresar a las instalaciones de Radio Amilcingo y ante el toque de las campanas del pueblo prefirieron salir corriendo. En 4 meses, 2 asesinatos, 3 robos de equipo y un intento de decomiso. Ese es el trato que gobiernos, policías, pistoleros e IFT dan a los medios libres. Por nuestra parte, a la interferencia con ruido blanco denunciada en 2015, se ha sumado otra que detectamos en junio de 2016. Radio La Movidita, que transmite en el 102.7 de frecuencia modulada y que por su cercanía con nuestra frecuencia contribuye a borrar la señal de la que huelga. Este clima de muerte y represión muestra que los gobiernos, empresarios de los medios, caciques y el IFT están desplegando todos los mecanismos a su alcance para acabar con los espacios de libre expresión en todo México. Por lo tanto, llamamos a todas y todos a movilizarse en defensa de los medios libres y en particular de nuestra radio. Pensamos que en cualquier momento a las interferencias pueden sumarse ataques a las instalaciones y detenciones contra integrantes de la que huelga.
1: Frente a estas acciones de exterminio, exigimos el alto a la persecución en contra de los proyectos de comunicación libre, comunitaria e independiente. 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

Buenos días, buenas tardes y buenas noches. Esto que estás escuchando es la Key Huelga Radio. Hoy es el miércoles 5 de noviembre de 2025. Aquí comienzan las crónicas de la catástrofe, sálvese quien pueda. Una emisión dedicada a ser la crónica del fin del capitalismo y de los esfuerzos que en muchas partes del mundo se hacen para que este fin del capitalismo no sea también el fin de la vida en este hermoso planeta llamado Tierra. Y este 5 de noviembre vamos a comenzar con un recuerdo luminoso. Vamos a hablar un momentito de Gustavo Esteva y después vamos a compartirles un lindo texto que encontramos. Ahora les voy explicando paso a paso. Primero, platicarles que la Wikipedia tiene una entrada sobre Gustavo Esteva en inglés y dice lo siguiente: Gustavo Esteva nació el 20 de agosto de 1936 y falleció el 17 de marzo de 2022. Activista mexicano, entre comillas, intelectual desprofesionalizado, como él mismo se definía. Intelectual desprofesionalizado, ahí está esta definición que hizo de sí mismo Gustavo Esteva en una de estas posturas que le dieron un reconocimiento de muchas personas que entendimos que se puede hacer conocimiento sistemático no solo desde las academias sino también desde las luchas. Dice que también fue fundador del Centro de Encuentros y Diálogos Interculturales y de la Universidad de la Tierra en la ciudad de Oaxaca. Fue uno de los defensores más conocidos del postdesarrollo. Esteva nació en Ciudad Monstruo el 20 de agosto de 1936, tercer hijo de Elodia Figueroa y de Guillermo A. Esteva, político, escritor y profesor. Este señor Guillermo Esteva falleció cuando Gustavo era todavía niño. Dice acá un pequeño testimonio: a los 15 años, estas son palabras de Gustavo Esteva, me vi obligado a mantener a una familia extensa de hermanos, tías y primos, convirtiéndome primero en un oficial en un banco y luego, gracias al Truman's Development, a ser el ejecutivo más joven de la corporación IBM. Gracias a los expertos en desarrollo y sus proyectos de educación para mexicanos subdesarrollados, había llegado, ahí le pone signos de exclamación, con mis horas de crédito de educación recién acuñada, podría estar en el centro mismo de la épica del desarrollo, brindando buenos servicios a la comunidad, buenas condiciones para los trabajadores y buenas ganancias a las partes interesadas, mientras que, por supuesto, se obtiene un ingreso sólido, prestigio y un automóvil deportivo. Parte de mi función como gerente de personal fue contribuir a un proceso de adoctrinamiento que falsificó la lealtad de los trabajadores a la empresa. Los trabajadores tenían que someterse a esa camisa de fuerza ideológica, según la cual luchar por el bien de la empresa tenía la intención de luchar por sus propios intereses. Y tienen ahí una referencia a lo que Gustavo Esteva escribió sobre sí mismo. Una cuestión bastante pesada por parte de Esteva en sus inicios, haber sido trabajador desde muy temprana edad y haber entrado también a ser trabajador en la IBM, esta famosísima transnacional de las computadoras y los servicios informáticos. Continúa la Wikipedia. Esteva trabajó para diferentes empresas. A pesar de la incomodidad personal provocada por una creciente conciencia del fraude de la promesa original de mi profesión, avancé rápidamente en mi carrera. Finalmente se encaminó Esteva al sector público. Trabajó en el Banco de Comercio Exterior y se unió a un grupo marxista con aspiraciones revolucionarias que dejó en 1965. De nuevo, la voz de Esteva: cuando acepté una posición importante en el gobierno, no lo hice con la idea de hacer la revolución desde dentro del gobierno o promover el cambio social relevante. Necesitaba un salario y busqué refugio en mi trabajo, mientras todavía estaba tratando de lograr algo de claridad dentro de mí y sobre qué hacer. En los años siguientes, mientras trabajaba en la oficina del presidente,
encargado de planificar el presupuesto público, dediqué buena parte de mi tiempo libre, muchas horas y días de trabajo, a la redacción de mi primer libro, Economía y Alienación. Me encerraba en mi habitación, separando la actividad intelectual del resto de las cosas que estaba haciendo. Es quizá el único de mis textos al que dediqué seriamente un esfuerzo prolongado de investigación y reflexión. Es un libro que todavía valoro y que contiene argumentos y análisis reflexivos que todavía apoyo. Me permitió formular una concepción del mundo y una actitud hacia el cambio que no requiere violencia. Bueno, pues acá se cuenta que estuvo entre 1970 y 1976 ligado al gobierno de Echeverría, ese criminal de Estado, y que cuando se separó de ese puesto estaba totalmente desilusionado por las prácticas del desarrollo estatista. Dice Esteva, incluso los mejores programas de desarrollo como los que estaba concibiendo e implementando eran totalmente contraproducentes, perjudiciales para sus supuestos beneficiarios. Una larga sesión con el próximo presidente López Portillo y sus principales asesores, 2 semanas antes de que éste asumiera el cargo, destituyó cualquier duda para mí en cuanto al camino que debía tomar. En esa sesión, el futuro presidente anunció inequívocamente que sus políticas serían adversas a los campesinos. 5 días después de esa sesión, inicié la primera de las 2 organizaciones sin ánimo de lucro, entrando así en el mundo de la sociedad civil en el que he estado trabajando desde entonces. Bueno, pues allá, el lejano año 1976 marca ese quiebre para Esteva, que de ser trabajador de una transnacional se pasa al gobierno, llega hasta la cima y sale completamente decepcionado. Años después, en 1983, conoció al gran filósofo y teólogo Iván Illich. Dice Esteva, fue invitado a un seminario en Ciudad Monstruo sobre la construcción social de la energía con Wolfgang Sachs. Illich estaba ahí, yo estaba hipnotizado. Esa misma noche me embarqué en mi estudio de Illich. Un poco más tarde empecé a colaborar con él y, aún más tarde, de manera lenta, nos hicimos amigos. Esteva fue asesor del Ejército Zapatista de Liberación Nacional en Chiapas para sus negociaciones con el gobierno. Trabajó en el Centro de Diálogos e Intercambios Interculturales, CIDESI, en Oaxaca capital. Publicó regularmente en diferentes revistas y trabajó con grupos y organizaciones no gubernamentales. En 2019 co-creó el proceso del Tapiz Global de Alternativas. ¿Esto cómo se podría traducir? El Tapestry como el entramado global de alternativas, diría yo. Y nos dicen que el punto final de su vida mortal fue en Oaxaca el 17 de marzo de 2022 a los 85 años. Ya llevamos 3 añitos, 3 marzos, extrañando a Gustavo. Y vaya pues un saludo hasta este queridísimo compañero, sus deudos, sus compañeros, compañeras y demás pandilla que lo acompañó y que hoy sigue llevando adelante su obra. La Wikipedia hace todo un apartado sobre el pensamiento de Esteva y también una recapitulación de sus libros y obras principales, una bibliografía extensísima. Gustavo Esteva fue un hombre prolijo en lo que se conoció de su obra y también muchas cuestiones que no llegaron a ver la luz porque o no las publicó o bien quedaron ahí como una creación colectiva. Pensemos algo que debemos retomar, que está muy ligado también a la historia de la que huelga, el papel de Gustavo Esteva y de muchos otros compañeros y compañeras en la Asamblea Popular de los Pueblos de Oaxaca, una de las últimas experiencias de estallidos populares en el país que trascendió el momento del estallido y logró instaurar una serie de cuestiones importantes como debates y como crítica al régimen criminal del PRI. Recordamos siempre con mucha indignación el papel de este otro criminal, Ulises Ruiz, también priista como Echeverría, y que tuvo ahí una respuesta contundente por parte de las compañeras y compañeros de la APO. En las fichas de la Wikipedia nos remiten a
Diccionario Biográfico de las Izquierdas Latinoamericanas. Esto lo hace el Centro de Documentación e Investigación de la Cultura de Izquierdas. Ahí hay una entrada también sobre Esteva Figueroa Gustavo Adolfo, con datos muy parecidos a lo que estuvimos leyendo hasta hace un momento. Solamente marcar, entre otras cosas, que su formación inicial fue de ingeniero, algo que siempre iba a marcar en este hombre su trayectoria, y cómo fue dando pasos en diferentes instancias y construcciones colectivas. Ya señalábamos este tema de la APO, y cómo, creo yo, eso es lo que se debería rescatar de este hombre luminoso, un maestro en toda la extensión de la palabra. Y yo sé que Gustavo Esteva rechazaría inmediatamente el calificativo con una mirada severa, pero también con una sonrisa afable, como siempre estuvo él ante las personas con las que dialogaba. Pero ahora que no se puede defender, podemos apostrofarlo de esa manera. Un verdadero maestro en el sentido clásico de la palabra. Creo que eso puede reivindicar la palabra y la calificación para Gustavo Esteva, en el sentido profundo de ser un enseñante, enseñar caminos, probar caminos y llevar adelante una lucha denodada por la libertad. Ahí quedan esas dos referencias, la Wikipedia en inglés y también el Diccionario Biográfico de las Izquierdas Latinoamericanas, por si quieren conocer un poquito más de estas cuestiones en torno a la vida y, bueno, cómo retratar la vida de un hombre, además, longevo, que llegó a los 85 años y que tuvo una vida justamente sumamente agitada, con miles y miles de anécdotas por recoger. Ojalá algún día se haga una biografía intelectual y también, como no, una biografía anecdótica, que hay muchísimo que aprender de la vida de Gustavo Esteva.

Y les contaba que este recuerdo de Gustavo Esteva no surge de la nada, tampoco es un aniversario de su nacimiento o luctuoso, pero resulta que me tropecé con un bonito libro que se publicó en 2024 en torno a la obra de Gustavo Esteva. El libro se llama La Fuerza Social de la Esperanza y que recupera buena parte de los trabajos de Gustavo Esteva en torno a temas ligados a la transformación social. Ya decía yo que su obra es extensísima. Señalar que antes de este libro, la editorial Routledge sacó también una compilación de textos y que tiene una similitud muy grande con este texto que ahora les reseño, La Fuerza Social de la Esperanza, que tiene como autor a Gustavo Esteva, y los compiladores son Rafael Escobedo y Elías González. Esto apareció bajo el sello de Claxo, el Consejo Latinoamericano de Ciencias Sociales, y la organización Retos Cooperativa Editorial. Esto se publicó en Buenos Aires, Argentina, como les decíamos, en 2024, y es un libro en papel y también un libro electrónico. Tiene las siguientes secciones: está la presentación de Xochitl Leyva, un prefacio por el propio Gustavo Esteva, la introducción de Rafael Escobedo y Elías González, y después varias secciones. Primero, Pensar Todo de Nuevo, una conversación con Theodor Schanning. Uno de los aspectos más conocidos de Esteva fue su teorización, su argumentación, su análisis sobre las cuestiones del campo y las y los campesinos. Después, este texto del que hablábamos, Adiós a la mentalidad económica, economía y enajenación. Después, Pase de esta feta, sigue más allá del desarrollo, el camino que no se siguió. Reclamando nuestro camino, recuperar el apetito, volver a la mesa, interculturalidad y diálogo de vivires. Los regalos del zapatismo, otra mirada, otra democracia, del fin del capitalismo y la insurrección en curso, contra el miedo, la esperanza. Y de este amplio, son sus buenas 550 páginas, el texto, vamos a rescatar unos fragmentos que se publican acá. Fíjense que esta sección que titularon Los regalos del zapatismo, la extrajeron también fragmentada, sacaron fragmentos de otro libro que publicó Gustavo Esteva en 2021, un libro que forma parte de la colección Alfaro Zapatista. Recordarán ustedes esa colección, en algún momento les compartimos también algunos fragmentos, algunas publicaciones de esa colección. Gustavo Esteva participó con un librito llamado Hacia una nueva era. Acá rescataron solamente algunos fragmentos y a la vez yo voy a retomar solamente una parte. Acá dice Gustavo Esteva: me desperté como muchos millones de personas alrededor del mundo, imposible seguir dormido. El 1 de enero de 1994, los zapatistas nos sacaron el piso bajo los pies y acotaron un camino nuevo por el que empezamos a transitar. Así seguimos hasta hoy, en 2021, cuando su viaje a Europa encarna las novedades propias del momento, más allá de todas las pandemias. No sabe uno por dónde empezar, y la lista se modifica continuamente, pero es útil tener a la vista algunos de los principales aportes teórico-políticos del zapatismo. Y ahí comienza Gustavo Esteva a enumerar algunos de estos aportes. Primero, más allá del patriarcado, la centralidad de la revolución de las mujeres en el zapatismo. Después, caminando, preguntamos, otro de los métodos zapatistas que les han permitido hacer alianza y tejer entramados, justamente entramados entre las comunidades, entramados comunitarios con las personas que luchan y también dentro de la organización. Un apartado pequeño, un mundo de muchos mundos, haciendo llamado a la diversidad. También caminar la nueva era, cómo se puede caminar una nueva era. Otro de los corazones de la experiencia zapatista, la autonomía, cómo se construye un mundo propio, un mundo autodeterminado.
también dedica un apartado a la democracia y llegamos al fragmento que les quiero compartir en este momento, que se titula La Inspiración Zapatista. Dice Gustavo Esteva: desde 1994 no hay aspecto de mi vida cotidiana que no refleje de alguna manera el impacto de las iniciativas zapatistas, incluso en mis confusiones y contradicciones. Lo que hasta ahora no sabemos nombrar, lo indio, lo indígena, lo originario, tomó un nuevo sentido para mí a partir del zapatismo. Nací y crecí en un contexto en que el racismo era experimentado como la condición normal. Cuando mi madre asumió que lo mejor que podía hacer por sus hijas e hijos era desligarnos radicalmente de nuestro origen zapoteco para que no sufriéramos la discriminación que ella padeció. Tenía 13 años cuando adquirimos la condición de subdesarrollados y quise el desarrollo para mi abuela zapoteca, para mi familia, para mi país, sin conciencia alguna de la destrucción física y cultural que implicaría. Fueron muchas décadas de vivir instalado en una forma de racismo que no se percibe como tal y que a menudo se experimenta como una voluntad generosa y abierta hacia ciertos pueblos y culturas que se encuentran en condiciones inferiores a la propia bajo el manto desarrollista. Aunque mi experiencia a ras de tierra en las comunidades con las que trabajaba en los decenios de 1970 y 1980 disolvió poco a poco las convicciones en las que fui educado y pude ya participar con entusiasmo en el despertar y la afirmación cultural en los cuales se expresó la conmemoración de los 500 años en 1992, solo en 1994 se me hizo posible afirmarme de otra manera y limpiar en mi cabeza, en mi corazón, en mi comportamiento, todas las modalidades del racismo que aún portaba y que de alguna manera definían las condiciones generales de la sociedad mexicana. Se hizo al fin posible decir basta a todo eso. Tomé con esa actitud múltiples iniciativas que constituían formas nuevas de interacción entre personas de diferentes culturas, lo que llevó naturalmente a que fundara con algunas amigas y amigos el Centro de Encuentros y Diálogos Interculturales, en que por más de 20 años hemos realizado muy diversas actividades para aprender formas de convivencia entre diferentes. Mi participación en las negociaciones de San Andrés, invitado por las y los zapatistas, cambió de una manera que aún es difícil de describir muchas actitudes políticas. Cada uno de los eventos organizados por las y los zapatistas en San Cristóbal de las Casas, a los que no he dejado de asistir, ha sido una fuente de inspiración que ha modificado profundamente mis enfoques y actividades. Tuvo clara inspiración zapatista el Foro Estatal Indígena de Oaxaca, que contribuí a crear y operar en el decenio de 1990. Constituyó un espacio libre y abierto para tomar iniciativas radicales. En la sesión de 1997, el foro afirmó públicamente que la escuela había sido el principal instrumento del Estado para destruir las culturas indias, y se anunciaron diversas iniciativas y acciones que a principios de este siglo nos llevaron a crear la Universidad de la Tierra en Oaxaca, una coalición de organizaciones indígenas y no indígenas que asumió expresamente el ejemplo zapatista. Desde 2002, Unitierra participó en la lucha contra el maíz transgénico y contribuyó a crear el Comité Oaxaqueño de Defensa del Maíz Nativo. El comité le encargó organizar una gran exposición en Ciudad Monstruo para impulsar la lucha a escala nacional. Unitierra la organizó en 2003 con el nombre Sin Maíz No Hay País. La exposición tuvo 1 millón de visitantes y logró impulsar lo que, desde entonces, es un movimiento nacional con ese nombre de clara inspiración zapatista. En 2003, igualmente, Unitierra impulsó una compleja actividad de regeneración de las comunidades, principalmente indígenas. Empezó visitando 200 en Oaxaca, 120 en Chiapas y 80 en Guerrero. El empeño fue un gran aprendizaje y permitió obtener buenos resultados, por lo que se convirtió en una actividad permanente de Unitierra que abarca todos los aspectos físicos, técnicos y culturales de las diversas realidades comunitarias. Unitierra participó decididamente en la rebelión de 2006, cuando los pueblos de Oaxaca se levantaron contra el ejercicio autoritario del gobernador y mantuvieron por más de 100 días la que se llamó con razón la Comuna de Oaxaca en alusión a la Comuna de París.
A pesar de sus limitaciones y contradicciones, se trató de un experimento de transformación social y política sin precedentes en México, que solo pudo detenerse mediante la más feroz represión de la historia del Estado. Seguimos experimentando las consecuencias de ese momento especial, en el que es fácil identificar las huellas del zapatismo. En enero de 2017, impulsé la organización de un foro virtual mensual llamado Otros Horizontes Políticos, más allá del patriarcado, el capitalismo y el Estado-Nación Democrático. Desde el principio, tuvo la participación de colectivos, grupos y comunidades de varios espacios en México y en diversos países. Se mantiene hasta hoy organizado y conducido por los propios colectivos en forma rotatoria. Intercambiamos experiencias, aprendemos unas y unos de otros y otras, y reflexionamos juntas y juntos sobre la manera de enfrentar los desafíos actuales. Hemos producido ya 5 libros que recogen nuestras conversaciones, en las cuales aparece reiteradamente la voz zapatista. En 2017, igualmente, pensé con algunas compañeras, algunos compañeros, que podía ser útil poner en relación con colectivos, organizaciones y comunidades que estaban desafiando al mercado y al Estado y trataban de impulsar un camino alternativo. Como la intención principal era que aprendieran unas de otros y otros de unas, llamamos crianza mutua a esta iniciativa, tomando la expresión de la que usan los indígenas peruanos para aludir a sus relaciones con todos los seres vivos y no vivos de su entorno. Empezamos a identificar a algunos de esos grupos en México para ponerlos en relación y facilitar sus mutuas visitas. Se fue así tejiendo solidaridad y se abrieron nuevas posibilidades. Un ejercicio semejante se empezó a realizar en Colombia, en donde se habían creado ya 2 universidades de la tierra como la nuestra. En 2018, en una conversación con Ashish Kothari de la organización Kalpavrish de la India, descubrimos que habían tomado una iniciativa semejante con el nombre de Vilkalp Sangam, confluencia de alternativas. Fruto de estas conversaciones fue la decisión de organizar el tejido global de alternativas para impulsar y respaldar la puesta en relación de quienes intentan en el mundo entero enfrentar los desafíos actuales con lucidez, coraje y creatividad. Tras una amplia exploración, adoptamos una posición común sobre lo que no queremos en ese tejido, que es antipatriarcal, anticapitalista, antiestatista, anticastas, antiantropocéntrico, pero no se define por lo que no queremos, sino por nuestras afirmaciones. Poner el cuidado de la vida en el centro de la organización social y abandonar las prácticas centralizadas y jerárquicas de corte patriarcal. De manera explícita en su estatuto, el tejido señala al zapatismo como fuente de inspiración y como punto de referencia para identificar las alternativas. Ahí está este fragmento de lo que hizo Gustavo Esteva al estar pensando cómo avanzar en este camino accidentado de la autonomía y cómo es posible construir otros mundos en colectivo. Ya habíamos hablado de la APO, acá no lo mencionó con ese nombre Gustavo Esteva, pero está ahí como un ejemplo, como un símbolo, y también, y muy probablemente intuyo yo, lo hizo así porque el estallido en Oaxaca, el levantamiento en Oaxaca, no se limitó a la APO. Yo lo dije así porque es el principal referente con el cual desde otras latitudes nos acercamos a la experiencia, y sin embargo, hay muchas otras expresiones con las cuales podemos dialogar e identificarnos de manera profunda. Esta última que menciona Esteva, el tejido global de alternativas, va por ese camino, como intenta también ser la que huelga, un espacio donde concurran, donde dialoguen, donde se conozcan muchas iniciativas que están luchando por transformar el mundo. Ahí vamos en este camino arduo de construir otras formas de vida en el planeta. Vamos a regresar a este libro de Gustavo Esteva,
Hay muchas cosas importantes que compartir. Les recuerdo, La Fuerza Social de la Esperanza se llama. Es un libro publicado en Argentina por Claxo y una iniciativa editorial que se llama Reto. Así que pronto tendremos más palabras de Gustavo Esteva en los micrófonos de La Que Huelga. Y vamos a escuchar un poquito de música para pasar a otro texto de otro querido compañero. Ya en un momento se los compartimos. Vamos a ponerles algo del otro grupo que contribuye muchísimo a estas emisiones, que es el grupo Mono Blanco, autores e intérpretes del tema de Sálvese Quien Pueda, El Mundo Se Va a Acabar, así se llama su disco. Y de ese disco les vamos a compartir una canción bien nostálgica, que se la vamos a dedicar justo a Gustavo Esteva. Esto se llama Tiempos Pasados. Y como escucharán, no es la clásica invocación de todo tiempo pasado fue mejor, sino la reflexión de que con el milagro de la vida estamos encaminadas y encaminados a ser mejores los tiempos presentes que los tiempos pasados. Este es Mono Blanco de su disco El Mundo Se Va a Acabar, cantando Tiempos Pasados. Regresamos en unos minutitos.

Gracias, señor Felacuti. Ahí estuvo el señor Mono Blanco, la señora, sí, los señores de Mono Blanco, cantando Los Tiempos Pasados. Y vamos a recurrir a la voz de otro querido compañero, en este caso de Uruguay, que se llama Raúl Sibeki. Él publicó a finales de octubre un texto cortito donde nos habla del reino de la confusión y los ocultamientos. Esto porque, como seguramente todas las personas que escuchan La Que Huelga lo han notado, vivimos tiempos muy revueltos, muy llevados de los cabellos por las noticias, por los medios, por la irresponsabilidad de las y los políticos, por la voracidad de los capitalistas y también porque no nos ponemos las pilas para informarnos de la mejor manera posible. Así que vamos a escuchar la palabra de Raúl Sibeki, que nos ofrece su análisis sobre el tiempo presente. El reino de la confusión y los ocultamientos, publicado en varios medios, entre ellos La Jornada de México, el 31 de octubre de 2025. Una de las formas de dominación más refinadas creadas por los poderosos es haber multiplicado las confusiones sistémicas. Buscan inducir a las poblaciones a cometer errores. Esconden datos clave que permiten interpretar hechos. Quieren paralizar la capacidad de reflexionar y de pensar. Se trata de modos complementarios de impedir que las y los de abajo comprendamos el mundo de hoy y hacia dónde nos dirigimos para poder actuar en consecuencia. Aquí está lo esencial que queríamos compartir con ustedes. No solo surge de los medios y de las iniciativas de los poderosos para confundirnos, pero la confusión es un ingrediente muy importante de estas estrategias para mantenernos en la parálisis. Y continúa Sibeki: desde hace tiempo hablamos sobre el papel de la información como forma de inhibir el pensamiento. No me refiero solamente a las noticias falsas, las mentiras difundidas abiertamente en redes sociales, sino a lo que señalan físicos y filósofos de que la mente no piensa con información, sino con ideas. Por eso, atosigarnos con informaciones aún veraces, que no pueden ser ordenadas porque no se manejan las ideas capaces de jerarquizarlas, descartarlas o incorporarlas a patrones determinados, es una de las estrategias más sutiles de dominación. Cuando perdemos la capacidad de comprender dónde estamos y quiénes somos, nos convertimos en presas fáciles del sistema que nos oprime. Millones de personas celebran a quienes los oprimen, perdiendo toda capacidad de identificar aquello que los perjudica. En tiempos de caos sistémico, de guerras y genocidios, estas confusiones cuestan vidas y, por supuesto, favorecen a los de arriba. Quiero aportar una información que puede contribuir a explicar por qué Trump ha enviado militares a varias grandes ciudades como Nueva York, Chicago, Washington y Los Ángeles. Se trata de una guerra civil. Estamos ante la militarización de la sociedad estadounidense de forma similar a lo que viene sucediendo en América Latina, aunque con manifestaciones diferentes. En Nueva York se ha creado la Comisión de Cuidado de la Comunidad, un grupo que surge a partir del incremento de las amenazas de secuestro por parte de autoridades de migración y de la cada vez mayor presencia de la policía en las calles, de acuerdo con un artículo del medio El Molino Informativo. Aseguran que se inspiran en las estrategias de autodefensa de sus comunidades originarias de México, Honduras y Guatemala, de donde proceden buena parte de sus integrantes. En su mayoría, se trata de mujeres mayas, garífunas, nahuas, tunsabi y nasabi, que monitorean las calles del sur del Bronx a través de un sistema de información vecinal que incluye grupos de comunicación instantánea, cámaras de vigilancia, teléfonos de emergencia, mapas territoriales y operativos nocturnos para prevenir la actividad criminal del gobierno y cualquier actividad sospechosa en el barrio. Aseguran que la policía está levantando a vendedores ambulantes, cerrando parques y vigilando personas,
al tiempo que permite la presencia de autoridades criminales como las de migración, que entran al barrio con el rostro cubierto y sin identificarse para llevarse a nuestras familias. Aunque la organización nació en el Bronx, está incrementando su presencia en Queens y Brooklyn como forma de hacer respetar sus derechos. Algunos migrantes aseguran que en otras ciudades están naciendo organizaciones similares que defienden a la población frente a las agresiones del Estado. Esta sencilla información, nacida de la propia comunidad, escrita por un compañero de camino, ayuda a comprender qué está sucediendo en Estados Unidos, en particular en las grandes ciudades, y permite asegurar que Trump no es ningún loco o desviado, sino que responde a los intereses de la clase dominante y a los de la nación imperialista. Destaco cuatro puntos. Primero, todos los imperios caen por crisis interiores, como sabemos por lo menos desde la caída del Imperio Romano hace 2 milenios. Por eso es imprescindible para el capitalismo controlar a la población que vive en Estados Unidos. Segundo, la famosa democracia estadounidense y mundial, si algún día existió realmente, es ya cosa del pasado, algo que ya no les sirve para sostener al capitalismo. En el ejercicio democrático caen los derechos y quedan en pie solo las elecciones, porque hace mucho aprendieron a manipular a la opinión pública. Tercero, que quizá es el punto central, es que los poderosos identificaron quiénes son los sujetos colectivos que pueden resistir la dominación y convertirse en los sepultureros del imperio, quiénes son los que pueden repetir la historia de los bárbaros invasores que destruyeron Roma, los que hoy no tienen nada que perder salvo sus cadenas, o sea, los millones de migrantes sin papeles. Cuarto, ya no llama la atención que los progresistas y los partidos de izquierda sean los últimos en comprender estas realidades. ¿Será que ya son parte del intento de ocultar la realidad porque colaboran de algún modo con los opresores? Tengo claro que esta es una pregunta incómoda, pero siento que no es momento para hacernos los distraídos ni los incautos. Ahí está este corto texto de Raúl Sivecki, publicado a fines de octubre, titulado El reino de la confusión y los ocultamientos. Primero pensemos lo que significa esta cuestión de que nuestras mentes funcionan con ideas y no con información.

información, estas campañas de mentiras abiertas y también de informaciones al por mayor para saturar a la población, dejarnos sin capacidad de actuar. Y pensar en esa perspectiva, ¿qué es lo que está pasando en Estados Unidos? Que además nos toca directamente, pues muchos diríamos, esto no nos concierne, hay que se hagan bolas los gringos y las gringas, pues no. Recuerden que las personas perseguidas son fundamentalmente nuestras hermanas y hermanos y que no podemos hacernos a un lado, incluso si fuera asunto solo de las y los gringos, nos concierne en tanto especie, en tanto personas que compartimos el mismo planeta, el mismo continente, los mismos territorios. ¿Qué está pasando entonces en Estados Unidos? Nos dice Sibeki, colocando una idea sumamente subversiva, hay una guerra civil, militarizar la seguridad, dotar a la policía migratoria, el temidísimo ICE, el hielo, de los medios para expulsar a todas las personas que consideren que tienen el perfil racial, como ellos le llaman, con esa expresión tan despreciativa, tan de llevar adelante una cacería de migrantes. Están poniéndole gasolina al fuego y llevan a las personas a situaciones extremas donde quedan completamente indefensas en las cárceles de la migra estadounidense. Una situación que se parece mucho a los estados de sitio que hemos visto en los casos de dictadura y que se parece también muchísimo a la cacería de migrantes que tiene muchos años en muchas partes del mundo. Pensemos lo que ha pasado en el Mediterráneo, en Marruecos, en España, en Italia y también al otro lado del mundo, en estas cárceles infames que mantiene el régimen de Australia, llevando adelante otra cacería de migrantes en otra parte del mundo. Por todos lados, las personas más vulnerables están siendo tomadas como rehenes y están llevando adelante una persecución tremenda, tremenda contra estas personas. Y finalmente, en el tema del enfrentamiento, ¿por qué a los migrantes? Uno pensaría son personas vulnerables, son personas que finalmente se les puede justo desplazar de los trabajos, que tienen una condición de no solo vulnerabilidad, sino de exclusión, de racismo, de mantenerlos por la violencia y por la discriminación fuera del primer plano de la sociedad estadounidense. Y bien dice Sibeki, lo que pasa con las y los migrantes es que son quienes pueden retar este tipo de régimen muy cercano a la dictadura militar, este régimen autoritario como es el régimen de Donald Trump. Ahí está una posibilidad, solo eso, una posibilidad de que los migrantes levanten, las migrantes levanten campañas, acciones y todo tipo de iniciativas para llevar adelante una lucha contra los capitalistas y el gobierno de Donald Trump. Puede parecer una idea un tanto bien pensante, lo que decimos buenos deseos, pero si ustedes lo piensan, cómo resistir a la dominación, justamente, pues son, como se ha mostrado a lo largo de la historia de los imperios, quienes ya no tienen nada que perder, los que se pueden levantar para destruir a los imperios. Complicadilla la imagen que nos ofrece Sibeki, pero está ahí como una posibilidad. Vamos a ver qué da, porque en todo caso, más allá de qué tanto escale la lucha de las y los migrantes, las formas de defensa comunitaria le van a hacer mucho bien a esa sociedad tan fragmentada. Imagínense cuando en el reino del hiperconsumo la gente para de mirar sus celulares, se pone a hablar y acordar con las personas de al lado. ¿Cómo hacemos para que no se lleven a nuestra raza? ¿Cómo hacemos para que no se lleven a nuestra pandilla, a nuestros compañeros, a nuestros padres, a nuestros abuelos, a nuestros hermanos, a nuestras compañeras, nuestros compañeros? Pues ahí empiezan a organizarse comunitariamente y empiezan a pasar la voz, hacen vigilancias con cámaras, hacen patrullas, hacen todo tipo de

manifestaciones para expulsar a la migra de sus barrios, y así el barrio cobra otra vida. De por sí son barrios vitales, porque ahí está la cultura vibrante de las y los migrantes. Aquí se habla de personas que provienen de Honduras, de Guatemala, de México, y que están dando ese nuevo colorido a los barrios de Nueva York. Como esto, que se pensaría una colonia yanqui, está plagada de muchísimas culturas, y cómo seguramente otras comunidades de África, de Asia, también se están autoorganizando para resistir las políticas criminales del imperio de Donald Trump. Un imperio criminal, un imperio que poco tiene del esplendor de los imperios antiguos, y sí, mucho de lo horrible que esos imperios también nos dejaron, como represión, como anulación de la diferencia y como agandalle de la riqueza colectiva. Vamos viendo entonces cómo pasa esta situación de la lucha migrante en Estados Unidos, y vamos viendo también cómo hacemos para llevar adelante una solidaridad efectiva con nuestros compañeros y compañeras allá en el Gabacho. Vamos a escuchar un poquito más de música. Fíjense que aquí en la lista del DJ P encontramos una cancioncita de Camila Moreno. Esto se llama Yo enterré mis muertos en tierra. Pues sí, justamente nadie es ilegal. Todos pertenecemos al lugar donde vivimos, donde construimos los territorios, donde ganamos la vida y construimos la vida. Vamos a escuchar a la señora Camila Moreno desde Chile y regresamos en unos minutos para seguir hablando de estas crónicas de la catástrofe cuando ya son 12:20 del día 5 de noviembre de 2025. Si tienen alguna palabra que compartir, nos pueden escribir al 5513-1632-16, 5513-1632-16. Esta es Camila Moreno en La Que Huelga Radio.

andar. Y después de un rato de no andar en los temas ambientales, vamos a regresar con tres materiales cortitos para concluir la emisión. En primer lugar, nos vamos a ir al portal de Climática, esta cooperativa de información que saca textos tanto de análisis como de coyuntura. Y hoy les compartimos un texto titulado Los países vuelven a suspender. Los planes climáticos nos dirigen a un calentamiento de 2 grados y medio centígrados respecto de las temperaturas del siglo XIX. Esto lo escribe Eduardo Robaina, lo fecha el 4 de noviembre de 2025, y empiezo por esa aclaración. Ya lo hemos dicho varias veces en estas emisiones, el panel intergubernamental de cambio climático de Naciones Unidas fijó como umbral de seguridad que las temperaturas promedio en nuestro planeta no aumenten más allá del 1.5 grados centígrados respecto de la temperatura o de las temperaturas promedio que predominaban durante la Revolución Industrial, es decir, por allá de mediados del siglo XIX. Y acá nos dicen que ya vamos por el 2.5 grados centígrados, es decir, un grado más, consecuencias catastróficas de ese aumento. Vamos a ver qué nos cuenta Robaina en este texto, que tiene como resumen lo siguiente. Cuando se cumple una década del Acuerdo de París, el informe anual sobre la brecha de emisiones 2025 de Naciones Unidas Medio Ambiente alerta de que el progreso conseguido es insuficiente. 10 años después del Acuerdo de París, donde casi 200 países acordaron mantener el calentamiento global por debajo de 2 grados centígrados y hacer todo lo posible por no superar el 1.5 grados centígrados de aumento, la realidad es que el planeta se dirige a un aumento de la temperatura media de 2.3 a 2.5 grados centígrados para finales de siglo respecto al periodo preindustrial. Esta es la principal conclusión que se puede extraer del informe sobre la brecha de emisiones 2025 que presenta todos los años el Programa de Naciones Unidas para el Medio Ambiente, PNUMA, como previa a la cumbre del clima. La edición del año pasado apuntaba a un rango de calentamiento de entre 2.6 y 2.8 grados centígrados, por lo cual ahora se advierte una ligera mejora, aunque claramente insuficiente. De manera sorpresiva, este informe no tiene el respaldo de Estados Unidos, que volverá a salirse por segunda vez del Acuerdo de París el año que viene, es decir, 2026. El primer capítulo del informe recoge una nota a pie de página a petición del Departamento de Estado dirigido por el retardista Marco Rubio, en el que sostienen que, comillas, Estados Unidos no apoya el informe sobre la brecha de emisiones. La política de Estados Unidos es que los acuerdos internacionales sobre el medio ambiente no deben suponer una carga indebida o injusta para Estados Unidos. Aquí le dicen retardista a Marco Rubio porque es una persona que está en la idea de que hay que tomar medidas, pero todavía puede pasar un tiempo antes de tomarlas, en fin, no es tan grave. Y la verdad es que sus palabras son dignas más bien de un ecocida y no de un retardista. El informe, continúa Robaina, cuyo título no anda con rodeos, fuera de objetivo, se llama el informe, se basa en las contribuciones determinadas a nivel nacional actualizadas de 2025, es decir, los planes en los que los países detallan sus metas de reducción de emisiones para dentro de 10 años, 2035. El problema es que menos de un tercio, 60 integrantes del Acuerdo de París, que representan solo 63% de las emisiones globales, presentaron nuevas contribuciones a nivel nacional, las cuales son voluntarias. Además del escaso número de compromisos, el informe detecta una gran brecha entre las promesas y su ejecución. La mayoría de los países no están cumpliendo sus metas para 2030, lo que compromete también las de 2035. De llevarse de la teoría a la total práctica los planes climáticos, el aumento medio de temperatura sería de entre 2.3 y 2.5 grados centígrados. Y de mantenerse las políticas actuales, el calentamiento llegará hasta 2.8 grados centígrados. El informe aclara que una
parte de la aparente mejora se debe a ajustes metodológicos, no a un aumento real de ambición. De hecho, el retiro de Estados Unidos del Acuerdo de París, previsto para los próximos meses, anulará el pequeño avance logrado. Las nuevas contribuciones nacionales apenas han movido la aguja, resume el PNUMA, que advierte que los países siguen lejos de cumplir el objetivo de mantener el calentamiento muy por debajo de 2 grados centígrados y de proseguir los esfuerzos para limitarlo a 1.5 grados centígrados. Tiene aquí Robaina un pequeño apartado que tituló El límite de 1.5 grados centígrados a punto de superarse. El informe advierte que la temperatura media global superará el umbral de 1.5 grados centígrados, al menos de forma temporal, durante las próximas décadas. Revertir esa tendencia será difícil y requerirá reducciones más rápidas y profundas de gases de efecto invernadero para evitar daños graves a la vida, la economía y los ecosistemas. Incluso con 3 rondas de promesas desde 2005, los países han vuelto a quedarse fuera del objetivo, lamenta Inger Andersen, directora ejecutiva del PNUMA. El progreso es real pero insuficiente. Aún es posible actuar, pero el margen de maniobra se estrecha rápidamente. Andersen recordó que las soluciones ya existen. El crecimiento acelerado de las energías renovables y la reducción del metano son ejemplos claros. Los países deben invertir en su futuro con acciones climáticas ambiciosas que generen empleos, mejor salud y seguridad energética. Después, Robaina pasa a analizar los compromisos limitados y la brecha de implementación. Las emisiones globales siguen aumentando. En 2024 crecieron 2.3%, alcanzando 57.7 gigatoneladas de dióxido de carbono equivalente. Para mantener el calentamiento por debajo de 2 grados centígrados, las emisiones de 2030 deberían reducirse 25% respecto a los niveles de 2019. Para 1.5 grados centígrados, en 40%. Sin embargo, con los compromisos actuales, las emisiones en 2035 solo caerían 15%, muy lejos del 35% que se necesita y del 55% necesarios. Bueno, aquí son cifras que pueden enredar. Esto se los cuento más como una idea para no caer justo en la saturación de información de la que hablábamos. El tema es que para lograr que no se rebasen los umbrales de seguridad y el umbral de 2%, que es catastrófico, se necesita que las emisiones bajen mucho más de lo que están bajando y no se ve con la tendencia actual que eso se vaya a lograr. El informe reconoce que ya es casi inevitable rebasar el aumento de 1.5 grados centígrados, probablemente en la próxima década, es decir, a partir de 2030, aunque todavía se puede minimizar la magnitud y duración del exceso. Un escenario de acción rápida desde 2025 permitiría limitar el rebasamiento a unos 0.3% de grados centígrados y volver a 1.5 hacia final de siglo, con un 66% de probabilidad. Para ello, las emisiones deberán caer 26% para 2030 y 46% para 2035, comparadas con las emisiones de 2019. Cada fracción de grado cuenta, recuerda el PNUMA, evitar incluso pequeñas subidas adicionales reduce las pérdidas humanas y económicas, los riesgos de impactos irreversibles y la necesidad de recurrir a tecnologías de eliminación de dióxido de carbono aún inciertas y costosas. De acuerdo con el informe, revertir cada 0.1 grado centígrado de exceso requiere eliminar y almacenar de forma permanente el equivalente a 5 años de emisiones globales actuales. El artículo sigue, pero aquí me voy a detener porque aquí está toda la clave del tema. Hay una tendencia, un imperativo, porque al final hay que ganarse el pan, hay que ganarse la chuleta, y todo lo que tiene que ver con Naciones Unidas, toda la diplomacia ambiental, manejan un lenguaje, dirían ellos, esperanzador, ellos y ellas, un lenguaje esperanzador, es decir, todavía hay tiempo, todavía podemos actuar, las soluciones están ahí. Sin embargo, con los números que presentan, es evidente que el rebase del umbral de seguridad, es decir, aumentar las temperaturas del planeta 1.5 grados centígrados respecto de la era preindustrial, ya se alcanzó.
y entre las tendencias de emisiones y el retiro de Estados Unidos, es evidente que no se va a regresar a ese umbral de seguridad, que no hay manera, dadas las condiciones actuales. Estados Unidos, junto con China, junto con India, tendrían que cambiar sus patrones de emisiones y eso no se ve que vaya a pasar ni en 2030 ni en 2035. Es un horizonte muy corto, en 10 años eso no va a pasar. Y finalmente, el último dato que nos dan, ¿cuánto se necesita capturar, retirar de dióxido de carbono para reducir la temperatura? No un grado, sino un décimo de grado. 5 años de emisiones globales. Imagínense ustedes de dónde sacamos las tecnologías o las maneras para retirar 5 años de emisiones globales de dióxido de carbono equivalente en la atmósfera. Misión imposible. Y esto no tiene que ver con amor a la catástrofe, con deseo de muerte, con algo que vamos a hablar a continuación, sino con simple y sencillo realismo, números y tendencias que están en marcha y hechos capitales, hechos fundamentales, como el retiro de Estados Unidos del Acuerdo de París, que ya fue anunciado para el año 2026, uno de los principales contaminadores se retira del pacto climático. Eso hará que las emisiones aumenten y por lo tanto estamos ya en el escenario hacia los 2 grados centígrados de aumento de las temperaturas planetarias, pero no para el fin de siglo, sino para el periodo 2030-2050, es decir, los próximos 15, 25 años. Ahí está la realidad de este planeta incendiado. Y vamos a la parte final del artículo, donde Robaina refiere la tecnología disponible, la voluntad política insuficiente. Desde la adopción del Acuerdo de París hace ya 10 años, las previsiones de calentamiento han bajado de entre 3 y 3.5 grados centígrados a los actuales 2.3-2.5, gracias al despliegue de tecnologías limpias y la caída de los costos de la energía eólica y solar. Sin embargo, el PNUMA advierte que acelerar la acción climática requiere de navegar un entorno geopolítico complejo, incrementar de forma masiva el apoyo a los países en desarrollo y reformar la arquitectura financiera internacional. La atención vuelve a centrarse en el Grupo de los 20, responsable del 77% de las emisiones globales. Hasta ahora, solo 7 de sus miembros han presentado nuevas metas para 2035 y 3 más las han anunciado. Pero en conjunto no están en camino de cumplir ni siquiera sus objetivos para 2030. Sus emisiones crecieron 0.7% en 2024. Crecieron casi 1%, cerca del 1% en 2024. Entonces imagínense qué vacilada. Ese es el tipo de situaciones que tenemos con los deudores crónicos. Sí, sí te voy a pagar, ya tengo un gran plan, me van a dar un trabajo, estoy ahorrando. No sabes lo bien que me va a ir el próximo semestre, el próximo año, el próximo mes, pero por lo pronto préstame más. Así vamos con todas estas promesas de reducción de las emisiones contaminantes. Simple y sencillamente se patea el bote para adelante. Se dice la próxima evaluación estaremos mejor, cuando en realidad en cada evaluación lo que se ve es que ni siquiera se cumplen las promesas, que de por sí son muy tibias. En algo sí coincidimos con este lenguaje de la diplomacia ambiental del Programa de Naciones Unidas sobre Medio Ambiente, y es en el hecho de que las soluciones están ahí, porque finalmente el calentamiento del planeta es obra de las personas que lo habitamos, y por lo tanto las personas que lo habitamos podríamos tener esa empatía y ese sentido común de detener las emisiones y permitir respirar al planeta, permitir al planeta que se estabilice y eventualmente en el mediano y largo plazo se enfríe. Esto tiene que ver con dejar dejar de consumir combustibles fósiles, una medida principalísima, y detener todas las grandes fuentes de contaminación, como es la minería, como es las cementeras, como son los automóviles de uso individual en las grandes ciudades, y de ese modo ir generando un cambio paulatino pero real que permita
que haya un alivio para el planeta, un alivio para los territorios, algo que en pequeña escala ya vimos durante la pandemia, porque ahí se pudo apreciar que en efecto existe la posibilidad de que lo no humano recobre vitalidad cuando la actividad humana se paralizó. Escuchábamos a las aves cantar, veíamos las estrellas en el cielo, no estoy siendo bucólico ni idealista, una simple realidad que todas las personas que habitamos, por ejemplo, esta ciudad monstruo, pudimos ver. Así que estamos en esa lógica de las estimaciones climáticas y cómo se van dando las cosas en el planeta acerca de el calentamiento de nuestra madre tierra, de nuestro navío interestelar. Este es un artículo de Eduardo Robaina, aparecido en Climática el 4 de noviembre de 2025. Los países vuelven a suspender. Los planes climáticos nos dirigen a un calentamiento de 2.5 grados centígrados. Bien, vamos a continuar con estos temas en próximas emisiones.

Y en la misma sintonía vamos a saltar a guardia porque el compañero Andrés Actis está sacando una noticia igualmente escandalosa. Hablamos de lo que Naciones Unidas ve como tendencia en la contaminación, en las emisiones de gases de efecto invernadero, y este compañero nos está hablando del deshielo. Esto apareció en el diario La Vanguardia y se titula: este año los regalos de Navidad vendrán por el Polo Norte, el Ártico ya es una autopista comercial. La ruta de la seda ártica, que discurre por la costa norte de Siberia, ya es una alternativa real al canal de Suez para el transporte marítimo entre Asia y Europa. El cambio climático ha hecho innecesario los rompehielos. Atravesar el Ártico acorta 20 días el tiempo de transporte y evita regiones amenazadas por la piratería y la inestabilidad política. Es más rápida, más eficiente y más económica. China llevó a cabo con éxito el primer viaje de un buque convencional de mercaderías desde Asia hasta Europa por el Ártico. Esto lo firma Andrés Actis y está fechado el 2 de noviembre de 2025. La Tierra ya ha sobrepasado el primer punto de inflexión climático. La muerte de arrecifes de coral, según han podido comprobar un equipo científico integrado por 160 investigadores de 87 instituciones en 23 países. Los expertos, las expertas, han advertido que el mundo está al borde de superar otros umbrales con consecuencias irreversibles para el clima global, entre ellos el derretimiento de las capas de hielo polares. Se espera que en 2027, antes de lo previsto, el Ártico tenga su primer verano sin ningún trozo de hielo. No sé si todo el mundo lo sabe, pero el Ártico, a diferencia de la Antártida, no es una masa sólida de tierra, lo que conocemos como los continentes, por ejemplo, sino es una densa capa de hielo. Y por eso se veía que todos los años perdía una parte y luego se volvía a congelar en el invierno. En este caso, nos dicen, para 2027 llegará el primer verano sin que haya en el Ártico ningún trozo de hielo. Mientras los científicos intentan medir y comprender los impactos a largo plazo de estas bruscas alteraciones, el mercado empieza a sacar provecho de las nuevas condiciones climáticas. Días atrás, China realizó con éxito el primer viaje de un buque convencional de mercadería hacia Europa por el Ártico, una ruta comercial históricamente vedada que ahora es posible por el calentamiento global. La nueva navegación ha permitido ahorrar tiempo, 20 días menos respecto a atravesar el canal de Suez, y costos 40% más económico que mediante la ruta convencional. Y acá nos ponen la ruta que siguió este embarque, la ruta comercial China-Europa, Arctic Express, con mucha ironía. Este nuevo trayecto unirá puertos importantes de China y Europa sin necesidad de usar cortahielos y en la mitad de tiempo que la ruta convencional a través del canal de Suez. Nos habla de que el portacontenedores Istanbul Bridge de la naviera china Seal Legend, cargado de 4.000 contenedores, hizo el recorrido de 14.000 kilómetros en 20 días. Y ahí ponen por el mapa cómo va navegando primero alrededor. Bueno, obviamente salió de China, estuvo saliendo ahí el 23 de septiembre, y rodeando primero Japón, Corea, península de Kamchatka, el cruce en el mar de Bering, llegando hasta el puerto de Felixstowe en Reino Unido. No lo especifican, veamos en el artículo lo dicen, el 13 de octubre, 20 días de viaje por aguas heladas. Todavía se hallan de hielo, pero sí tienen bastante frío ahí. El buque transportó 4.000 contenedores con baterías de litio, paneles solares y equipos eléctricos. El hito comercial fue completado por el portacontenedores Istanbul Bridge, que partió sin rompehielos del puerto chino de Ningbo, Zhoushan, el tercero más grande del mundo. Amarró en Reino Unido con 4.000 contenedores. Esto será destinado para vehículos eléctricos, mercadería con destino final en Alemania, Polonia y Países Bajos. El director ejecutivo de la naviera Sea Legend,
Wang Yi adelantó una nueva era en el envío de mercancías desde China hasta Europa, más rápida, más eficiente y más económica, en un contexto de incremento de las exportaciones entre el gigante asiático y Unión Europea. Los próximos cargueros llevarán ropa y productos tecnológicos comprados para Navidades. Hemos abierto una ruta de la seda polar con Europa, celebró exultante el empresario Fang Yi. Las autoridades aduaneras que operan en el puerto de Ningbo, Zhoushan, se han referido a la expedición como la inauguración oficial de la primera ruta de contenedores China-Europa Arctic Express, un itinerario que a partir de ahora conectará los puertos de Ningbo, Shanghai, Qingdao, Dalian, Felixstowe, Rotterdam, Hamburgo y Gdansk, entre otros. La travesía ha sido también celebrada por Rusia, que lidera la militarización geopolítica del Polo Norte. Pekín lleva años colaborando con Moscú en esa zona con el objetivo de reducir su dependencia del Estrecho de Malaca y del Canal de Suez, dos puntos críticos del comercio mundial. Con una guerra comercial activa con Estados Unidos, China busca desde hace años rutas más rápidas y seguras hacia Europa, su segundo mayor mercado mundial. El deshielo del Ártico, región que durante las últimas cuatro décadas se ha calentado cuatro veces más rápido que la media del planeta, ha transformado ese anhelo en realidad. En su defensa por estar sacando provecho comercial del deshielo del Ártico, una postal muy potente del cambio climático, la naviera Sea Legend destacó las ventajas medioambientales de la nueva ruta, subrayando que un trayecto más corto permite reducir las emisiones de dióxido de carbono. El ambientalista Andreu Escriba, uno de los grandes divulgadores de la crisis climática en el Estado español, aclaró que cualquier efecto que pensemos que es positivo lleva aparejado otros varios efectos negativos. Algunas personas pueden pensar que se recorta tiempo, se consume menos energía y se recortan costos, todo perfecto. Pero hay que saber que esto va aparejado no solo al declive del Ártico y de sus ecosistemas, sino de la función reguladora de la temperatura global que ejerce esta región, explicó el experto. El deshielo está fundiendo también el permafrost, suelo congelado, lo que pone en riesgo infraestructuras estratégicas, oleoductos, gasoductos, por ejemplo. Altera la vida de quienes viven en esas zonas, casas y calles que pierden sus cimientos, y multiplica las emisiones de gases de efecto invernadero. Se estima que en el permafrost están almacenadas cerca de 1.5 billones de toneladas de carbono, que es el doble de lo que hay actualmente en la atmósfera, es decir, una verdadera bomba de carbono lo que está ahí, dióxido de carbono, porque no se puede pensar que eso se libera a la atmósfera, nos llevaría a un calentamiento muy, muy alto. También nos hablan de que la extensión máxima de hielo en esta región ártica ha ido disminuyendo. Hay un problema muy fuerte sobre este tema. Se dice que en abril fueron 14 millones de kilómetros cuadrados lo que se midió, lo que se estimó como superficie del hielo en esta región del planeta, en la región ártica, y que eso es bastante, bastante menos que el mínimo de 2017 en 80.000 kilómetros cuadrados. Un tema fundamental lo que está pasando. Otra estimación, esta vez de un programa europeo, habla de que se han perdido 2.14 millones de kilómetros cuadrados de capa de hielo marino, una superficie seis veces mayor que la de Alemania. Ahí está el escenario que nos dibuja el autor. Dice también que para el ecologismo, la contradicción más obscena detrás de este nuevo corredor polar que el deshielo está haciendo posible es que se va a utilizar para satisfacer la insostenible demanda de productos del norte global. Esta es una ruta que llega para sostener una infraestructura de consumismo absoluto, resume Andreu Escriba, y agrega: que este trayecto comercial sea hoy posible es una muestra más de que el cambio climático es real y que aquello de lo que se avisaba hace décadas está sucediendo en la actualidad. La directora de Greenpeace España lamentó la ignorancia, irresponsabilidad e inmoralidad del mercado por no entender lo que supone el ecosistema ártico para el conjunto del planeta.
Es muy peligroso generar una autopista marítima que va a acelerar impactos con consecuencias globales. Lo que ocurre en el Ártico no se queda en el Ártico, nos afecta a todos, afirmó Eva Saldaña. En la valoración de esta organización, este ejemplo confirma que el sistema de producción y consumo de los países desarrollados es absolutamente irracional. Saldaña criticó que estas innovaciones disruptivas, entre grandes comillas, omitan por completo los costos ambientales y sociales que generan, más aún con una doble crisis climática y de biodiversidad tan evidente y palpable. Saldaña demandó un acuerdo multilateral para proteger el Ártico por su función ecosistémica de sostener la vida en el planeta. Ahí van dando diferentes opiniones, hay bastante que decir al respecto, y el artículo concluye con lo que son las consecuencias de esta comercialización y sobre todo del hecho de que ya no haya hielo en el Ártico. De acuerdo con el sistema Copernicus, hay 7 grandes impactos del deshielo del Ártico. Número 1, los circuitos de retroalimentación. El hielo refleja más luz solar que el océano abierto, por lo que el deshielo provoca un mayor calentamiento. Este bucle se conoce como amplificación ártica. A medida que disminuye el área cubierta por el hielo, una mayor extensión de la superficie del océano Ártico queda expuesta al viento y a la energía de las olas superficiales, lo que contribuye a una mayor desintegración del hielo. Segundo tema, el papel que juega el Ártico en el sistema de corrientes oceánicas. Con el aumento de las temperaturas y el incremento del agua dulce procedente del hielo derretido, las corrientes oceánicas podrían verse afectadas, poniendo en cuestión un mecanismo clave que regula el actual sistema climático. Los cambios en el Ártico están relacionados con la circulación general del océano. La corriente meridional, denominada cinta transportadora global, contribuye a la redistribución de grandes cantidades de agua y calor por todo el planeta, regulando el clima del mismo. El deshielo del Ártico podría afectar la fuerza y la física de esta corriente oceánica, lo que posiblemente afectará a patrones climáticos globales. Ahí está este tema. La lista de impactos incluye deterioro de los ecosistemas, las especies autóctonas pueden sufrir estrés e incluso mortalidad, cambios de las redes alimentarias, las temperaturas más cálidas afectan al momento del deshielo y a la floración del fitoplancton, y riesgos para las comunidades árticas, inundaciones y erosión, así como acidificación de los océanos. Las temperaturas más frías de las aguas polares aumentan la solubilidad del dióxido de carbono. Bueno, ahí Andrés Actis se despachó ya rápido, seguro se le había acabado el espacio de la columna, pero nos deja los 7 efectos, hay que volver sobre ellos. Está el tema de qué tanta radiación se refleja y cómo hay un problema ahí grave con este deshielo para los hábitats, pero quizá el efecto además del reflejo de la radiación solar más importante es el de las corrientes oceánicas. Si esta corriente meridional se debilita, tendrá consecuencias nefastas para Europa y sobre todo para la pluviselva de Amazonia, que correrá el riesgo por el aumento de temperaturas en dejar de ser una selva y convertirse en una sabana, es decir, en un terreno con mucha menos vegetación y con temperaturas mucho más altas. Ese es el texto que les compartimos, apareció en La Vanguardia, firmado por el señor Andrés Actis. Este año los regalos de Navidad vendrán por el Polo Norte, el Ártico ya es una autopista comercial.

Y nos vamos a robar unos minutitos de la emisión, dado que tuvimos algunos descalabros en el camino, para platicarles algo que nos tiene contentos, tristes, que es el final de Cómo volar un oleoducto, este excelente libro del académico sueco, militante sueco, Andreas Malm, una generación anterior a Greta Thunberg, que ha estado también dando diferentes peleas por el planeta, por la madre tierra, y que escribió este libro para discutir con las pacifistas, con los pacifistas, con las posiciones que no entienden que se ha llegado a un punto tal que las acciones disruptivas son lo único que puede salvar a la especie a estas alturas de la destrucción ambiental. Y eso vamos a ver qué nos dice el señor Malm en un libro más reciente, en inicios de la década de 2020. Actualmente, a mitad de esa década, vamos a leer en su libro Overshooting, que propone Andreas Malm. Por lo pronto, vamos a concluir con un pequeño texto, algo que Andreas Malm llama ecología profunda inversa. Si escucharon ustedes las anteriores emisiones, y en particular la anterior emisión donde hablamos de estos temas, Andreas Malm lo que está haciendo es discutir con las personas que piensan y argumentan que ya no hay nada que hacer, que ya el colapso del ambiente es de tal magnitud que no se podrá frenar ni se podrá hacer nada. Esta tendencia, en una de sus denominaciones, se le conoce como la ecología profunda, y ahora concluye el libro Andreas Malm hablándonos de la ecología profunda inversa, es decir, vamos a voltearle la tortilla a estas personas que ya se dieron por vencidas. Dice Andreas Malm: ¿cómo podría una lucha climática militante evitar desviarse hacia fosos tan profundos? La configuración sería, para empezar, la ecología profunda inversa. Mientras que la ecología profunda quiere librar la guerra contra la civilización y, de hecho, contra la humanidad como tal, la ecología profunda inversa lucharía por la posibilidad de la civilización en el sentido de la vida social organizada para el Homo sapiens. A diferencia de su variedad profunda, apuntaría a un tipo particular de civilización deformada, a saber, la erigida sobre el pedestal del capital fósil, y la derribaría para que otra forma de civilización pueda perdurar. Esto implica que la militancia climática tendría que articularse con una oleada anticapitalista más amplia, al igual que en los cambios anteriores de modos de producción, cuando los ataques físicos a las clases dominantes consolidaban solo pequeños aportes para la reorganización total de la sociedad. ¿Cómo pudo pasar aquello? No se puede saber de antemano, solo se puede descubrir mediante la inmersión en la práctica. El movimiento Última Generación en 2016 tuvo por objetivo la mina y las vías del tren alrededor de Schwarzpumpe, la bomba negra, una enorme central eléctrica en la región oriental de Lusacia, que funciona con carbón marrón y eructa columnas volcánicas de humo de chimeneas cóncavas. El combustible se transporta desde la mega mina cercana a través de vías férreas. Hasta el año de la acción, Schwarzpumpe y cuatro instalaciones similares en Alemania eran propiedad de Vattenfall, una corporación energética propiedad del Estado sueco y sujeta a las directivas de su gobierno. En las elecciones parlamentarias suecas de 2014, Gustav Fridolin, líder de los Verdes, se guardó un trozo de carbón en el bolsillo. Dondequiera que fuera, en cada discurso y debate televisado, agitaba ese bulto y prometía, con severa determinación en su voz, poner una tapa al carbón en el suelo. Los complejos de lignito de Vattenfall en Alemania produjeron emisiones de dióxido de carbono iguales al total del territorio sueco, más un tercio. Ninguna medida reduciría las emisiones tan radicalmente como su cierre. Fridolin y los Verdes se comprometieron a hacerlo si entraban en el gobierno. Entraron en el gobierno y dos años después, Schwarzpumpe y sus cuatro instalaciones hermanas estaban programadas para estar fuera de la posesión sueca. Iban a ser vendidos a un consorcio de capitalistas de la República Checa,
incluido su hombre más rico, que ansiaban más recursos para el renacimiento del carbón marrón en el que invirtieron. El Estado sueco, gobernado por socialdemócratas y verdes, había resuelto no cerrar algunas de las mayores riquezas carboníferas del continente, sino arrojarlas directamente a las fauces del capital fósil. En las vías del tren, sin vagones en marcha, en medio del bloqueo, mi grupo de afinidad quería más. Queríamos seguir adelante. Lo mismo hicieron cientos de personas con overoles blancos que realizaron asambleas improvisadas y se unieron para una operación no planeada de antemano y no cubierta por el consenso de acción. Nos alejamos de las vías y nos dirigimos hacia la propia central eléctrica. En una parte del bosque que lo rodea encontramos una valla. Caminando, medio corriendo en el frente, mi grupo de afinidad la derribó, la rompió, la pisoteó y continuó con el resto de la marcha hasta los perímetros de la planta. Este perímetro estaba marcado por otra valla más resistente que también derribamos. Los pocos guardias privados estaban sorprendidos y completamente superados en número. Nos apresuramos a entrar en el recinto. Durante mis años en el movimiento climático, nunca había sentido una oleada de euforia más grande. Por un momento palpitante y de expansión mental, teníamos en nuestras manos una parte de la infraestructura que arruina este planeta. Podíamos hacer con esta lo que quisiéramos. Atravesamos la zona, tan asombrados como los guardias a los que habíamos rebasado, y sin planes de cómo proceder. Revisamos unos portones aquí, entramos a una torre allá, rociamos un lema en una esquina, sin saber cómo completar el cierre, hasta que llegaron las fuerzas policiales y nos ahuyentaron con sus garrotes y sus aerosoles de gas pimienta. Regresamos al cinturón circundante de bloqueos. A la mañana siguiente, Vattenfall declaró que Última Generación había impuesto la suspensión de toda la producción de electricidad, algo que nunca antes había sucedido en una central eléctrica de combustible fósil en Europa. Las corporaciones, los medios de comunicación y los políticos estaban horrorizados. Es un fenómeno completamente nuevo cuando se utiliza una presión violenta para interrumpir la producción e intervenir directamente en el sistema energético alemán, dijo el director ejecutivo de las operaciones continentales de Vattenfall. Se quejó de un rastro de devastación y se refirió a la destrucción de las vallas como Massiven Kriminellen Gewalttaten, violencia criminal masiva. Esta frase fue repetida por el alcalde de la localidad, quien declaró que no se puede imaginar un daño peor que el que hicieron estas personas. Uno de los principales argumentos para esta región y para el parque industrial Schwarzpumpe es: somos favorables a la industria. Una acción de este tipo anula la imagen que intentamos establecer con los inversionistas. Menos de un año después, los nuevos propietarios checos archivaron sus planes para ampliar la mina que da servicio a Schwarzpumpe y otro pozo, citando desarrollos políticos adversos. Última Generación reclamó una victoria parcial. La desobediencia llega a su fin cuando se destruyen las cosas, denunció una emisora pública. Gustav Fridolin lo calificó de ilegal. El incidente del complejo asaltado cobró vida propia como una señal de la naturaleza supuestamente violenta de la organización Última Generación en el este de Alemania. Trajo a casa más absurdos de la situación. La ruptura de vallas podría enmarcarse oficialmente como acción criminal. Espérenme que se me olvida el término, no lo voy a volver a malleer en alemán. Están hablando de que se podía enmarcar como violencia criminal masiva. Violencia criminal masiva, qué nombre tan bonito. Violencia criminal masiva, eso es lo que queremos contra el capitalismo. El incidente del complejo asaltado cobró vida propia como una señal de la naturaleza supuestamente violenta de la organización Última Generación en el este de Alemania. Trajo a cuento más absurdos de la situación. La ruptura de mallas podía enmarcarse oficialmente como acción criminal masiva, devastación, daño inimaginable, mientras que la nube perpetua de dióxido de carbono de Schwarzpumpe era la marca de la normalidad pacífica. Esta deformación tuvo algo que ver con la coyuntura política en esos distritos del este.
donde la Alternativa por Alemania, el partido de extrema derecha que niega el cambio climático, ama el carbón y quiere que se raspe el fondo de las minas alemanas, tiene su principal baluarte de apoyo. Nadie estaba más indignado por la incursión de última generación que la Alternativa por Alemania, la Alternativa para Alemania. En las horas posteriores, una turba de activistas de extrema derecha y lugareños asaltó varios de los bloqueos de última generación, disparándoles petardos y persiguiendo a los activistas en automóviles. Quizá debería anticiparse más violencia de este tipo, ya que la tarea de defender al capital fósil se transfiere a la extrema derecha en Europa y en otros lugares. Pero si destruir vallas fue un acto de violencia, una violencia del tipo más dulce. Estuve en éxtasis las semanas que siguieron. Toda la desesperación que genera el colapso climático a diario estaba fuera de mi sistema, aunque solo fuese temporalmente. Había recibido una inyección de empoderamiento colectivo. Hay una frase famosa en Los Condenados de la Tierra, donde Frantz Fanon escribe sobre la violencia como una fuerza limpiadora. Libera al nativo de su desesperación e inacción, lo vuelve intrépido y le devuelve el respeto por sí mismo. Hasta ahí Fanon. Pocos procesos producen tanta desesperación como el calentamiento global. Imagínense que algún día toda esa emoción acumulada en todo el mundo, en el sur global en particular, encuentra una salida. Ha habido un tiempo para un movimiento climático al estilo Gandhi. Tal vez llegue el momento de adoptar una postura a lo Fanon. A lo mejor en un futuro romper una valla se considere apenas un delito menor. Y así concluye este extraordinario libro de Andreas Malm, haciendo discusiones con una retórica pesada, como les gusta a las y los marxistas, y que nos lleva de la mano por diferentes acciones de la lucha ambiental, la lucha en defensa del planeta, la lucha en defensa del clima, la lucha en defensa del ambiente, en defensa de la madre tierra. Aquí estuvimos leyendo la traducción del compañero Chemok, que publicó el título ¿Cómo reventar una tubería aprendiendo a luchar en un mundo en llamas? Nosotros retomamos el título original en inglés y la traducción oficial de, ¿cómo se llama esto? Errata Naturae, ¿cómo volar un oleoducto? Y en efecto, aprendiendo a luchar en un mundo en llamas. Esperamos que estas lecturas de fragmentos les hayan sido interesantes y les permitan acercarse a la lectura de este libro que sigue teniendo una gran vigencia más allá de que el tiempo para actuar se nos agota de manera acelerada. Vamos pues a retomar algunos otros textos que tenemos por ahí para compartir con ustedes lo que están pensando en otras latitudes. Gracias al compañero Chemox, si algún día escucha esto, por haber hecho su traducción artesanal y dejar constancia de que son muy útiles este tipo de trabajos. Vamos a concluir la emisión cuando ya son la 1:00 p.m. con 15 minutos, con un poco más de música, y les anunciamos que ya se prepara en las cabinas de La Que Huelga la fábrica de blues y rock, la fábrica de rock y blues. Como estamos muy contentas y contentos, nosotros nos vamos a despedir con algo de la madre África. Ya estuvimos escuchando a Fela Kuti y sus ensambles en los fondos, pero ahora vamos a escuchar para despedir la emisión a la orquesta Baobab. Esto viene de su disco hecho en Dakar y se llama Bikowa. Ahí está música desde África, revolucionada, mestizada y traída hasta sus oídos por La Que Huelga Radio. Buenos días, un saludo a todas las compañeras y compañeros de La Que Huelga que hacen posible este proyecto de comunicación alternativa, autónoma y anticapitalista. Acá no van a escuchar anuncios, acá nadie recibe un quinto por sus participaciones y están abiertas las ondas hercianas y las corrientes en internet para que ustedes que escuchan también puedan compartir su palabra y hacer radio libre. Esto fue Sálvese Quien Pueda, las crónicas de la catástrofe, el miércoles 5 de noviembre de 2025 a las 13:16
dejamos los micrófonos y escuchamos a la orquesta Baobab. Buenas tardes.

0: Ahí esperábamos, ahí en el borde del río, sentaditos, comiéndome un helado, viendo que pasaron los caballos. Y pues el señor que organizaba las carreras vivió aquí en Joco, que ahora tienen la tiendita aquí en San Felipe. Es la tiendita que está aquí luego, dando la vuelta.
1: Esa tiendita que nos ha salvado la vida tantas veces a los que prácticamente vivimos aquí en el Instituto Mexicano de la Radio. O sea que los conocemos bien, los conocemos muy bien.
0: Entonces ellos son sus hijos del señor y sus nietos que hacían esto. Bueno, y después, pues ya el Día de Muertos también, que para nosotros era una fiesta, porque antes de que estuviera la Cruz Verde eran campos. Sí, y ahí ponían feria. Entonces, pues era un gustazo como niña, que se veía muy bonito. Oh, yo ya esperaba ese día. y bueno, luego ya las fiestas patronales del 20 de enero, la de abril, del 20 de abril, y también había carreras de caballos que venían por donde están compositores, sí. La puerta de compositores, sí. Hacia acá era las carreras, bueno, ese tramo.
1: Le vamos a compartir a quienes nos escuchan un mapa de cómo era Joco y de cómo es ahora, ¿no? Para que se den un poco la idea quienes a lo mejor no hayan venido a esta parte de Coyoacán, que creo que serán los menos, porque es uno de los barrios más queridos y conocidos de la Ciudad de México, yo me atrevería a decir, justo porque dentro de toda esta historia aún conserva esta especie de tradición, quiero yo pensar. No sé si la arquitectura, porque creo que eso sí ha cambiado agresiva y diametralmente, pero en ese sentido, ¿cómo se vivieron estos cambios? En estos 30 años que te tocaron, Elizabeth, ¿cómo se vivió esa modificación? ¿Cómo fue de pronto el choque de la urbanización, del crecimiento de esta ciudad?
2: Bueno, el choque fue terrorífico, yo digo. Cuando yo llegué aquí, era un pueblo muy bonito, muy tranquilo. Tú podías andar a las 2, 3 de la mañana, a la hora que tú quisieras, nada pasaba, con toda la tranquilidad. Se ha ido urbanizando demasiado, o sea, agresivamente, yo digo. Uh-huh. Teníamos agua la suficiente, alcanzaba a subir a lo que era la planta alta de tu casa. Yo vivo aquí frente al Instituto de la Radio, en Real de Mayorazgo. Ajá. Bueno, subía el agua muy bien. Ahora tiene que estar uno lavando en la parte de abajo. Entonces, para empezar es el agua, la agresividad. Uh-huh. Después, el montón de autos que pasan y no puedes tú ni circular ni con la confianza de que los niños que salen de por aquí o de la escuela crucen porque les puede pasar un accidente. Pero nos vienen miles de autos ahora. Entonces, dime tú qué vamos a hacer. O sea, es agresividad totalmente. Solamente en una mente enferma, pienso yo que es quien avienta estos proyectos, ¿no?
3: Proyectos que no consideran el impacto. Ajá. El impacto que va a tener, ¿no? Entonces, si quieren hablemos un poco de eso, cómo ha cambiado a partir de este último desarrollo de Mítica y el centro comercial.
4: Cuéntanos, bueno, yo quiero comentar pues rápidamente un breve pues lo que ha pasado. Empieza en el 2008, 2009, empieza la construcción diciéndonos que va a ser una cosa y termina siendo otra cosa,
3: ¿no? Engañados.
4: Engañados. Segunda, pues nunca tuvimos la oportunidad de saber qué era realmente lo que iba a ser el proyecto.
1: Oye, Álvaro, perdón que me meta. ¿Qué les dijeron que iba a ser?
4: Bueno, iban a ser casas habitación.
1: Ándale.
4: Fue lo primero que dijeron, que era casas habitación. Y después empiezan a hacer todo este tipo de construcciones. Hubo unas empresas que se vendieron. Se vendió primero la construcción y se fue haciendo otro tipo de cosas. Pero desgraciadamente, yo les comento, yo realmente empiezo a participar fuertemente en el 2018, aunque siempre hubo acompañamiento, pero pues en ese momento yo no estaba tan metido. Entonces en el 2018, pues sabiendo todo lo que ya estaba pasando, ¿no? La construcción que ya estaba grandísima, empezaban a hablar que nos iban a quitar la calle, que desgraciadamente fue así. En el 2019, que fue cuando pues todavía más enojado yo estuve, que fue cuando quitaron los árboles, que fue el 2, 3 y 4 de mayo.
1: Que creo que fue cuando la gente empezó a poner atención, la gente que no vivía en Joco, empezaron a ver estas noticias, empezamos a darnos cuenta de que el tema era grave, ¿no? Porque no era algo visible, como que se estaba manteniendo en secreto, y de pronto cuando cortan los árboles que están justo en ese momento junto a lo que era Plaza Coyoacán, ahí es donde la gente dice, ah, mira, algo está pasando.
4: No, y además es vergonzoso saber que los quitaron los árboles para que se viera la plaza, porque no tuvo otro fin. nada más fue para que se viera la plaza. Esa es la desgracia que está pasando. Entonces ya vienen, se vuelve viral, porque nosotros empezamos a hacer nuestra queja desde el día 2. Pero es más, hasta había patrullas diciendo que había permisos y todo. El día 3 ponen tapiales, que son unas láminas para que no veas la destrucción de los árboles.
1: Sí.
4: Y el día 4 se vuelve viral, y entonces ahora se interviene la jefa de gobierno y manda a medio ambiente a que venga a recoger a las personas que estaban talando los árboles, ¿no? Se viene que nos presumen que iban a poner una multa de 40 millones de pesos y resulta, pues nos dicen, no, pues esto va a ser para Joco, y empezamos a hacer un proyecto que fue el arreglo de la calle de San Felipe, y todavía falta Puente de Joco, Callejón de San Felipe y Xocotitl.
1: Uh-huh.
4: Después pues, nos enteramos, nosotros queríamos volver a sembrar los árboles, trabajamos en un proyecto que hicimos junto con la SEDEMA para pues rehabilitar la calle. Primero iba a ser una consulta y le pedimos al Instituto Electoral que por favorcito nos acompañara, nos prestó unas urnas electrónicas, mucha gente vino a votar del pueblo, mucha gente no pudo votar porque como se volvió viral, venía pues de toda la ciudad, venía a votar para que se rehabilitara la calle.
3: Ajá.
4: Y ganamos ese proyecto, pero unos 15 días, una semana antes, el Instituto Electoral lo cambia de consulta a opinión. Le cambió el nombre,
3: o sea, le cambió el nombre. Pero para quitarle el poder,
4: el de la consulta
3: vinculante.
4: Ah, exactamente. Uh-huh. Exactamente, eso es lo que hacen. Y después ya se ganó, tratamos de que hagan los árboles y nos presume SEDEMA que había un amparo para lo cual no se podían hacer los árboles, no se podían plantar los árboles, y nosotros creímos, la verdad, éramos muy confiados cuando entra este gobierno. Los otros gobiernos pues ni nos pelaban, ni siquiera nos decían nada, para nada. Mismo en la alcaldía, cuando le preguntamos del proyecto, nos decía que ellos nada más tienen la forma de firmar, pero no tenían la obligación de revisar. Eso no lo contestaron.
3: Falso. De toda falsedad. Textualmente. Porque tienen que dar las autorizaciones y por lo tanto tienen que conocer el proyecto.
4: Así es. Pero bueno. Entonces, bueno, ya quitan esto y pues ahora, acerca de los árboles, resulta que SEDEMA sí les había dado el permiso para quitar los árboles, y es lo que está ahorita en discusión para no pagar la multa. SEDEMA dio el permiso, no en esta administración.
3: La encargada de defender a los árboles les da el permiso para...
4: Y en esta administración es donde quitan los árboles y donde nos miente la jefa de gobierno. La verdad, yo en lo personal le digo, nos mienta, o le están mintiendo ella, pero yo creo que con ser la jefa de gobierno tenía que estar enterada. Entonces, pues, desgraciadamente, quitan los árboles, pero no nada más eso. Nos acaban de volver a quitar los árboles porque nosotros en el 2021 hicimos una convocatoria y llegaron muchos vecinos a plantar árboles. Es más, mucha gente de aquí que tiene empresas aquí donó su árbol. Y hoy en día los volvieron a quitar.
3: Segunda vez,
4: y no hace nada la Secretaría del Medio Ambiente. Esto lo saben, ha salido en medios, y la jefa de gobierno, pues desgraciadamente, ha de tener intereses, no sé si económicos, políticos,
1: claro,
4: o de amistades, por lo cual volvieron a quitar los árboles. Pero rápidamente más, un pequeño comentario.
1: Sí.
4: Obviamente todo esto, cuando nosotros empezamos la lucha, estamos hablando de hace 12 años, 13, 14 años, más o menos, y pues nos empiezan a hacer un cordón dentro del pueblo, en donde nos ponen a edificar muchos edificios para que no seamos visibles y entonces poder todavía atacarnos un poco más.
1: Es que es eso lo que llamaba mucho, bueno, la atención, cómo esta causa comenzó a volverse invisible. Antes de escuchar un poco de música, a mí me gustaría preguntarte, Arturo, ¿cómo te integraste tú a esta conversación? ¿Cómo se conocieron? ¿Cómo decidiste tú también decir, yo me sumo a esta causa?
5: Bueno, pues yo soy activista desde hace muchos años en temas de derechos ciudadanos, y soy abogado especialista además en derechos de pueblos y barrios originarios.
1: Así es.
5: Y en ese quehacer pues nos encontramos con la Asamblea Ciudadana del Pueblo de Joco y empezamos a trabajar.
1: O sea, ¿ustedes se acercaron a la Asamblea?
5: Pues más bien nos encontramos en espacios de defensa, cada quien desde sus luchas, y empezamos a trabajar en conjunto, porque el pueblo de Joco es un pueblo que está vinculado con muchos movimientos de la Ciudad de México en defensa del territorio, tanto de colonias como de pueblos y barrios originarios. Entonces, en esos espacios de diálogo, de lucha mano a mano entre vecinos y ciudadanos de la Ciudad de México, pues nos encontramos y decidimos caminar juntos en esta batalla legal y en esta batalla por los derechos del pueblo de Joco.
1: Mira, vamos de volada música, de volada y regresamos.
3: Apúrate.

se presente escrito, habitantes de pueblos, barrios y colonias acudidos a manifestar que la Secretaría de Medio Ambiente en los últimos dos años ha favorecido al sector inmobiliario a través de procesos de consulta ilegales. Este mecanismo deja en manos de las inmobiliarias la planeación de la ciudad por medio de medidas de mitigación hechas para favorecer a los nuevos proyectos comerciales y no a los habitantes cercanos a las nuevas zonas.

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1: Es horrible que tengamos que luchar contra nuestro propio gobierno para salvar el medio ambiente, señaló Ansel Adams. Joseph Conrad pensaba que todas las ambiciones son lícitas, excepto aquellas que elevan las miserias de la humanidad. Decir que sin graffiti estarían limpias es mentira. Las ciudades están envenenadas, mancha el humo de los coches y mancha la contaminación, escribió Arturo Pérez Reverte. Mahatma Gandhi señaló, la corrupción y la hipocresía no deberían ser productos inevitables de la democracia, como sin duda lo son hoy. Toda resistencia a la privatización del mundo es anatematizada. Quien quiera que ponga en peligro la riqueza excepcional de los ricos, se coloca ipso facto fuera del mundo civilizado, dijo Jan Ziegler. Italo Calvino reflexionó, la ciudad no cuenta su pasado, lo contiene como las líneas de una mano, escrito en las esquinas de las calles, en las rejas de las ventanas, en los pasamanos de las escaleras, en las antenas de los pararrayos, en las astas de las banderas, cada segmento surcado a su vez por arañazos, muescas, incisiones, comas. ¿Cuánto tiempo pueden los hombres prosperar entre paredes de ladrillo, caminar sobre pavimentos de asfalto, respirando humo de carbón y de petróleo, crecer, trabajar, morir con apenas una idea sobre el viento, el cielo y los campos de grano, viendo solo la belleza hecha máquina con la calidad de vida semejante a la de los minerales? Se cuestionó Charles August Lindbergh. Miguel Delibes manifestó que la cultura se crea en los pueblos y se destruye en las ciudades. La naturaleza de la ambición es la insaciabilidad, desear más, siempre más, denunció Almudena Grandes. Masanobu Fukuoka dijo, como consecuencia de la explotación abusiva de la naturaleza, todas nuestras vastas ciudades con su actividad frenética son placeres vacíos, deshumanizados, que manifiestan la destrucción de su ambiente de vida.
2: Esta es mi tierra, esta soy yo.
3: Julia, Elizabeth, Álvaro, Arturo, Daniel, Luisa, conversando en esta mesa, todos con respecto a lo que ha pasado con el pueblo de Joco, con Mítica. Y Arturo, nos ibas a dar un panorama de todo lo que está ocurriendo.
4: Sí, pues yo quisiera dar un panorama así rapidísimo. Dale. De la historia de Joco. Como comentó Julia, hay una cosmovisión de la visión arquitectónica visual del pueblo, de lo que era hace varios años, bueno, varios años, pero que tampoco son tan distantes, ¿no? Y que ha cambiado drásticamente. Para esto hay que entender que Joco es un pueblo originario. Y al ser un pueblo originario quiere decir que las personas que actualmente se autoascriben como originarios de Joco son los herederos de la población que históricamente ha estado asentada en el espacio territorial que actualmente se encuentra Joco. Son los herederos de aquella aldea teotihuacana que se encontró ahí en Centro Vancomer. Son los herederos de la población mexica que estuvo aquí en Joco. Entonces, hay que entender eso. Y eso a Joco le da derechos especiales. Es tan complejo esto que hay que reconocer que Joco fue ejido. Y dejó de ser ejido en 1940, por decreto presidencial. Y dejó de ser ejido porque se supone que el territorio se iba a utilizar para vivienda social. Sin embargo, esa vivienda social nunca llegó y quedó acaparada de pocas manos. Y esos grandes terrenos de tierra que por años y por años quedó acaparado, se fueron repartiendo. Y se fueron construyendo varios proyectos que han tenido impacto sobre Joco. Entre ellos, cabe decirlo, que también está Radio Imer, está la Cineteca, están varios. Pero lo cierto es que eso no se compara el impacto que pudo haber tenido Radio Imer, la Cineteca o cualquier otro proyecto, no se compara con la llegada del proyecto Mítica. En 2008, gran parte de lo que era elegido, y que pasó a pocas manos, terminó en manos de Mítica, del proyecto de Fibra 1, uno de los proyectos inmobiliarios más ambiciosos de América Latina, que cuando entró el proyecto se vendió la idea de construir un mini Santa Fe dentro del pueblo de Joco, con la torre más alta de Latinoamérica. Pero no solo una torre, sino una torre acompañada de 9 torres más, más un conjunto de varias edificios y centros comerciales que atraparan el pueblo de Joco. ¿Qué quiere decir esto? Que a partir de la llegada de Mítica, no solo llegó Mítica, llegaron los City Towers, llegó Patio Universidad, que también es de fibra,
5: y ahí.
4: Llegaron las automotrices, llegaron una serie de proyectos inmobiliarios que obligaron a que el pueblo de Joco, con el paso de los años, se replegara hacia el centro del pueblo. Muchas personas vendieran sus propiedades porque creían que era una buena oportunidad el tema de la especulación inmobiliaria sobre el territorio de Joco, lo cual fragmentó, dividió y generó una ruptura muy fuerte y muy profunda en el tejido del pueblo originario de Joco. ¿Y qué tenemos actualmente? Una megatorre con otras torres a los lados de lo que es Mítica, porque bueno, de lo que se anuncia públicamente que es Mítica. Porque en realidad Mítica son todo el conjunto de torres, hay que señalarlo así, porque a partir de ese momento se dieron todas las
5: autorizaciones. ¿El hospital forma parte del conjunto
4: también
5: de torres?
4: Los dos hospitales forman porque parte del proyecto.
5: Parte de lo que yo había escuchado, te lo pregunto, Arturo, es que una de las justificaciones o de la manera en la que Mítica quería escudarse era diciendo, no, pero es que les trajimos un hospital, somos buenos, porque trajimos un hospital.
6: Un hospital privado...
5: Que no es para
6: carísimo,
5: el pueblo de Joco, pues, definitivamente. No, claro. O sea, no es para las personas que viven en Joco, ¿no? Esa es la pregunta.
4: Sí, aquí el daño más fuerte que ha recibido Joco, y por lo cual vale la pena seguir luchando, es que lo que ha visto la ciudadanía de lo que es el proyecto Mítica todavía no está al 100%. Se busca en construir más edificios, más torres, y se ha especulado construir una torre todavía más alta de Mítica, y que se pueda llegar a utilizar el día de mañana el panteón, porque en el pasado lo intentaron privatizar. Entonces, hacia allá va la lucha del pueblo de Joco, es una lucha ciudadana, por el espacio público, por el territorio, por los derechos. Ay. Y lo que más duele es que se ha hecho todo esto sin la autorización, sin el consenso, sin consultar debidamente, de manera correcta, al pueblo, y sin hacer al pueblo partícipe de todos los beneficios que pueda generar esto al sector inmobiliario. ¿Qué quiere decir? Se construyen hospitales, pero no tienen garantizado la gente del pueblo acceso a esos hospitales.
5: Bueno, es que ponte, me regalan 2 pesitos más de suspicacia, y yo diría que por qué el IMER ha estado tan ahorcado en los últimos años. En una de esas, al ratito vemos que el Instituto Mexicano de la Radio se vuelve otra torre mítica, ¿no? Digo, pensando en cómo los distintos espacios que se tenían en esta colonia han ido cambiando.
6: Sí, pero me parece,
5: está fuertísimo.
6: O sea, me parece, seguramente tú ya has recopilado la lista de violaciones a la ley, debe ser amplia. Eso por un lado. Por otro lado, las autoridades encargadas de defender la ecología, el reordenamiento urbano, el impacto, están al servicio de las constructoras. La jefa de gobierno no escucha. Estamos en un escenario complicado.
5: Y algo que mencionaba Arturo también, el propio tejido social, la relación interna, digamos, de los pobladores de Joco, fragmentada, ¿no? Nos habías contado, Elizabeth, fuera del aire, esta parte de cómo la propia convivencia, cómo la hermandad, cómo la vecindad se acabó debido a esta construcción. Cuéntanos.
7: Bueno, cuando comenzó lo que es la constructora, hubo muchas afectaciones en las casas de todos los habitantes de aquí, y más a los que están de colindantes. Entre alguno de ellos, de esos vecinos y afectaciones, estuve yo. La parte de lo que es el segundo piso de donde yo vivo, se empezaron a tronar lo que eran los vidrios. La parte de arriba de las recámaras, todas eran de cristal, todas. Entonces se comenzaron a cuartear lo que eran las paredes, el piso, la parte del techo, los canceles se abollaron, o sea, se un total deterioro. Me imagino yo que en las demás, que estaban más cerca, eran muchas más las afectaciones. Se hizo una denuncia a la constructora, qué iba a pasar con las afectaciones, y entonces entró lo que es DRO, entró Protección Civil, y una persona que ahora trabaja para la constructora, que es de aquí del pueblo, que su ya viene de familia, de su papá también fue representante del pueblo.
8: Uh-huh.
7: Ajá. Entonces, era el comité anteriormente de ahorita lo que es aquí Álvaro, era la representante. Entonces ella entró y se hizo cargo de lo que eran las, se censaron las personas, los habitantes. Entre esos estuve yo.
8: Uh-huh.
7: Ella estaba supuestamente luchando para lo que era el pueblo, pero de la noche a la mañana es mano derecha de Mítica.
6: Fue comprada.
7: Sí, y deje de eso. Lo que pasa es que su pareja actual que ahorita tiene es también tiene mucho apego a lo que es Santiago Taboada. Ajá.
6: De acuerdo.
7: Entonces, de ahí vienen, o sea, todo viene desde arriba, desde abajo hasta arriba. Entonces, yo me imagino que esas firmas con las que uno se censó, que hasta la fecha ahorita no se ha pagado a los colindantes, porque Mítica le duele hasta un peso, ¿sí? Únicamente ha dividido al pueblo y a los únicos que les ha pagado y se han conformado es con un colchón, con lo que es un tinaco, y la alcaldía también tiene mucho que ver ahí. Entonces, de ahí yo me imagino que salieron las firmas, porque pues la persona trabaja directamente con la constructora. Y es una de las personas que le ha hecho la vida imposible a lo que es la Asamblea Ciudadana del Pueblo de Joco, que tiene mucho que ver también con lo que es la revista que Mítica sacó, se llama...
4: La Voz Joco.
7: Se llama Voz Joco.
8: Uh-huh.
7: Y son las mismas personas que están trabajando con la constructora.
5: Mítica tiene una revista, Voz Joco.
7: ¿Sí?
5: Es hilarante, es hilarante.
4: Pero hay que señalar que no la paga esa revista Mítica como tal.
5: ¿Quién la paga?
4: La paga el gobierno. ¿Por qué? Porque se está pagando con recurso de las medidas de mitigación y de integración por el impacto que tiene Mítica sobre el pueblo.
5: Ay, les regalan una revista para que no se sientan
4: mal. Pero una revista que
5: ha
4: servido para fraccionar como un brazo de choque internamente al pueblo.
5: ¿Y qué pasa con las
4: y la gente del pueblo no decidió quién del pueblo va a integrar esa revista, hay que señalarlo. Lo decidieron unilateralmente.
6: Sí, quiero comentar rápidamente que nosotros hacíamos una revista que se llama Tejocotes y mucha gente que está participando ahí pertenecía a la asamblea. Obviamente no sé cuál habrá sido el negocio o la situación, por lo cual estas personas trabajan en la Voz de Joco y por eso está pasando esto.
9: Ya, bueno, entonces tienen que hablar, o sea, el adversario aquí es muy grande, ¿no? Los intereses son muy grandes. ¿Qué camino están ustedes viendo a futuro? Porque como nos decías, el proyecto todavía amenaza con seguir y seguir creciendo, ¿no? Si quieren, como cuáles son las vías que ustedes ven, pero no nos olvidemos también del tema del agua, que eso ya reventó ahora, ¿no?
5: Lo bueno
9: hablemos
5: es que,
9: de eso.
5: Es que ya ahorita, escuchando todo lo que queda pendiente para este 2023, genera mucha angustia. Julia, estabas diciendo, además, mucho dinero.
8: Mucho dinero, sí. Compran, como hay mucho dinero, pues fácil, se les hace... irse para el otro lado a los vecinos, ¿sí? Y es ahí donde se nos enfrentan, sí. Se nos enfrentan porque están cuidando que nosotros no avancemos.
5: ¿A ustedes les han ofrecido dinero?
6: Sí, hubo un proyecto en el cual nos ofrecieron hacernos un decomiso por 30 millones de pesos. Estábamos un grupo de 11 personas para que nosotros aceptáramos que se tomara la calle, y les dijimos que no, que nosotros queríamos nuestra calle como está, porque es muy representativo para nosotros la calle de Real de Mayorazgo. Es la calle principal que lleva a nuestra capilla, que nos lleva a nuestro panteón, además es la que llega al IMER, que llega a la Cineteca Nacional, y que es el traslado para la gente que pasa a General Anaya, al Carmen, y obviamente al pueblo de Juárez.
5: Al hospital también nos
6: hacemos. Al hospital de Joco, exacto.
5: ¿Qué hacemos, Arturo? ¿Ahora qué? Ya estamos en estas y sentimos que todo está enredado y hecho bolas.
4: Pues la pregunta yo creo que no es a mí, es al pueblo. Yo lo que auxilio al pueblo es a llevar la batalla legal, ¿no? Yo creo que lo que está haciendo el pueblo es buscar subsistir. coexistir frente a lo que está pasando, está resistiendo a través de muchas formas. La estrategia legal, el tema de tribunales, es parte de esa dinámica de resistencia que ha llevado Joco a través de los años.
9: Sí, pero ¿qué vamos a hacer si no confiamos en las autoridades y en el tema legal y los Mira, tribunales? Y es que está
5: primero vamos a escuchar un poco de música. Y ahorita decidimos qué vamos a hacer.
9: Para que me relaje.
5: Para que nos relajemos todos, ya andamos, mira, bien encendidos.
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0: Hemos llegado al manual en esta comuna que ha sido muy distinta a lo que tenemos por programa de manera habitual, porque de entrada somos muchos y esperemos ser muchos más en esta lucha. A mí me gustaría, y lo estábamos platicando fuera del aire, plantear el qué queremos y cómo le vamos a hacer. Entonces, brevemente, Julia, siendo la que más tiempo lleva viviendo en Joco, ¿qué queremos? ¿Qué queremos de un lugar al que queremos tanto?
1: Yo lo que quiero, que me regrese en mi calle.
0: Eso.
1: Sí, no tal cual, porque ya no va a ser posible, ¿sí? Pero que la regresen, porque si compraron donde está ahorita Torre Mítica, pues ese es su terreno, pero no tienen por qué venir a quitarme mi calle, por qué pisotearme, porque un extranjero viene aquí y me quita mi calle.
0: Porque nos quitan las calles.
2: Bueno, pues rápidamente, bueno, que en el 2023 pues vamos a seguir con nuestra lucha por parte jurídica, política, que van a seguir siendo cierres, algunos eventos como el del rap y todo esto, y ¿cómo se llama? Y todo esto es porque la verdad esperamos todavía en este 2023 poder subsistir, porque lo que quiere la autoridad, y principalmente yo sí quiero dejar muy claro, la jefa de gobierno, desaparecer al pueblo de Joco.
3: ¿Y qué están pensando? ¿Qué están pensando para parar y que ya no se construya?
0: ¿Qué se puede hacer?
3: ¿Qué se puede hacer?
2: Bueno, primero ojalá estuviéramos enterados qué realmente se quieren hacer.
3: Porque seguimos sin estar informados, ¿no? No se nos consulta
2: y no se nos consulta y no se nos hace. Y hay que reconocer que Mítica tiene 12.000 estacionamientos. Esos 12.000 estacionamientos equivalen a que son coches que van a andar en esta parte de la ciudad, que principalmente nos afecta a nosotros en el pueblo porque las calles son muy pequeñas. Pero todos los que viven alrededor Churubusco Universidad, porque no tienen otra...
3: Es una saturación imposible. Y el tema del agua, creo que también eso es importante que hablemos.
2: En el tema del agua, rápidamente se los pongo, nosotros ya no tenemos agua. Ya no tenemos agua y eso sucedió en toda la Ciudad de México. Pero aquí en Joco, eso ya no tenemos agua. Pero además nos
3: está... ¿Ustedes lo atribuyen a la torre?
2: Sí, sí, claro que sí, porque lógicamente cuando ellos empezaron y empezaron a trabajar, cada vez hay menos agua. Y la problemática que se viene es porque quieren hacer más torres. Y ese es un problema. Se habla que de ahí de Vancomer, lo que es el predio 1200, que es de... se quieren hacer tres torres, dos de 35 y una de 53. Sí. Y se está hablando en Plaza Coyoacán que quieren hacer cuatro torres, o en su defecto el edificio Slim, ese que es prácticamente el doble de Mítica. Es lo que se habla. No tenemos...
3: ¿Slim, dijo usted?
2: El edificio Slim, exactamente.
3: ¿Que sería él el inversor?
2: Así es.
3: Bueno, pues creo que ahí es donde hay que estar atentos, ¿no?
0: ¿Qué hacemos, Arturo, desde las leyes, desde las herramientas legales, jurídicas, etcétera? ¿Qué herramientas podríamos usar? Y sobre todo pensando que esta es una lucha que representa lo que está pasando en toda la Ciudad de México.
4: Pues lo que se puede hacer ya lo está haciendo el pueblo, que es abrir las denuncias, abrir los juicios por violaciones a los derechos que tiene Joco como pueblo originario.
0: Ajá.
4: Seguramente lo que va a venir para el próximo año, todo 2023, 2024, quizá 2025, es que si esto sigue igual, si no se para, ya no va a ser solo Joco. No va a ser solo Joco peleando en tribunales solo, porque hasta ahora sí está solo en tribunales, no está peleando solo, está peleando con pueblos, barrios, colonias, con muchos vecinos, pero seguramente se van a estar abriendo muchísimos juicios por parte de la ciudadanía, porque lo que está pasando en Joco no solo va a afectar a Joco, sino va a afectar el tema del derecho humano al agua, el tema del derecho humano a la vivienda digna, asequible, en muchas zonas de la ciudad, por lo menos toda la alcaldía Benito Juárez, gran parte de la alcaldía Coyoacán, y va a potencializar el tema de incrementos y gentrificación en la alcaldía Cuauhtémoc, y lo que pasa en esta zona tiene un efecto de réplica sobre alcaldías como Xochimilco, Tlalpan, Milpalta. Entonces,
3: donde ya está empezando a haber problemas también.
4: Exactamente, claro. Donde ya está empezando a haber problemas, pero lo cierto es que cuando tú hipergentrificas, porque ya está gentrificada la Benito Juárez y Coyoacán, pero estamos hablando de una hipergentrificación, una mega acumulación de impactos que hace que la gente que está viviendo en estas zonas, no solo la gente de Joco, migre a otras zonas, porque ya el costo de vida es insoportable aquí. Entonces, esa gente que está viviendo acá, al migrar a otras zonas, con poder económico menor, pero ellos con poder económico mayor, empiezan a gentrificar esas zonas. Entonces, el efecto de hipergentrificación que se está dando aquí se empieza a replicar en otras zonas de la ciudad y lo que hace es que sea invivible. Por eso estamos hablando ahora que el modelo de propuesta de ciudad por parte de la Jefatura de Gobierno a través del Programa General de Desarrollo Urbano y de Ordenamiento Territorial y todas las leyes que se han impulsado para favorecer al sector inmobiliario plantean un modelo

0: rentarlos en Airbnb y generar todavía más, elevar estos costos y este tema de la ciudad mercancía. ¡Qué terror! Pero a la vez, qué celebración que estemos juntos luchando, ¿no? Creo que eso es lo más importante.
1: Pues hay mucho que defender todavía, ¿no?
0: Me gustaría preguntar, Elizabeth, para despedirnos, ¿qué le diríamos a la gente que nos está escuchando? ¿Qué decirles? Porque nosotros nos conocimos justamente en una de las protestas afuera de Mítica, en las batallas de rap, y los escuchamos decir cosas fabulosas, y quedamos enamorados de lo que ustedes tenían que decir de este pueblo, pero también de la organización ciudadana.
2: Bueno, para empezar, nosotros continuaremos en la lucha. Tiene que haber una justicia, ¿sí? Esa es una. Dos, pues yo solamente quiero decirles a todos los ciudadanos que no se rindan y que comiencen a luchar y a acercarse a lo que es a los barrios, a los pueblos de la Ciudad de México, ya no nada más a ellos, también a las colonias, porque la jefa de gobierno trae más de 600 megaproyectos en la Ciudad de México y ahorita es el pueblo de Joco, después fue Xochimilco con la agresión que tuvo muy fuerte, porque la jefa de gobierno tiene ahí mucho que ver. Ajá, ella, su guardia civil, que la retire de los barrios y los pueblos. Ella no quiere dejar que se defiendan. Y vamos a seguir apoyando a los barrios, como ellos nos van a seguir apoyando a nosotros y a todos los ciudadanos que se unan a esta lucha. Porque ahorita es Joco, Xochimilco, Magdalena Contreras, Aztecas,
1: Milpalta.
2: Bueno, Milpalta, son muchos, pero hasta no nada más son esos. ¿Sí? Están agarrando a los lugares más difíciles que ellos pueden ver que la gente se defienda. Pero agarrando o tomando a uno de ellos, como lo han hecho ahorita con el pueblo de Joco, se vienen ya hasta las colonias y van a tener esta lucha o peores luchas que nosotros. Y no podemos permitir que la ciudad se vuelva en una situación mercantil y que los únicos beneficiados sean el gobierno, como los empresarios, que ni siquiera son de aquí, de la Ciudad de México, son extranjeros. Ahora sí, como dice el dicho, se va a escuchar mal, ¿quién aventó el rebozo y el guarache para sacarte de tu propia casa, no? Ay. Y Joco vive y la lucha sigue.
0: ¡Eso!
1: Adelante.
0: Y así va a seguir. Y así nos vamos a quedar. Por ahora, nos vamos a despedir, no queremos. Los invitamos a tener una segunda, tercera, cuarta y quinta parte de esta conversación. Porque apenas estamos empezando. Lo decías, Arturo, antes de que empezáramos a grabar, pareciera que esto de tema terminó y apenas está empezando.
1: Así es.
0: Así es. Por ahora, queremos agradecerles muchísimo, Julia, muchísimas gracias. Gracias por estar con nosotros.
3: Al contrario, gracias por habernos invitado y que nuestros habitantes de aquí del pueblo de Joco, nuestros paisanos joqueños, se unan a la lucha.
0: Muchísimas gracias, Elizabeth.
2: No, gracias a ustedes, fue un honor estar con ustedes y esperemos que sigamos dando a saber esta lucha que se lleva en el pueblo como la problemática y que se unan ustedes que están aquí en el mismo pueblo a la lucha con nosotros.
0: Álvaro, muchísimas gracias.
1: No, pues gracias por abrirnos el micrófono y yo nada más quiero decir que esto que estamos viviendo lo vamos a vivir todos, porque aquí en Joco y prácticamente en la alcaldía Benito Juárez, si tú no ganas 100,000 pesos, no podrás vivir aquí.
0: Ahí. Arturo, muchas gracias.
4: Muchas gracias por la invitación. Yo solo quiero cerrar diciendo dos cosas. Uno, si no se para este modelo de ciudad mercancía, la ciudadanía, no porque yo lo diga, pero de una manera automática, va a empezar a tomar las instituciones. Porque no es posible que se sigan vulnerando los derechos de las personas. Y el segundo punto es para la reflexión. Si se privatiza todo, seremos privados de todo.
0: ¡Ay!
1: Ahí está.
0: Ahí se queda.
1: Con toda claridad.
0: Así nos vamos a despedir. ¡Qué fuerte! Daniel, ¿cómo te sientes después de esta charla?
1: Estoy triste y estoy enojado. Creo que ahora sí ya me enojé. Es que cuando ya la autoridad no escucha y está violando la ley, estamos en una situación, en un callejón feo.
0: Mira, yo me quedo con este...
1: Ya me desenojaré porque vamos, la lucha...
0: Porque la lucha
1: ponerse
0: sigue.
1: A luchar, eso desenoja.
0: Mira, alguna vez platicábamos que la primera vez que yo empecé a trabajar aquí en el Instituto Mexicano de la Radio fue hace 30 años. Y a mí me tocó justamente ese Joco de hace 30 años donde yo venía de niña y pasaba todos los días, toda mi infancia fue aquí. Yo crecí en este barrio, aunque no tenga mi casa, yo voy a decir que vivo en el Imer, me vale, ¿no?
2: Sí.
0: Es acá, ahí, mira. Vámonos, mira, ya
4: pero,
0: vámonos.
4: Pero hay que decirle algo a Daniel, no te desanimes.
1: No.
4: Vale
1: no,
4: la
1: no,
4: pena
1: no,
4: luchar.
1: No,
4: sí. Vale
1: estoy
4: la pena.
1: Enojado, pero no desanimes.
4: Pero vale la pena luchar porque las luchas han evidenciado que solo con ellas se

0: en derechos. Lo que pasó hace,
1: es el único camino.
0: Lo que pasó en diciembre, de que los vecinos fueron a protestar afuera del Congreso junto con la gente Joco para frenar la modificación al procedimiento de publicitación vecinal que establece derechos vecinales frente a construcciones, es una evidencia de eso. El Congreso paró, por lo menos momentáneamente, eso.
1: Ahí hay unas, ahí hay opciones, ahí hay puertas que hay que seguir tocando.
2: Y con tanta corrupción habrá revolución. Así es que analicémoslo. Así. Gracias. Así de fácil.
3: Habrá revolución. Bueno, esperemos
1: con tanta
3: que,
1: corrupción,
3: esperemos
1: habrá
3: que no haya revolución, para que no haya corrupción. O sea, esperemos que no haya corrupción para no llegar a este punto. Pero ¿saben qué? La hay y aquí vamos a estar luchando, ¿no? Fin. Vámonos. No nos queremos ir. Ni modo. Esta es una producción del Instituto Mexicano de la Radio con guión de investigación de cápsulas de Daniela Jurado, la producción de Mariel Cervantes. Millones de gracias, querida Mariel. Y, por supuesto, nuestro ingeniero Adolfo Cortés. Adolfo, ¿vamos a incendiarlo todo o qué? Ya estamos listos por allá. Daniel Jiménez Cacho, te quiero mucho.
1: Hoy no hay beso.
3: ¿Hoy no hay beso?
1: No.
3: Claro que sí.
1: Estoy enojado.
3: Beso organizado.
1: No, no hay.
3: Beso revolucionario.
1: Hoy no, hay que lo extrañes.
3: Ay, nos vamos a luchar, nos vamos a luchar.
4: Orgullosos de nuestro propio barrio.

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0: los precios al alza de los alimentos pueden devolver a 100 millones de personas a la pobreza extrema en Asia. Los más pobres de la región Asia-Pacífico gastan 60% de sus ingresos en comida y 15% en combustible.
1: Asia corre el riesgo de sufrir revueltas sociales después de que los precios del trigo y el arroz se duplicaron en el último año,
0: obligando a la población a gastar más de la mitad de sus ingresos en comida. Si los precios de los alimentos crecen 20%, 100 millones de personas en Asia podrían verse forzadas a la pobreza extrema. Un aumento del 43% de los precios mundiales de los alimentos generó violentas protestas en Camerún y Burkina, así como marchas en Indonesia tras reportes de muertes de hambruna. Para contrarrestar los crecientes costos, diversos gobiernos han introducido ayudas o restricciones a las exportaciones, pero eso solo ha exacerbado el incremento de los precios en los mercados mundiales. Los más afectados son los segmentos más pobres de la población, especialmente urbana. La región asiática tiene 3 veces más población que Europa, unos 1.500 millones de personas que viven con menos de $2 al día. El arroz es el alimento básico en el sureste asiático y su exportación por los países de la región tiene un impacto fundamental en la cotización mundial, ya que representa 50% de la totalidad de las exportaciones de todo el mundo. La escasez de grano amenazaría la estabilidad,

0: 24 de la Declaración Universal de los Derechos Humanos dice:
1: toda persona tiene derecho al descanso, al disfrute del tiempo libre, a una limitación razonable de la duración del trabajo y a vacaciones periódicas pagadas.
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En la intemperie enemiga, nadie nos respetaba y nadie nos temía. La noche y la selva nos daban terror. Éramos los bichos más vulnerables de la zoología terrestre, cachorros inútiles, adultos poca cosa, sin garras ni grandes colmillos, ni patas veloces ni olfato largo. Nuestra historia primera se nos pierde en la neblina. Según parece, estábamos dedicados no más que a partir

piedras y a repartir garrotazos. Pero uno bien puede preguntarse, ¿no habremos sido capaces de sobrevivir cuando sobrevivir era imposible? Porque supimos defendernos juntos y compartir la comida. Oh, yeah.

Esta humanidad de ahora, esta civilización del sálvese quien pueda y cada cual a lo suyo, ¿habría durado algo más que un ratito en el mundo? Eduardo Galeano.

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0: Nosotros hemos preservado nuestras leyes ancestrales y no hemos permitido que otros grupos vengan a dañar la integración de este pueblo.
1: Estamos aquí, en el corazón profundo de la selva amazónica ecuatoriana.

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1: Una enfermedad llamada trabajo. Humanidad ciega que trabaja. Tu neurosis y tu fin es el trabajo. Ese demonio que te conquistó y que te cautivó, de quien tú tienes impresiones de honra. Pobre humanidad, siempre serás pobre, indigente, estéril y necesitada, aunque busques alucinadamente enriquecerte por medio del trabajo y del cansancio inútil de tus días. El trabajo fue siempre prisión, antes para los esclavos legalizados, hoy para los obreros, para los intelectuales, políticos, burgueses y para todos que se atollan las piernas en él como usa. El trabajo aniquila la sensibilidad, imposibilita el ser de ir al orgasmo, torna al hombre siervo, avaro y autómata. No importa dónde sea, ni tampoco en qué división del trabajo. Los que tanto hablan de división del trabajo son unos pobres deliciosos de la teoría. Trabajar es sacrificar la vida terrena, la única, a cambio de una inconsciente broma futura que no existe. El devenir es siempre un arma usada por los políticos, por los curas y por aquellos que en el presente están con el poder en las manos, a cambio de una ilusión de progreso que a través del arte, del vagabundeo, vendría más pronto y con más profundidad. El trabajo es la máscara donde se entierran los que no desean, los que no quieren a sí mismos, los que confunden la imagen con el sombra y los que no admiten morir sin un funeral de luz. Humanidad, tus hijos aprendieron de la historia que la virtud y la honra son nietas del trabajo, de la labor y de la productividad compulsiva. ¡Qué engaño! ¡Qué deslealtad para contigo mismo! Por esta creencia has de pagar mucho y lo peor, jamás te recuperarás. Vuelve tu mirada hacia las industrias, hacia las fábricas, los cañaverales, los oficios públicos, los hospitales y los sumideros por donde marchan hombres trabajadores. Todos ellos tienen una expresión de dolor en la cara. El político hambriento y el banquero obeso padecen y sufren el mismo y progresivo mal, el hambre de poder. El poder, el futuro, la riqueza, la virginidad, la honra, la dignidad y otras imbecilidades son todos espectros de la debilidad humana. A través del trabajo obligatorio, el hombre pervirtió sus orígenes y convirtió su vida en una degradación alcohólica, criminal, asexuada y bárbara. Trabajar es sacrificar las mañanas, las tardes, las noches, a cambio de una sociedad hipócrita, inepta y anímica. Todo hombre que trabaja no pasa de un chimpancé domesticado y servil, aun cuando lleve anteojos de oro, barba revolucionaria y hable muchos idiomas. Todo trabajador es un ronco inútil para sí mismo, que rechaza la vida al sol, el aire puro, la belleza del campo, el alimento natural, la música inca y las islas encantadoras del mundo. ¿Qué eres tú con tus manos sucias, con tus pensamientos podridos por el hollín de la fábrica? ¿Qué eres tú con las manos sucias de sangre o llenas de dinero y con una neurosis incurable? Tu vida es una nada, una paradoja, una calamidad y una negación absoluta de sí mismo. Si el trabajo y la historia no tuvieran embrutecido, tú me entenderías y sabrías por qué la miseria y el infortunio pueblan siempre nuestros sueños. Un día, seguramente más tarde, descubrirás que a través de los movimientos libres y creadores de cada uno, el mundo sería más perfecto, más rebelde, más interesante para las mujeres y los hombres. ¡Qué huelga! 102.9 Radio contra el poder.

0: Gracias, mami, qué lindo cochecito.
1: Le de razón, rabo, rabo, se no le abrazo, Maris, se negó y no la... Ay, según que se les... Para hacer este juguete, ¿se necesita?
2: La materia prima.
3: O sea, todo lo que se necesita para hacer un carrito. Plástico, metal, pintura, cartón, bla, bla, bla.
4: Además...
5: La que maneja la máquina de inyección con la que se hacen las piezas del coche. Las que recolectan las piezas y las liman.
6: El que ensambla las piezas.
2: La que une las rueditas.
5: La que le pone las rueditas.
3: El que checa que vengan bien ensamblados los cochecitos.
5: El diablero, o sea, el que maneja el diablito.
6: El de la limpieza, para que la fábrica sea funcional.
3: La que imprime las instrucciones del carrito.
2: El que pinta los carritos.
5: La que los pule.
3: El que imprime las cajas.
5: El que dobla las cajas.
3: La que mete el carrito en el paquete de polipropileno.
7: ¿El qué?
3: O sea, la envoltura plástica, esa que no es caja, sino un plástico raro.
7: ¡Ah!
3: El que mete el polipropileno en la caja.
2: La que cierra las cajas.
6: El que estiba las cajas.
3: La que transporta la caja.
5: La que maneja el montacargas.
3: El camionero que mueve las cajas que traen muchos carritos.
2: Los distribuidores.
6: ¿Los vendedores?
2: ¡El patrón!
7: ¿Eh? ¡No! ¡No se necesita el patrón!
1: Para lo único que necesitamos al patrón es para robarnos parte de la ganancia. Por una producción sin explotación,
2: di no a los patrones.
3: La otra campaña va.